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bacanísima. Estoy en Tropicana 99.3 a las 7:07. Me gusta ese número. 7 minutos en Tropicana, otra hora más. Viene por acá algo de adolescentes. Vienen por ahí los 50 de Joselito, los dos carnales, toda la música bacana que nos acompaña.

0: se vaya, antes que el tiempo se vaya. Hay que disfrutar de los momentos bonitos que la vida nos regala. A las 7:15 minutos en Tropicana estamos en Cómo Atardeció. Por acá lo voy escuchando, reporte de movilidad y también les voy contando noticias. A ver por acá qué me dice Andresito, qué me reporta. Buenas noches.
1: Tropicana, Tropicana, la más bacana, bacanísima. Buenas tardes, Tropicana. Voy a informarles que el anillo vial de Abastos hacia la brigada está 0504. Un QLZ ahí de una mula de vía con un carro de Bavaria.
0: Ay, ay, ay.
1: Para que tenga mucha precaución. Sobre todo los de las motos que se mandan por donde sea, por encima de los andenes, en contravía, no respetan las normas.
0: Sí, señor.
1: Ni los peatonales ni los ciclistas.
0: Eso es muy cierto.
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0: Gracias por tu reporte a esta hora en Tropicana.
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0: Hablando de más noticias a esta hora, quería mencionarles de una situación que se presentó en horas de la tarde. Aquí en Tropicana la mencionamos, la contamos, de un incendio que se presentó. Eso fue en horas de la tarde, de un incendio que se registró en un taller del barrio El Danubio. Había gente que estaba por ahí preguntando, queriendo saber. Bueno, pues un incendio que se registró durante la tarde de hoy, martes, al interior de un taller ubicado en el barrio El Danubio, generando pues alarma entre habitantes y comerciantes del sector. Pues hasta el lugar llegaron unidades del cuerpo de bomberos rápidamente, quienes atendieron la emergencia y estuvieron ahí adelantando las labores necesarias para controlar y extinguir las llamas, evitando pues una mayor afectación. Y bueno, pues se desconocen aún las causas que habrían originado el incendio y la magnitud de los daños ocasionados. Tampoco pues se ha informado oficialmente sobre personas lesionadas para el incendio que se presentó en este taller. Esto fue más exactamente en el barrio El Danubio, para los oyentes por ahí que estaban preguntando. 7:17 en esta noche a través de Tropicana, la más bacana, bacanísima. Mientras la noche avanza, por acá seguimos acompañando a todos los oyentes, a toda la gente bacana, los que están ahí muy activos en esta noche, los que van por acá reportándose a través del Tropi WhatsApp, a la gente bacana que va finalizando su jornada laboral.

de la noche, ya con 7:29 en Tropicana. A esa hora los vamos acompañando, contándoles un poco de noticias. Hay situaciones que pasan en nuestro país. Seguimos también del lado de lo que ha pasado en el Tolima, que obviamente es mi tierra, que he estado pues muy al pendiente también. Todo lo que pasa en el país, independientemente de cualquier municipio, ciudad o departamento, pues duele, ¿no? Porque somos colombianos y sabemos inclusive que acá en el departamento del Meta hay mucha gente del Tolima. Y pues se da a conocer más noticias. Un mensaje, por ejemplo, que dice un titular de un medio que dice que ayer fue vida. Lo que ayer fue vida, hoy se está consumiendo en llamas. Prácticamente por 5 y 7 días, bomberos que han estado luchando contra incendios forestales en el Tolima, hablando de algunos sectores, ¿no? A hoy, pues ya son prácticamente 30.000 hectáreas devoradas por las llamas en unos 30 municipios, solo hablando del departamento del Tolima. Y la verdad, está muy preocupante uno de los primeros incendios forestales que alertaron, obviamente, que han tenido muy al pendiente. Uno de los primeros incendios forestales que alertaron a las autoridades se presentó el pasado 1 de agosto en las veredas Paraguay y Caimital, en el municipio de San Luis, en el Tolima, donde llegaron pues bomberos. Y bueno, han estado muy al pendiente prácticamente de esta emergencia enorme, la verdad, porque las llamas alcanzan 3 y 4 metros de altura. Y la verdad, esto ha sido un campanazo de alerta para todas las personas, para hombres y mujeres que se dedican a extinguir y controlar las llamas. ¿Cómo? Una situación muy difícil, la verdad, que está pasando en el Tolima, el departamento del Tolima, que vive, pues, la verdad, una de sus peores tragedias ambientales. Muy doloroso, la verdad. Pues a hoy, el número de hectáreas devoradas se acerca a las 30.000 en unos 30 municipios. Y la verdad, pues uno dice muy triste, muy doloroso. Los más afectados son San Luis, Armero, Guayabal, Ortega, Suárez, El Guamo también, Coyaima, Venadillo, Alvarado y Mariquita. Eso la verdad, porque en Ibagué también se ha escapado de esas emergencias, ya que son más de 2.000 hectáreas que han sido consumidas. Uno ve por ahí, la verdad, las imágenes, los videos, y es muy doloroso. Y bueno, pues se ha hablado también de aproximadamente unos 200 bomberos del Tolima y de otros departamentos, dentro de ellos también pues el departamento del Meta, que han estado pues librando un verdadero combate contra las llamas que consumen rastrojos, pastos, árboles, casas y cultivos de limón, aguacate, plátano y café. Y la verdad, pues uno dice, oiga, muy triste, porque hay mucho esfuerzo, hay mucho trabajo, hay muchos meses donde gente del campo pues ha estado trabajando, y tener que ver ese tipo de situaciones, la verdad, es muy doloroso. Los incendios forestales de este 2026, que ha estado pues obviamente hablando del Tolima, ¿no? Que en estos momentos se están viendo tan afectados por esta situación. Y como dice por ahí ese mensaje, lo que ayer fue vida, en estos momentos se ha consumido en llamas. Por ese motivo, pues bomberos han estado muy alertas, muy al pendiente, y se habla aproximadamente de unos 30 municipios, hablando del Tolima. 30 municipios afectados en este departamento, y la verdad, pues estamos al lado también del Tolima, que está pasando por esa situación difícil. 7:33 en Tropicana, a esta hora contándoles noticias, lo que está pasando no solamente en el departamento del Meta, sino también en departamentos vecinos, en este caso pues el Tolima, que está pasando o está atravesando por esa situación tan difícil. 7:33

0: Castaño, artista tropicana que nos estuvo acompañando ya prácticamente 8 días, que estuvo Jonales Castaño con toda la gente bacana de Tropicana. Oiga, qué momentos, ¿no? Momentos que quedan ahí en la mente y en el corazón, y más con un artista tan querido como Jonales Castaño. 7:40 en Tropicana.
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0: Hablando de noticias, esa también que es bien interesante, tiene que ver con esas llamadas incómodas que uno en muchas ocasiones recibe y ya uno no sabe la verdad si contestar este teléfono. Pues, ¿cómo les parece que el gobierno busca ponerle freno a las llamadas extorsivas que se estarían realizando desde las cárceles del país? ¿Cómo? Algo que la verdad, pues, no es nuevo. Los ministerios de justicia y de tecnologías y la información y las comunicaciones se reunieron con los principales operadores de telefonía móvil para analizar nuevas alternativas que permitan bloquear las comunicaciones no autorizadas dentro de los centros penitenciarios. Y la verdad es urgente. Esto se necesita urgente porque es que la preocupación es que algunos internos estarían, pues, utilizando algo que no es nuevo, utilizando celulares para realizar extorsiones, estafas y coordinar actividades delictivas desde las cárceles. Esto ya viene desde hace tiempo. Hay mucha gente que, pues, ha puesto denuncias, se han visto afectados, y la idea, como se dice, es reforzar los controles y encontrar, pues, una solución que permita bloquear esas comunicaciones, porque la verdad son bastante incómodas.
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0: Obviamente sin afectar la señal de las personas que viven o trabajan cerca de las cárceles. Por ahora, pues, las nuevas medidas todavía están en definición y se están revisando aspectos técnicos, jurídicos y operativos que de verdad son bien importantes. Así que, bueno, ahí les cuento este dato para la gente bacana de Tropicana que dicen, oiga, estoy cansado, estoy mamado de esas llamadas. Esta noticia que da a conocer el gobierno que quiere ponerle, pues, más freno a las llamadas que se estarían haciendo desde las cárceles para extorsionar y cometer otros delitos. La idea, pues, como se dice, es reforzar los controles sobre las comunicaciones dentro de los centros penitenciarios y trabajar de la mano con las empresas de telefonía, que ojalá se pueda hacer, para así de esta manera poder encontrar una solución que permita bloquear las llamadas no autorizadas, porque la verdad prácticamente que a diario uno vive recibiendo llamadas. En muchas ocasiones ya la gente dice, no voy a contestar, pero aquí viene el reto. Aquí viene el reto porque uno dice, bueno, ¿cómo bloquear las comunicaciones de los presos sin dejar sin señal a quienes viven o trabajan alrededor de una cárcel? Bueno, pues el gobierno está revisando justamente esa parte técnica para buscar una solución que realmente se necesita. Y bueno, pues ahí está. Es importante, y yo creo que la gran mayoría de personas oyentes están de acuerdo con que esto se haga porque es urgente. Son muchas las llamadas, o por lo menos a diario prácticamente uno está bloqueando números telefónicos porque ya están llamando y uno dice, no, este número no lo conozco. Ya sabe uno ahí que está como en duda. Y pues como ahora se ha dado tanto este tema de las llamadas desde las cárceles, donde en muchas ocasiones muchas personas han caído y han terminado, inclusive les han sacado plata, los han extorsionado porque es un familiar, porque esto, porque lo otro, porque se inventan historias, y hay gente que de pronto no conoce de ese tipo de artimañas, de ese tipo de extorsiones, y terminan cayendo y por eso les han robado platica. Así que ojo con eso.
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0: 7:44, por acá quiero saludar a los oyentes, a la gente bacana, a los que están todavía muy despiertos.
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0: Los que no se han dormido, los que están ahí muy activos, recuerden que a las 8 llega A Que No Me Duermo de Tropicana. Buenas, hola,
2: buenas noches, buenas noches. Hola, Milenita, bueno, que tenga una feliz noche. Ahí la acompañamos hasta las 8 de la noche. Ya le dijimos cómo estaba la movilidad con la buena música, la buena melodía. Milenita, que tenga una feliz noche, que Dios me la bendiga, que descanse, porque Tropicana es la más bacana, bacanísima.
0: Bacanísima, Tropicana. A ver, por acá.
3: Yo recomiendo Tropicana, la más bacana, bacanísima. Hola, Mile Rivera, mamazota, por aquí escuchándote, ya con rumbo hacia la casa, ya con la bendición de
0: Hágame el favor.
3: Dios. Me le dé un bendecido turno y me le conté a una linda noche. Y por aquí regáleme un temita, mamazota, regáleme ahí, señora de madrugada, escuchemos a salsa. Señora de madrugada, tropicana, la más bacana, bacanísima.
0: Bacanísima, hágame el favor, se me va a dormir. Edgar, ya justo y necesario, y hay que darle descansito al cuerpo. Mañana nuevamente recargadísimos a trabajar, eso sí, con las pilas puestas, siempre en compañía de Tropicana. 7:45.

que te coge. El gallo de la salsa, el Estito Roja, el buen clásico, además, señora de madrugada. Ah, salsa, salsa clásica en esta noche en Tropicana. 7:56, ya viene en camino, viene por ahí. A que no me duermo, Estito.

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3: 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En Tropicana son las
4: 7:59.
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0: buenas noches, como siempre, qué placer saludarlos desde este momento, señoras y señores. Comenzamos a Que No Me Duermo de Tropicana hasta las 12 de la medianoche. La cita obligada, la cita que ya tienen todos los colombianos. Un abrazo bien grande para todos ustedes. Los abrazamos desde Tropicana, la más bacana en todas las ciudades. Bendiciones para todos ustedes. Para muchos se va terminando este día laboral. Para otros apenas van comenzando porque van llegando a la empresa, los amigos vigilantes, que en estos días andan como que cabizbajos, pensativos, taciturnos, por cuestiones que se han dicho en redes sociales y demás, por decretos que vienen y que van. Pero bueno, de eso también vamos a estar hablando e informándonos aquí en Que No Me Duerme de Tropicana. 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Entonces, eso será el día domingo, y Tropicana, la emisora diferente, la emisora de los eventos, la emisora que está del lado de la gente en esta oportunidad por los niños colombianos. 8:08 p.m. Karina Uribe, ¿cómo está, señorita? ¿Cómo me le va? ¿Cómo me la trató el martes? Bueno, ya vamos a tener a Karina por ahí. ¿O será? Y ahora sí, Karina.
1: Hello.
0: Ahora sí.
1: Hello.
0: ¿Cómo está, mi amor? ¿Cómo me le va?
1: Ahora sí me escucha, bebé.
0: Pero por muy supuesto.
1: Bien. Gracias a Dios, muy bien. Hoy con toda la actitud, hoy martes.
0: Martes, especial. No te cases, ni mucho menos tú marques y te vayas para otra parte.
1: Hoy es martes de 2x1.
0: ¿Cómo así? ¿Qué es eso? ¿A qué te refieres? 2x1. Háblame claro. No. Háblame claro, no, mi amor.
1: Es que de verdad, es martes de 2x1.
0: Sí. Hay oferta, ¿qué?
1: Mi amor, hay ofertas en todos lados.
0: Qué rico.
1: Va a un restaurante 2x1, claro. ¿Cierto? Y también dicen por ahí martes de mozas.
0: Ah, yo no sé. Yo no tengo.

0: Dicen por ahí que martes de mozas, que porque esos días se aprovechan para poder salir con tranquilidad con la otra.
1: Ah, pero sabes. De la casa. Sabes. O sea, ¿tú en este momento eres catedral o eres sucursal?
0: No, ninguna de las dos.
1: Se acabó la conversación, ¿verdad? Se acabó el tema.
0: Se acabó el tema. Catedral, si hay alguien que de pronto desea que yo sea su catedral, mi amor.
1: Hombre, Dios mío. Bueno, Cari.
0: Avisando, dando tipsitos, cositas.
1: Pero ¿para qué dice eso? Si usted anda comprometida, usted anda ennoviada, me dicen que ella próximamente se va a casar.
0: Ojalá, Dios te escuche, Dios te oiga.
1: Sí, ¿ya la amarraron o todavía no?
0: No, qué rico uno casarse.
1: Ah, bueno. También saludamos a la gente en el TikTok, @TropicanaColombia. Un abrazo para todos ustedes en cualquier parte de Colombia y del mundo. Aquí estamos en A Que No Me Duerme de Tropicana. Y como esto es como los dermatólogos, o sea, el grano, atención Colombia, porque llegó el momento de decir que aquí no se puede dar papaya.
2: ¡No den papaya!
3: ¡Tengo miedo!
2: Quien a que no me duermo, no le guardamos nada a nadie.
3: ¡Estoy caído!
1: Karinita, también saludamos a nuestra querida amiga Camilita Bravo.
0: ¡Cami!
1: Vea, la anfitriona de Pasto. La anfitriona del departamento de Nariño.
0: Ella se ha comido cuy.
1: Pero por comido cuy. Me dice que no solamente he comido cuy, he comido otras cosas también. Por ejemplo, Cami, ¿qué has comido?
0: Cami.
1: Frito pastuso.
0: Rico.
1: Venga, Camila, ven.
0: Cami, que ¿cómo se le dice a donde hay bastantes cuy? ¿Cómo se le dice los cuyaderos?
1: Que ¿cómo se le dice a lo que los criaderos de cuis? ¿Cómo se le dicen?
4: ¿Criaderos de cuyes?
1: Pero, ahí.
0: No se le dice los cuyaderos.
5: Hola, bebé, ¿cómo vas?
0: Hola, bebé, ¿qué más?
1: Pero es que no te están viendo.
5: No me están viendo.
1: Ven, ponte de este lado aquí.
0: No, váyase, hágase detrás de caballito, vaya.
1: No, detrás no, delante mío. Ahí cheque la vaina. Dale, pues.
0: Ya no lo va a violar.
5: Hola. Los criaderos de cuyes se llaman criaderos de cuyes.
1: Lo que pasa es que Karina sale que los cuyaderos.
5: No, Cari, por favor.
1: Lengua larga.
5: Es otra cosa ya, Cari.
0: Yo dije, llego a Pasto directa a un cuyadero a conocer cómo es la vaina.
5: Eso es el mejor plan, el cuyadero. Depende cómo se lo coma también, pero mi gorda. Esa es la diferencia. Depende cómo se lo coma también.
1: Salió buena, Camila.
0: Venga. A usted le gusta comer.
1: ¿A usted le gusta comer qué?
0: Que si a usted le gusta comerse todo el cuy o solo le gusta comérselo por partes.
5: No, mi gorda, todo, total. Sobre todo. Platica, no, todo. Aunque hay que aclarar que el cuy lo sirven de tal manera, sí, que él está como dividido por porciones y la cabeza, uh-huh, esa parte, ¿no? Entonces, la cabeza y el cuerpo.
1: Y una caída,
0: o sea, ¿a ti te gusta comer la cabeza o el cuerpo?
1: No.
5: Todo,
1: no,
5: mi gorda, la cabeza y el cuerpo.
1: Karina, pero
0: estamos aprendiendo de paz.
1: Pero ven acá, lo que pasa es que la cabecita del cuy es muy pequeña. Entonces, yo me imagino que se mastica o se chupa.
5: Primero se chupa.
1: Vaya. Bueno, ya, Karina, ahora sí. Ya. Mucha información. Pero sí, es cierto.
0: Me gusta,
1: es cierto.
0: Culturízate.
1: Yo creo que el cuy, o sea, la cabecita del cuy, el cráneo del cuy, es tan pequeña como la de un boca chico. ¿Sabes qué es un boca chico?
0: Ah, no, pero es que un boca chico yo sí lo cojo y le hago así.
1: Pero ya. Ya está bueno, ya. Nos va a dar hambre a esta hora.
0: Es que dicen por ahí que el boca chico, entre más tostadito, más rico.
1: Sí, claro, sabroso. Con un chorrito de limón. Y usted le dice, cierra los ojos, boca chico, porque te va el chorro de limón. Y usted suele
0: estripar. Que no le caiga.
1: Bueno, dale, pues.
0: ¿Qué quiere, caballito? ¿Qué quiere?
1: Que te concentre, carajo, que el tema.
0: Ah, pero yo estoy concentrado, con este. A mí no me venga a gritar. ¿Qué le pasa?
3: No,
0: ¿quién lo manda a hablar de
3: cuy? ¡Tengo miedo!
1: Otra vez, no, Dios mío.
2: No le guardamos nada a nadie.
3: ¡Estoy caído!
1: Bueno, pila. El tema de qué vamos a hablar.
0: El que está caído es este man.
1: ¿Qué pasó?
0: No, parce, uno trae las cosas para salir de la rutina y el otro por ahí dice que ¿para qué? No, escuche, vea. Escuche esto, escuche, papito, ¿para qué?
6: ¡Sorpresa! ¿Eso qué? Mira lo que compré para ti. Quiero que tú escojas cuál quieres que me ponga esta noche. O este que traigo puesto.
0: Ay, no.
6: ¿Cuál quieres? Mira, te voy a hacer que elijas uno, el que tú quieras.
0: Ay.
7: ¿Por qué no te echas de cosas? Andas malgastando en cosas que la neta no.
4: ¿Es para que eso te va a quedar?
8: Es para nuestra relación.
4: Eso ya no te queda.
8: Es que no me lo has visto puesto.
4: Pero es que no me motivas con eso.
8: Uy, ¿por qué?
4: Porque no. Eso ya déjaselo, no sé, a otra gente. Tú ya no estás para eso.
8: Es que no has visto, escoge.
4: ¿Eso malgastas el dinero? Yo chingándome. Y tú malgastas el
8: dinero. Es que no, pa, que tú eres un aburrido. Yo quiero quitarte eso aburrido.
0: ¿Aburridos?
4: ¿Por qué no te pones a pensar en mejor ahorrar el dinero en vez de gastar en tonterías? Porque eso para mí es una tontería.
0: ¿Tontería?
4: ¿De qué sirve? ¿Eh?
0: Yo no le puedo creer.
8: No, no.
4: Quítate eso.
8: No me lo voy a quitar.
4: Eso, te voy a decir una cosa. Ridículo se mira esto. Ridículo.
1: Bueno, déjamelo hasta ahí porque ya sé por dónde va la vaina.
0: Voy a decir una cosa, caballito. Yo les voy a analizar lo que vi en ese video. Ustedes escucharon y yo les voy a escribir qué vi. Una mujer...
1: En tu percepción, en tu punto de vista, yo voy con el mío. Aspiro, sí, y espero que me lo respetes.
0: Sí, yo te lo respeto. Lo único que le voy a decir es lo siguiente.
1: Camila, prepárate. ¿Ya escuchaste, Camila?
0: Sí, pero espere. Ay, que les estoy describiendo el video. Les estoy describiendo el video. Hay una mujer que está acostada en la cama y tiene unas medias veladas de malla divinas.
1: O sea, ella estaba preparada para que el muchacho cuando llegara hicieran el trin trin. Es correcto.
0: Para seducir al muchacho.
1: Sí,
0: y tenía también adicional dos vestiditos, uno rosadito, otro rojo, súper lindos. Y cuando el man llegó, ella quería que él eligiera cuál de los tres para poder tener como una noche de pasión, un rato delicioso, algo fuera de la rutina. Llega este man, descarado, ¿qué le pasa? ¿Cómo así que yo me estoy gastando la plata en esas cosas que no sirven? No, señor, eso sirve también. Eso hace parte del mercado prácticamente. Eso hace parte de las necesidades. Necesidades como mujer, haga el favor. ¿Qué? Ahí es donde uno dice, me busco por otro lado uno que sí me funcione. Si usted no quiere...
1: Yo estoy escuchando solamente alegatos, yo estoy escuchando una alegadera ahí.
0: Yo estoy de acuerdo con la mujer.
1: Pero entonces,
0: yo con la mujer, pero ¿qué opinas? Parece muy bien.
1: Entonces, ¿qué opinas tú?
0: Cosas.
1: ¿Qué estoy opina opinando usted?
0: Me parece muy bien, se gastó la platica bien, está bien uno salir de la rutina. Y eso tienen que hacerse en todas las relaciones, salgan de la rutina, de la monotonía. Si toca comprar cositas, jugueticos, que si toca comprar un vestidito, que si toca comprar esto para que todo cambie y se vuelva más rico, hágalo, invierta. Eso no es un gasto, eso es una inversión. Estoy de acuerdo con la muchacha y estoy en desacuerdo con el man descarado. Ese man tiene otra por fuera, le aseguro que tiene otra.
1: Yo, por el contrario, a mí sí me parece que, bueno, que se disfracen, que salgan de la rutina, me gusta que fantaseen, que jueguen en el tema de olores, de sabores, que esto, que lo otro. Ahora hay una cantidad de distractores y también de opciones para usted vincularla a su relación íntima. Ajá. Pero tú no sabes, Karina, tú no lo puedes juzgar a él porque tú no sabes en qué situación está la pareja. ¿En qué? En lo económico. En lo económico, porque a veces uno, loco, estoy apretado con el recibo del agua, el recibo de la luz, el recibo del gas, que me lo van a cortar, lo que pasa es que me estaban llamando del banco, que esto, que lo otro, la comida, que hay que salir, que el hijo mío, que los peladitos, que los chinitos. Tú de pronto no sabes en qué situación están ellos. Entonces, ella sí,
0: pero espérate, de
1: es correcto, pero entonces ya voy para allá. No estoy de acuerdo en la forma en que le dijo, pero también no podemos juzgar a priori la forma pues en que ella se gastó el dinero, porque, o sea, nadie sabe dónde cae la gotera en la casa ajena. Entonces, si tú quieres salir de la rutina, ayer yo te lo dije, si vas a comer arroz, carne y tajada todos los días, hey, o sea, la tajadita.
0: Volté las tajadas para el otro lado.
1: Es correcto, la tajada tú la pones así, de forma vertical, entonces la pones horizontal. La carne, no sé, córtala y la pones así en todo el plato. Y de esa forma se trata, pero te vas a gastar la plata en una vaina ahí. No, hombre, sea seria, sea seria. Las mujeres son así. Se ponen a gastar unas vainas, unas maricadas ahí, todas extrañas, ¿no, señor?
0: Las mujeres antes les cuidamos el bolsillo a ustedes, papito.
1: Esa señora.
0: Si ella compró.
1: Esa señora.
0: Y seguro que si ella compró las cosas.
1: Mira, esa señora.
0: Si ella compró las cosas es porque ya sabía que en la casa tenía el resto de cosas. Además, eso se compró una sola vez y eso le duró un montón de tiempo.
1: Por eso
0: voy a estar comprando.
1: ¿Tú prefieres entonces comprar esas cosas que comer? tú prefieres comprar esa vaina para tener una noche de pasión con tu esposo, con tu pareja, y los otros días, ¿qué? Mirar así, con la mano en la barba, para todos lados, porque no hay que comer. No, hombre, no, no, no, no, no, seamos serios, seamos serios. Señor, no, no, no, eso no.
0: Eso no está pasando en ese caso.
1: Pero tú no qué sabes.
0: El man, tú no el sabes. Man el man es como una vieja.
1: El man es como un maestro.
0: Tiene otra vieja y está haciendo sentir mal a su mujer. Haciéndola sentir mal, diciéndole que se quite eso, que eso no le conviene, que Karina, se lo dé a otra.
1: El señor es como un maestro. Y tú sabes que ellos a veces les va bien, a veces les va mal. Con el tema de las marañitas. Es maestro, o sea, albañil. Las personas que se ganan la vida construyendo casa, a veces el trabajo escasea. Y si antes te pagaban 1,000,000, ahora con una pared y tal, 200,000, 100,000 pesos, y eso tú lo tienes que dividir. A mí no me parece la forma en que lo están jugando. Pero vamos a preguntar a los oyentes. ¿Ustedes qué opinan? ¿Qué creen al respecto?
0: Ese man tiene otra.
1: ¿Qué va a tener otra?
0: Ese man tiene otra. Ya, está lista la respuesta.
1: Bueno, ponle tú que él tiene otra. Y esta señora prefiere, esta señora es irresponsable porque prefiere comprarse los jugueticos y los vestiditos y al día siguiente no saben qué van a comer. Porque resulta que ella aquí hizo una noche de pasión.
0: Ah, pero él sí tiene, supongamos que tiene, entonces él sí tiene para darle a la otra, pero no para darle a su mujer un juguetito.
1: Pero ¿dónde está que él tiene otra? Tropicana, buenas noches. No, Karina, tú sí eres la encuadrada. Con esa lengua, tú eres como los gatos. Karina es como los gatos.
0: Buenas noches.
1: Se baña y se limpia con esa lengua. Tropicana, buenas.
0: Señor, buenas noches.
9: Buenas noches, caballito, y Karina.
1: Mi querido amigo, ¿cómo es su nombre? ¿De qué parte de Colombia?
9: Desde Ibagué, Tolima, caballito.
0: Ibagué. Ibagué presente, qué bien. ¿Qué más, mi amor? ¿Cómo has estado hoy?
1: Compadrito, ¿qué quiere opinar? ¿Qué le quiere decir a la señora Karina? Que ella es la sabelotodo. Sí. Tiene una bola de cristal. Todo,
9: caballito. Con respecto al tema, pues la verdad no creo que la forma como el muchacho le dijo a esta la muchacha fuera la más conveniente. No debía haber sido de esa manera como se lo digo. Y lo segundo, caballito, yo la vez pasada llamé y le dije que con Karina no se puede pelear porque Karina no pierde ni una. Karina la que pierde, ella la que no gana, la empata. O nomás veas el caso de anoche. Anoche desde las 8 de la noche estaba defendiendo al muchacho que tuvo la relación con la hermana a capa y espada.
1: Ella sí, viste. Defendiendo el incesto.
9: Todos los oyentes que llamamos no la contradijo porque que ella estaba de acuerdo. Pero es cuando correcto. Se dio cuenta que el muchacho había montado cacho con la otra, se había montado cacho a la mujer. Ay, sí se acomodó por el lado de nosotros.
1: Yo sí, ¿qué Karina, hizo? Karina. ¿Qué hizo con la lengua, Karina? ¿Qué hizo con la lengua? Karina. No lo diga, pero piénsalo, Karina. Piénsalo.
9: Karina, averiguemos bien el chisme hoy para entrar en polémica para que más adelante no se nos vaya a voltear la torta y se nos arrecueste el lado de nosotros teniendo la razón.
0: No le volteé la torta, en esta sí no le volteo nada.
1: Karina parece un cumbiambero, se recuesta más que un cumbiambero.
9: Karina es muy acomodada a la conveniencia.
1: Le dice la bola blanca del billar, es que se acomoda.
0: Oigan, a este velo, no, yo defiendo lo que se puede defender. Ya si usted
1: está
0: me va a salir
1: defendiendo.
0: Después, es que por eso está montando cacho. No, es que usted me cuenta el chisme desde el principio, no me va a salir con el rey del chisme al final.
1: La lengua es el azote del qué. No lo diga, no lo diga, piénselo. Amigo, gracias. Tropicano, buenas noches, ¿con quién hablamos?
0: Buenas noches.
10: Espérate, caballito, Karinita, con Jesús Vargas, Chucho.
1: Oye, Chucho, ¿de qué parte de Colombia?
0: Chuchito.
10: Bogotá, aquí en
0: tramitación. Chucho, Bogotá. Chucho, vení. Chucho, diga, Chucho lechuza la choza concha.
1: Esa Karina sale
0: dígalo,
1: con una vaina.
0: Dígalo.
10: Bueno, caballito.
0: Dígalo, pues. Opinión,
1: Chucho lechuza la choza a Karina.
0: No, Chucho, venga, pero, pues, hacele.
10: Con respecto a la cuestión esa. Para mi concepto, hoy sí apoyo a Karina. Ese man lo que es gay.
0: Le gusta pues, el otro lado.
1: Uno puede estar más
10: de plata, puede uno estar más de plata, puede uno estar... Pero si la mujer a uno le quiere subir el ánimo de una forma diferente, hombre, bienvenido. Pero ese man es como niño mariposo.
1: Mi hermanito.
10: Le va a decir a la mujer, oye, esto no es la forma de decirlo, pero...
1: Eso.
10: Vamos a decir
1: eso
10: que
1: sí.
10: No, que se va a cantar ahí.
1: Esa no era la forma de decirlo, pero es que uno no sabe en qué situación económica estaban ellos para el día siguiente. Es que si ustedes vieran el video de un muchacho se le ve que es humilde, una persona trabajadora, camelladora, del día a día, ni siquiera una empresa, porque no tiene una camisa de una empresa, ni un pantalón de una empresa, sino
0: por
1: del
0: muy
1: día
0: camellador.
1: A día. Pero no, y al día siguiente, ¿comiendo qué? Ah, bueno, mija, el vestidito ese que te compraste, ásalo ahí, ásalo, sí.
0: Caballo, debe ser de esos aburridos.
1: No. Cuando haya plata, te compro un Satisfyer.
10: Puede uno estar lo más que sea, pero si le quieren dar a uno como esa alegría, bienvenido. Ese man es como que...
1: Mi hermanito, usted me escuchó ayer lo que yo estaba diciendo con respecto a la monotonía. ¿No escuchó, no?
10: Sí.
1: Que si uno va a comer
0: sopita
1: de lenteja todos los días, pero óyeme, pero hazla de diferentes maneras. ¿Sí o no?
0: La hace sudada, el otro día la hace seca.
1: Claro.
10: Sí, pero no, es muy diferente, caballo, muy diferente, porque es que por lo que escucho, la muchacha quería como
1: algo
10: salir
1: distinto
10: de la monotonía.
1: Es correcto.
10: En una relación no, si no es quería, así.
1: Váyase
10: si
1: para
10: la muchacha compra
1: pa'l baño.
10: Trenas, de pronto para alegrar al esposo. Y el man que le salga con eso,
1: hey. No, que se vayan para... Si quieren salir de la monotonía, que se vayan para el baño, que busquen una finca, la casa de un amigo. No, de pronto,
0: claro,
1: al aire libre.
0: Le sale otra bandida por allá en un vestidito así, chiquitico. Y usted, si vea, tenga su like. Venga, mi amor, yo la cargo. Siéntese aquí en esta, vea, siéntese en esta.
1: Yo lo que estoy defendiendo, Karina.
0: Venga.
1: Karina, yo lo que estoy defendiendo es que de pronto tú no sabes la situación de esa persona. Que de pronto no tiene la mano buena. Tiene la mano regulimbiris y la señora, en vez de decir, bueno, yo quiero salir de la...
0: saca un crédito para todas las cosas, saque un crédito y se compra también su vestidito.
1: Pero ¿qué sabes tú? ¿Qué sabes tú de eso? Tú no sabes. Vea, uno no sabe dónde cae la gotera de la casa ajena. Entonces ya tú estás diciendo que el señor es sinvergüenza, vagabundo, bandido, que tiene otra, que venga, siéntese aquí, que esto... Oye, tú, lengua viperina.
0: No, señor.
1: Oye, ¿qué lengua tropicana? Tropicana, buenas.
10: Tropicana la más bacana, bacanísima.
1: Eso, ¿con quién hablamos?
10: Papi, hablas con Pope Perreo de la ciudad de Barranquilla. Exactamente, municipio de Soledad, presente con los más pegados, los
1: Karina,
10: tropicanistas.
1: Vamos a cantar una canción que dice: la butifarra de Pacho, la butifarra, galán, la butifarra de... ¿Tú no sabes por qué yo canto esa canción? Porque resulta que Soledad es la tierra de la butifarra.
0: Butifarrita.
1: Claro, Soledad, butifarrita, claro. Con bollito y yuca. Una linda. Y un chorro de limón. Delicioso.
0: Eso, vea, a los paisa, muchachos, eso es como un pan con salchichón. Ya.
1: No, se hace bien, Karina.
10: Ingenia también, porque en la música chocó costa, papá.
1: También. Bueno, mi querido amigo, ¿qué opina? ¿Qué piensa?
10: Bueno, mi hermano, esto fácil y sencillo. No todo se resuelve en intimidad, papá. Si no hay atención en el hogar, hermano, ¿qué te sirve un rato de placer, un rato con la pareja, si en realidad en lo secular no hay atención? Bonito que te preguntes, que tú llegues a casa, amor, ¿cómo fue tu día? ¿Qué tal? ¿Que llegaste cansado? Lo mínimo, las chancletas, el suéter, ponte cómodo y tal. Claro, todo es la intimidad, papá.
1: ¿Sí o no?
10: Y ¿qué? Precisamente no se necesita uno tener otra persona para uno darse cuenta, papá.
1: No, y de pronto
10: te vas alejando.
1: Y mira, y también para que Karina lo entienda, de pronto la intimidad también... Ah, bueno, listo, amor, mira, ya comiste, ya te bañaste, te duchaste, te vas a dormir fresquito, no te preocupes, mira, yo te voy a echar un poquito de crema en la espalda, le sobas también la espalda, las nalguitas, las coclanitas, y todo termina en eso, sabroso.
0: Uno le va a sobar solo las coclanas, no, mi amor, a mí no me venga a decir que usted va a ir solo a sobar no. Usted toca, eso es como el aguacate,
10: Los pequeños detalles hacen grandes acciones.
1: Muy bien, muchachos.
0: Pero vea, oyente, eso es como el aguacate, usted le mete el dedo y lo come, ya, listo.
1: No, pero ahí está, tienes que salir de la rutina.
10: Como, como lo dijo el oyente anterior, me rindo si no la gana la empata.
1: Es correcto, Karina. Vea, Karina, si no la gana la empata, pero no la pierde jamás y nunca.
0: Vení,
1: no la pierde si nunca.
0: Si se le entra el agua por...
10: Imagínate la como política.
1: No, imagínate. Esa es la política que necesitamos.
0: Para eso sí no sirvo.
1: Papi, ella es una dictadora. Lo que ella diga, sí es.
10: Hombre,
1: mi amigo, un abrazo, gracias. Karina, ¿quieres hacerle otra pregunta al oyente?
0: No, tranquilo. Mentira, no, mi amor, vení. ¿Cómo es que es su nombre?
1: Ya se fue.
0: Me colgó. Caballo, usted le está colgando para que yo no le diga nada.
1: ¿Cómo se te ocurre, Karina? Yo
0: le aseguro que usted le está.
1: Vea, yo sería incapaz de volver a hacer eso. Jamás y nunca.
11: Se va
1: para
11: lo siento mucho. Ya tú sabes quién te habla. La gallina de Salgar, Puerto Colombia, mi amor. Pero Karina tiene toda la razón, papi. Tú me perdonas por eso, pero ajá, flaco. Las cosas como son.
1: Claro. Como son mujeres, entre mujeres se apoyan. Karina, ¿quieres una retaíla de notas de voz? ¿Una catajarra de notas de voz?
0: Tíreme
1: en fila india.
0: Tíreme lo que sea.
1: Pero di. Caballito, una catajarra de notas de voz.
0: Caballito, una catajarra de notas de voz.
12: Tropicana, la más bacana. Muy buenos días, mesa de trabajo.
1: ¿Tarde?
12: Estoy de acuerdo con lo que dice el señor Abelardo.
1: Ah, no, ¿cómo así? Amigo, ya es de tarde, de noche. Tropicana.
0: Mira, hello.
13: Tropicana, la más bacana, bacanísima, Karinita, un abrazo muy especial. El caballito, bendecido anoche. Nah, ese man es de lo ridículo. Uy, no, yo antes vea a mi esposa así. Ay, mamá, líbranos de todo mal.
1: usted le saca los pecados. Y bueno, y también pasa rico, ¿no? Pasa rico.
0: No, señores, que...
14: Uy, la más bacana, bacanísima. Caballito, en esa sí estás equivocado, caballito. Uno de hombre así aguante hambre toda la semana.
1: No, señor.
14: Uno no puede hacer sentir mal a su mujer en un momento especial. Tiene que haber valorado ese momento. Tropicana, la más bacana, bacanísima.
1: Bueno, más
0: oyentes. Le voy a decir una cosa, caballito.
1: Otra, no.
0: Mujeres que también se atrevan a decir, mi amor, mire, vea este vestidito, mire esto, estoy lista así para usted. No son muchas, mi amorcito. Valórela, par.
1: Yo lo único que digo es que el muchacho batió de foul, el muchacho se ponchó. ¿Por qué? Porque no...
0: ¿Que tiene otra?
1: No, el muchacho se ponchó porque no fue la forma correcta de decir, ¿sabes qué, amor? Oh, mi vida... Valoro lo que tú has hecho. Me encanta, me fascina, mamacita deliciosa. Pero, baby, para la próxima, yo no sé, busquemos otra vaina de salir de la monotonía. Porque
0: mañana,
1: ¿qué vamos a comer? Ese vestidito rojo que tienes ahí, el rosado, el rojo, el negro, gastándote la plata en maricá. ¿Qué vaina tan jodida?
15: Buenas noches, Karinita, caballito. Hombre, caballita, y si te veo mal, papá, no, mi hermano. Que te vas a poner ese a defender ese man aburrido, papi. Ese man lo que es un paro muerto. Mínimo la vida quiere... revivir el fuego que hay entre ellos, que se van un palo muerto.
1: Yo lo único que digo es que el man, de pronto, si ella lo hubiese encontrado así en una batica de noche, y cuando él llega a la casa, sorpresa, mi amor, mira, imagínate que hoy vamos a hacer la del estaque en Caramá. ¿Sabes cuál es la estaca en Caramá, Karina?
0: ¿Cómo es la de la estaca en Caramá?
1: Yo todo, no te lo puedo estar diciendo.
14: Chipato, marica, que ella tiene que comprar las cosas de oro, chipato.
0: Imagínese. Aparte de eso, ella es la que tiene que comprarle las cosas. No. En vez del marido decir,
1: ¡vuelva!
0: Mi amor, mire, vea, míreme, caballito. Uno dice, mire mi vida, este que tengo así colgado, oíste, yo no sé.
1: Ponle la trompa, Karina, Pavela.
0: Mire, vea. Ya, eso, así. Usted que coge, mire, mi amor, mírelo bien, por este lado y por este lado. Así le tiene que decir el marido.
1: Cogete así, ahorcarte, para que sea seria.
0: Qué lengua. De la parte de abajo.
1: Qué lengua, este qué lengua, qué lengua, qué lengua.
0: O si no, mire este completico.
1: ¡Aló, Tropicana Buenas!
16: Caballito, buenas noches.
1: Mi querido amigo, ¿cómo estás? Caballito, ¿cómo es tu nombre? Noches.
0: ¿Qué más, mi amor?
16: Muy bien, gracias.
1: ¿Cómo es tu nombre, papá?
16: Habla Andrés.
1: Andresillo.
16: De Acacias
1: Meta. Compadre querido, compadre de mi alma, cuéntamelo todo. ¿Qué opina al respecto? ¿Qué tiene que decir? ¿Cuál es su pensar y su sentir?
16: Pues hablo desde mi punto de vista, como hombre que soy. A mí personalmente me gustan mucho las fantasías.
0: Sí, rico.
16: Y las parejas que he tenido, a mí me gusta mucho... que ellas lo sorprendan a uno. Yo soy de las personas que, por ejemplo, me gusta verlas de colegiala, me gusta verlas así medias verdad, en lencería, me gusta mucho que lo sorprendan a uno. Uf. Personalmente, pues ahí tenía una pareja, y pues ella, yo vivo solo, acá en Acacias, y ella era mi pareja. Y ella, cuando digamos quería algo, yo le daba a ella, yo trabajo y yo le compraba a ella las cositas. Ya yo le llamo, la quiero ver así, la quiero ver así. Y eso, yo creo que a todos los hombres, la mayoría, pues a mí me gusta mucho ver una mujer en de colegiala, en lencería.
1: Mi hermanito, pero venga acá, yo le voy a poner esta situación. A usted le gusta toda esa vaina y a mí también me fascina, pero resulta que la cuestión está como perro en misa. La cuestión está delgadita. Sí. De pronto el billete de pronto no ha fluido, no está al 100% como en otras ocasiones. Resulta que usted solamente está estricto con una sola comida o con dos comidas. Si de pronto desayuna, no cena. Y si cena, no desayuna. Entonces, usted le da la plata a ella, la cabeza del hogar, la muchacha que se queda en la casa. Mira, amor, aquí está el billetico. Tú vas a disponer de eso. Ok, listo, ya. Lo que tú te imaginas es que ella va a estirar el billete, pero resulta que se fue para allá, para el vainoso de la esquina, comprarse una pantaleta.
16: Viéndolo desde ese punto de vista, pues sí, también de pronto, pero no es la forma tampoco de pronto de juzgarla a ella ni nada. En ese momento ella lo quería sorprender a uno, pues uno es una sorpresa, pues uno en el momento no reacciona de esa forma.
1: Usted comió, que no quede con la barriga llena es otra vaina, pero usted comió, usted come.
16: No. Yo en ese momento yo estoy con ella y en esos días miramos a ver cómo hacemos, pero nos levantamos nuevamente y de algún lado vuelve y sale, y yo no desampara a nadie, más una sorpresa y la pareja de uno.
1: Es que Dios dice, ay, entonces, mejor. Es que Dios te dice, ay, entonces yo le doy a él el billetico, él se lo da a ella, ahí es una cadena, y ella se gasta esa vaina en la lencería que compró, que entre otras cosas está muy bonita, pero no.
0: No sabemos en qué se lo gastó ella.
1: Rojo, verde, azul, negro, ahí está en el audio.
0: No, porque puede ser la plata de ella, ahí en ningún momento dice que sea la plata del man, y en ningún momento dice que...
1: No, muchacho, dice, y usted se gasta la plata en eso. Bueno, y
16: además las mujeres son ahorrativas, créame que pronto la chica...
1: Karina, vea, Karina,
16: Karina... Y sorprender, y en ese momento, créame que si hubiera manejado de otra cosa, yo paso el momento chévere, la velada, todo el momento bien romántico.
1: ¿Y después qué?
16: Y en esos días miramos a ver cómo volvemos y nos levantamos, lo importante es no dañar el momento.
1: La calentura del momento, después vamos a pasar filo, vamos a pasar hambre.
0: Matos sean matapasiones, caballos, si tiene cara de matapasiones.
1: No, yo no, lo que pasa es que ya antes pensaba con una cuestión que está a una cuarta del ombligo, y ahora pienso con lo que tengo aquí en la corteza. Aquí ya comienzo a pensar ya con esta vaina, pero bueno, ya, Tropicana.
16: Más bacana, desde Villavicencio. Caballito y Karina, mi amor hermosa, preciosa. Usted tiene mucha razón. Lo que pasa es que Caballito no ha tenido una esposa estable, una pareja estable, una relación estable, solo aventuras de un lado para el otro. Y entonces la verdad no sabe qué es eso. Los juegos eróticos, los vestidos, los objetos sexuales, eso es de uso, eso es para usarlo, para eso los hicieron. Y no seguir la misma monotonía que siempre hay, porque por eso se acaban los hogares. Hay que quitar la monotonía. Para eso se hicieron esos juguetes, para utilizar los caballitos.
1: Cuando haya plata.
16: Si casi tenga una pareja y le nazca a su hijo, el que no quiere responder, entonces te darás cuenta, caballito. Dios la bendiga, mi amor.
1: Un abrazo.
16: Tú tienes la razón.
1: Un abrazo. No, pero cuando haya plata.
0: Gracias.
1: Cuando hay plata. Vea, cuando hay plata, hay disposición para comprar todo ese tipo de cosas. Y no solamente eso en la casa, sino que también de pronto uno se va a un motel o a un hotelito bien chévere, bien bacano. Que, ¿sabe qué? Le dice usted al mozo, oiga, tráigame una champañita y tal, y
0: como
1: a la cama
0: el me motel, le pone... Le compro algo bien lindo y listo.
1: Por eso, pero cuando hay billete, cuando hay platica, ¿sabe qué? Usted se va a un hotel de 4 estrellas, de 5 estrellas, y usted hace una faena espectacular para que la hembra lo saque en hombros. Y usted, ese amor, esa pasión, no se le va a pagar. Pero lo que yo sí digo es que primero, el muchacho la sacó, pero de faul horriblemente. No debió decirle eso a su señora, a su esposa, sino por el contrario, ¿sabes qué, amor? Wow, tú sabes que no estamos en la situación que tú y yo queremos con el tema del dinero, hay que ahorrar. De pronto, si tú querías hacer eso, o sea, consúltamelo a mí para ver si salimos de la monotonía, nos vamos por alguna vaina, algo.
0: Siga con ese resumen, siga con esa retahíla y verá que no va a llegar a ningún lado.
1: Karina, lo que pasa es que tú tú estás pensando es en el momento. Y ya las cosas no se piensan en el momento. Tú eres una mujer que está soltera.
0: Como dicen por ahí,
1: deja que tengas
0: vívalo hoy. No empiece a guardar cosas que puede hacer hoy, porque no sabemos mañana si amanecemos vivos.
1: Deja que tú tengas tu Mariano Cívico para que tú veas.
0: Gaste hoy, coma rico hoy, póngase lo que quiera hoy.
1: Deja que tu Mariano Cívico.
0: Lo que sea hoy. Disfrútese a su mujer.
1: Deja que tu Mariano Cívico llegue con una llanta de 4 millones de pesos, porque es una llanta pistera, porque es esto que lo otro que a ustedes les gusta.
17: No, oye, ¿tú por qué te vas a comprar esa llanta? Y tú nosotros aquí durmiendo en una cama dura que no se cae, se cuenta.
0: Es diferente.
1: Es lo mismo. Lo mismo. Son pasiones.
0: Son pasiones, pero si esta pasión la vamos a disfrutar los dos así, de esa manera, papito. Uh-huh.
1: Es la misma vaina. La
0: no
1: misma
0: me va
1: vaina.
0: A decir a mí que una llanta me va a hacer excitar. No,
1: ah,
0: papito,
1: pero y entonces, si de pronto las cosas en la casa no están tan bien. En la casa no están bien en la economía, yo me refiero
0: usted
1: a
0: sabe
1: eso.
0: Que la respuesta suya no combina el día de hoy. Sí. Listo. Entonces me hace el favor y
1: es que le están pegando una batera. Le están pegando una batera al señor.
0: El man es o del otro bando, o el man tiene moza, o el man ya no la quiere a ella porque la ve de otra manera, pero uno hacer sentir mal a su mujer que está haciendo ese esfuerzo, hoy gana este. Es más, amiga, si usted me está escuchando, consígase otro y se le viste para ese otro, que ese otro sí se la va a disfrutar.
1: Mi amiga, usted no haga eso porque usted no es bandida. Usted no es una sinvergüenza, por el contrario, sí, le está dando está dando una cátedra a las mujeres que de pronto sí tienen la cuestión bien en la casa en cuanto a la economía y sí están en la monotonía. Entonces, ese video sí sirve para abrirles la conciencia a las mujeres que son frías.
0: El video sirve para abrir otra cosa, no la conciencia, papito.
1: Sí, para la conciencia a otra gente que, ajá. Pero bueno, ya. Yo no voy a seguir discutiendo con ustedes, voy a escuchar notas de voz.
18: Oye, Karina, ¿tú cómo vas a decir que la butifarra es como un pan con salchichón? Oiga, qué tristeza es eso. Óigame, eso no es así.
1: O manda cáscara a decir que la butifarra es como el pan para los paisas, ¿no?
19: No, Karina, tú como siempre quieres salir ganando. En esta vez no te doy las razones, doy la razón al caballito.
1: Eso.
19: Así que no se me ponga a inventar. Y bájela al vapor, mi reina. Las cosas no son así. Usted sabe que ciertos límites y hay ciertos rangos.
1: Cójala suave, qué balada, señora Karina.
0: ¿Cuáles rangos?
20: Pero Picana, buenas noches, caballito, buenas noches, Karina. Karina, oiga, usted toca para combatir en el catatumbo, que no se rinde ni por la madre. Para mí, ahí caballito tiene toda la razón. Si el hombre está cortico de dinero, no tiene mercado, el trabajo está pesado y la mujer se está gastando lo poco que tiene en trajecitos, habiendo otras cosas por suplir, y uno pensando mañana qué como, mañana qué compro, mañana qué hago, con qué pago el arriendo y la otra, y eso no es nada barato, y son 3 conjuntos mañana, no es uno solo. Ay, María, pues,
1: y que estaba en promoción
20: a la calle, que va y trabaje con eso y que vuelva con la plata mañana a comer. Sí, es muy bueno, pero cuando se puede, cuando no, hay que austeridad en todo, porque cuando no hay trabajo no hay plata.
1: Colombia, ya, 601-348-7601. Aquí en la ciudad de Bogotá tienen que anteponer el 601 para comunicarse con nosotros en vivo. Y también el Tropi WhatsApp, 310-206-3302. En cualquier parte de Colombia y del mundo, solamente tenemos este WhatsApp. 310-206-3302. Si usted está en la ciudad de Cali, está en la ciudad de Medellín y lo está enviando al WhatsApp de Tropicana en esa ciudad, déjeme decirle que se le va a perder su notica de voz. Tiene que enviarlo a este número, 310-206-3302. Escucho dos noticas de voz más.
0: Tiene que decir el número de teléfono para no dejarme alegar, ¿cierto?
1: No. Yo solamente
0: no,
1: le estaba,
0: señor,
1: diciendo para que la gente te apoye.
0: El video en ningún momento dice que es que esa plata la necesitaban para comer porque no tenían comida. Oh, no me venga a voltear usted la torta para que los oyentes se vengan en contra mía.
1: Yo no estoy desde
0: favor,
1: que yo estoy hablando.
0: Que el man sea miedoso y no valore a su mujer, Karina, no quiere decir que es que no tiene plata para comprar comida.
1: Todas las paisas son así como tú, lengua larga, que no dejan hablar a la gente.
0: Señor,
1: yo solamente te estoy diciendo es que de pronto el muchacho no tenía la economía bien y le dijo a la mujer, mami, ¿sabes qué? Vamos a la embarraste, oye.
0: ¿Y por qué siempre, no piensa que de pronto el man es que tiene una moza y no quiere ya la esposa?
1: Pero ¿por qué razón siempre los machos tenemos que tener una moza para decirle a la mujer que no porque tiene nada mal?
0: Que un macho le diga que no a una cosa de esas tan espectaculares, me va a decir usted, no, es que tiene moza.
1: Yo le he dicho que no a la hembra cuando las cosas están mal. Que yo no quiero, yo digo que no.
0: ¿Usted le ha dicho que no? ¿A
1: obvio.
0: ¿Quién? ¿Quién se le ha dicho que no a quién?
1: Yo soy la realidad de muchas. Y la de pocas.
5: Buenas noches, caballito. No joda, la verdad, caballito, es que en una situación de esa, compadre, uno puede estar pelado, uno puede venir con dolor de cabeza, uno puede venir con los problemas que venga encima, compadre, pero eso no se perdona, mijo.
1: El que perdona,
5: eso hay
1: Dios.
5: Que aprovecharlo y, mejor dicho, dale como a cajón que no cierra.
0: Ajá, ¿vio?
1: Señoras y señores, Centro Vicana, así finalizamos.
2: ¡No den papaya!
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1: Karina, necesitamos dos oyentes para irnos con Vallenatico de.
0: ¿De qué?
1: ¿Vallenatico de cuál?
0: ¿De cuál?
1: Vallenatico. Los vallenatos que le gustan a Karina. Vamos con los vallenatos que le gustan a Karina. Vallenato romántico. Por ejemplo,
0: ¿listo?
1: Dos oyentes ya que marquen. Vamos con este primero. Hola, Tropicana, buenas noches. ¿Cómo es tu nombre? ¿De qué parte de Colombia?
21: Bueno, otra vez nuevamente. Quiero que se desahogue Karina.
1: Espérate. No. Ya, no tenemos tiempo. La canción. Karina, pregunta la canción. Vallenato romántico.
21: Bueno, ponte, toma tu recuerdo.
1: Ok, listo, dale.
0: Bueno.
1: Dale, Karina, esto oyente.
0: ¿Quién más, Tropicana? Buenas noches.
22: Hola, buenas noches.
0: Hola, ¿cómo estás?
22: Saludándolos de acá desde Risaralda. ¿Cómo están? Desde Pereira.
0: Qué bien. Qué
1: Karina,
0: bien.
1: Rápido, que no hay tiempo. La canción.
0: Una canción, please, romántica, vallenato. Oli.
1: Nada.
0: Se fue.
1: Bueno, otro.
0: ¿Quién dale. Más, Tropicana? Buenas
1: 601-348-7601. Otra canción, pero vallenato romantiquito, ¿viste, Karina? Los que te gustan a ti.
0: A ver, espérate. ¿Quién más, caballo?
1: Ya, dale.
0: ¿Quién más, Tropicana? Buenas noches.
23: Buenas noches.
0: Hola, ¿con
23: vallenato?
0: ¿Quién?
23: ¿Vallenato? ¿Camino?
0: Sí, un vallenato.
23: Oli. El amor es el perdón y algo más.
0: No. Ay, sí, me gusta, de una.
1: ¿Cómo se llama esa canción? ¿Cómo se llama? Pero
0: el amor
1: despacio.
0: Es el perdón y algo más.
1: ¿Y quién canta
23: el amor
1: eso?
23: Es el perdón y algo más.
1: ¿Y quién canta eso?
0: Ay, no, qué pereza.
23: Los chiches vallenatos.
1: ¡Ah!
0: Te los chiches, mi amor. Vaya a untar el botoncito, caballo.
1: Ah, los chiches.
0: El amor es perdón y algo más.
23: El amor es el perdón y algo más, mucho más.
1: Ah, ok. Ve, no sabía. No sabía.
0: Chao, mi amor.
1: El amor es el perdón. Esta es la canción de los chiches. Esta.
0: Esa.
1: Ya, la primera canción que llega a tres votos gana. 310-206-3302 y 601-348-7601. Hola, Tropicana, buenas. ¿Por qué canción vas a votar? ¿La primera o la segunda?
24: Tropicana, buenas noches. Por la primera, Taxi de aquí a Cali.
1: Listo, dale, un abrazo a Taxi Viri. Más oyentes, Karina, más oyentes.
0: Tropicana, buenas noches, ¿por quién?
1: Espérate. Esta. Ahora sí, dale, pues.
0: Hola, Tropicana, buenas noches, ¿con quién?
1: Nada, no, muy largo.
0: Hay notas de voz, caballo,
1: sí,
0: notas de voz.
1: Dale.
0: Tropicana, buenas noches.
25: Caballito, buenas noches, ponga Primavera Azul.
1: ¿Qué? No le entendí.
0: Es que Primavera Azul, pero esa no está sonando.
26: Tropicana, buenas noches, soy Juan Rubiano, de aquí de Granada. Quiero votar por la primera de los chiches.
1: Dos votos.
0: La primera de los chiches, esa no es de los chiches, la primera.
1: Ah, bueno, entonces 1-1.
27: Tropicana, ¿qué más, caballito? Habla con Alexander Rosso, la ciudad de Bucaramanga, por la primera.
1: Dos.
28: Tropicana, más bacana, buenas noches, reportando sintonía de Popayán. Yo voto por la primera.
0: Listo, ganó la primera, caballo.
1: Toma tu recuerdo, ¿verdad?
0: Sí, señor.
1: Aquí está la canción.

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0: Karina Uribe y Edgar Castillo, caballito, ya están en... A que

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0: Aquí estamos y en este momento oficialmente se abre el cuarto de confesiones más grande que tiene Colombia y el mundo en Tropicana, la emisora más bacana, bacanísima en toda Colombia. En este momento los oyentes tienen la oportunidad de confesarse, de contarnos sus historias, sus anécdotas, de contarnos eso que pasó, que le sucedió, esa historia pues loca, esa historia rara, increíble, y nosotros aquí vamos a escucharlos. Hoy, para los tropiamarillitos, para los conductores de plataforma, para los conductores de su vehículo particular, historias de carros, historias de taxis, historias de plataforma, historias en el vehículo. Hemos escuchado muchísimas, unas bastante random, y hoy en Tropicana tienen ustedes la oportunidad de confesarse. Vamos a escuchar confesiones. ¿Será que Karina ya está por ahí? Ya la sentí. Ya movió lo que tenía que mover. Y comenzamos de esta forma las confesiones. Karina, ¿alguna vez has tenido, no sé, alguna historia? ¿Te ha pasado algo en un carro? ¿En un tropi amarillito, tropi plataforma? Bueno, ya lo de ayer, no, que te robaron, ya eso es clavo pasado. Pero otra.
1: ¿Pero que me haya pasado así como con flow chévere o...?
0: Lo que sea, lo que sea. Y bueno, si es con flow chévere, mucho mejor.
1: ¿Qué me pasó en un tropi amarillito? A ver, me acuerdo.
0: Pero ojo, tropi amarillito, vehículo particular, o también puede ser tropi plataforma. O de pronto, si pasó también en un tráiler, en un doble troque, como dice Karina.
1: Ay, sí, de pronto. Un doble troque.
0: Sí, sí, sí. O sea, vehículos.
1: Ah, bueno, un paseíto era un doble troque a esa hora. Caballito, no, una vez me tocó quitarme la camisa. Mejor dicho, cambiarme dentro de un taxi.
0: Ah, no, pero eso.
1: Porque me tocaba ir de un evento a otro evento y yo, señor, tapé los ojos.
0: Y ya tenía. ¿Y tenía chucha?
1: No.
0: La camisa tenía chucha.
1: No, señor, me tocó cambiarme el uniforme porque tenía la camisa de otra marca, entonces tocaba ir para la otra. Y ya.
0: O sea, ¿te vieron media Karina?
1: No, yo creo que se las mostré todas, enteritas, pero no importa, pues.
0: ¿Sí?
1: Relajada.
0: Pero bien, bien.
1: El Karinas va a ver toda la vida, entonces, mi amor, por una que vea un cuerito ahí, no, mi amor.
0: ¿Estaban casi cayéndose o estaban bien?
1: Yo dije que sillín tan frío, tan helado.
0: Yo sí sabía, esas Karinas, mejor dicho. Vea, esas Karinas están como mi situación económica.
1: ¿Cómo?
0: Caídas.
1: Sí, pero no importa.
0: Ay, hombre.
1: Movimiento por aquí, uno por allá. Pero eso es del buen uso.
0: Bueno, vamos. Ay, Dios mío, bendito. ¡Karina!
1: Déjese
0: eso quieto, hombre. Quite eso de ahí.
1: ¡Mira! Tengo las manos quietas, ve.
0: Deja de estar moviendo ese computador. 601-348.
1: ¿Por qué?
0: 7601, ya está habilitada la conexión. Si ustedes quieren contar su historia en vivo, lo pueden hacer. 601-348-7601. O también pueden enviar su nota de voz al 310-206-3302. 310-206-3302. Y recuerden que cuando envíen su nota de voz tienen que poner la palabra confesión. Cari, ¿qué dice la gente en el TikTok? ¿Señor? Arroba Tropicana Colombia. Vamos a saludar a nuestra gente linda en cualquier parte de Colombia y del mundo. Mi gente bonita, mi gente bacana.
1: Déjame ingreso al TikTok, que no tengo todavía acceso al TikTok.
0: Sí.
1: Y ahí sí puedo entonces dejarles un mensajito a todos los que están por ahí conectados. Entren, den un reporte. ¿Dónde se encuentran? ¿Con quién? A esta hora están acostaditos, están en su taxi, en su carro. ¿Para dónde van? Cuente.
0: 601-348-7601. Ya estamos recibiendo sus historias. Historias de en el vehículo, en el carro, en el bus, en el taxi, en la tropi plataforma.
1: Desde Quito.
0: Sí.
1: Desde Quito, un saludito, Tropicana, la más bacana. Carito dice por acá, saludo muchachos. Yo escucho Tropicana, aquí están conectaditos. A ver, yo veo por acá, veo la lista de conectados, muchachos. Alexis Fuentes, está Lina Rodríguez, Alexander también, Jenny, Brandon, hay mucha gente. Yaritza, está conectada Andrea Meneses, Viviana Hernández, Carolina, mucha mujer.
0: Ok, vamos a recibir a este oyente. Hola, Tropicana, buenas noches. ¿Con quién hablamos?
1: Buenas.
2: Con Camilo.
0: Mi amiguito, pero puedes hablar un poquito más fuerte porque no te escuchamos muy bien.
1: Más durito.
2: Con Camilo Andrés Rivero Pérez.
0: No.
1: Con Camilo, pero no le escucho.
0: Sí, no le escuchamos. Bueno, dice por acá 310-206-3302, tengo confesión, muchachos, pero debe ser editada. Y no, yo no tengo forma, pues, de editar. Aquí no tenemos forma de
1: editarla.
0: De pronto cambiarle la voz con inteligencia artificial.
1: Caballo no tenía, pues, de aparatico.
0: Sí, pero...
1: Sí, es que caballo le encanta cambiar el aparatico.
0: Pero no, nada. No lo traje. Lo dejé. Bueno, Cari, mientras que se van conectando los oyentes y nos envían su nota de voz al 310-206-3302, recuerden que este número solamente es de WhatsApp, 310-206-3302, y el otro, que es para comunicarse con nosotros en vivo en cualquier parte del mundo, 601-348-7601, 601-348-7601, envíen su nota de voz. Hoy, Cari, las historias y las confesiones van a ser de carretera. Por ejemplo, Cari.
1: Taxi, conductor. ¿Qué? Cuénteme.
0: Conductores. Yo sé que hay muchos que han cumplido fantasías en buses. No sé cómo hacen, pero en buses.
1: ¿En buses?
0: Lo hacen.
1: Con el movimiento del bus ya queda uno desencajado.
0: También puede ser. Imagínate, carreterita
1: eso
0: destapada.
1: No, es que, no, mi amor. No. ¿Eso se llama el salto de la silla o qué?
0: Una de las confesiones que nos dejó impactado aquel día fue cuando una chica estaba con unas amigas y hicieron el reparto y ella vacilaba.
1: ¿De qué? ¿Funeraria?
0: No. La de la que le estaba haciendo el sexo oral al chico. Y cuando llegó a su casa...
1: Donde el marido le dio el pico al marido.
0: Correcto. No. Dale, Cari, ya tenemos el primer oyente. Consíguelo, por favor.
1: Hola, Tropicana, buenas noches.
3: Muy buenas noches.
1: ¿Con quién?
3: Con Alirio desde Cúcuta.
1: Alirio, bueno, Alirio tiene cara de que le ha pasado de todo a Alirio. Una vocecita de esas como que... Aquí yo le cuento hasta medianoche. Cuente, a ver, ¿qué pasó?
3: No, resulta de que yo fui nocturno, yo trabajé mucho en nocturno como más de 10 años. Uh-huh. ¿Sí? Sí, y entonces tuve esas experiencias. Entonces, de acuerdo que por acá, en estos lados, se oía mucho de la mona que salía del cementerio.
0: No, pero espérate, no. Cari, pero ¿se puede esa historia o no? Lo que pasa es que no, esa historia es de...
1: Pero es un conductor, sí, esperemos a ver en qué termina la historia, termínela.
3: Ah, no, pues si es de otra cosa, pues
0: sí.
3: Otro día, entonces.
0: Sí, porque hoy las historias son de... Pero yo sé que a ti te ha sucedido eso. Las historias locas, sí. Random, esas historias de pronto...
1: Que tengan que ver con vehículos.
0: Sí, con
1: vehículos. Que tengan que ver con vehículos.
0: Sí, sí.
1: Todo lo que sea, pero que tenga que ver con vehículos. Puede ser de fantasma, de sexo, de amor, de odio.
0: Ah,
1: de...
0: pero entonces esa sí se puede porque yo creo que es un fantasma.
1: Pero no sabemos si él iba en un carro, llevaba un carro, lo que sea, pero, o sea, tiene que tener el vehículo ahí.
3: Pues claro, voy manejando, yo tengo un taxi.
0: Listo, dale, pues.
1: Sí,
0: entonces,
1: por eso, mi amor. Dale, pero pues. O sea, lo que te pasó, ¿te sucedió en el carro?
3: Claro, en el taxi.
1: Ah, sí, vale, cuente.
0: ¿Sí? Entonces la mona, la que salía en Cúcuta.
3: Sí, ella salía por el cementerio y todo el mundo tenía eso, pero yo no le ponía cuidado a eso. De repente yo vi una muchacha de pelo larguito, muy bien presentadita. Unos pechitos bonitos, sí, cuerpo bonito y todo, pero entonces resulta que uno en la noche no recoge mujeres solas. ¿Sí? Uno nunca recoge mujeres solas porque, no sé, no es costumbre. ¿Sí? Pero entonces yo olvidé la muchacha con una señora y un señor, ya de edad. Ya, entonces yo, ya deben de ser de... Los monos que están acompañándola con el taxi.
1: ¿Pero qué significa
3: de todas
1: mona?
3: Maneras,
1: o sea, ella... era una mona, pero... ¿Qué si cuando tú mencionas mona, qué significa?
3: Mona es una mujer que es un bipolar mona, o catira.
0: O sea, catira. O sea, así como tú, Karina.
1: No, pero yo no soy mona.
3: Eso sí.
0: Pero tirando a mona, pues.
3: Sí. Bueno, entonces cuando yo di la vuelta, a recogerla, di la vuelta, entonces no vi los señores, los abuelos, sí, la vi sola. Sí. Ya, seguro fue que ya como vieron que el carro le iba a recoger, entonces ya se fueron. Entonces, ella se subió en la parte de adelante. Sí. Entonces, llegue y me dice, llegue a la primera etapa. Yo me quedé mirándola. Muy bonita, el pelo largo. Le cubría más o menos bajo de los pechos. Sí. Bien arregladita, bien presentadita. Cuando de pronto ya iba por el camino, así, ya entrando a otro barrio, ya como 15 minutos, ya ella empezó en el asiento adelante, ya ella se cogía los pechos, ¿sí? Y me miraba. Decía, cierto que soy bonita, así de gusto. Y le dije, no, mami, a mí no me gusta eso dentro del carro, eso es para otra oportunidad. Se cogía la entrepierna y se acariciaba ella todo, sus partes genitales y todo, y se acomodaba y abría más la pierna y decía, mire, ¿te gusta? Entonces yo, no, va a pegar que se baje, niña, porque eso aquí yo no me gusta hacer dentro del carro. ¿Sí? De pronto ella sacó una cocheca
1: comida. Una un seno.
0: Seno y sacó un tetero.
3: Ella misma.
1: ¿Cómo?
0: Sacó un tetero.
1: ¿Y qué hice? La dice que ella misma.
3: Y que acaricié a ella las dos y todo eso. Y ella acariciaba y decía, mire, súper toque, váyale. Entonces, cuando yo ya prácticamente yo la miraba y la miraba, yo ya prácticamente ya va más de como 20 minutos, ya empecé yo a tener sueño. Ya me empezaron como si algo de testa, como si hubiera 3 días que hubiera dormido. Yo los ojos ya no los podía abrir. Yo estaba, pero mejor dicho, ya es como día que me dormía.
1: Sí.
3: De pronto yo llegué a un sitio, un paraje oscuro, pero ya yo no, ya prácticamente yo estaba casi medio dormido. Cuando ella me manda la mano al pecho, sí, a acariciarme al pecho y a cogerme la nuca con la mano, ya yo vi esas manos como con ellas largas, como de las que ponen la China hoy en día, esas.
0: Sí. De esas que no crecen más, así, las que se pone Karina.
1: Yo no me pongo.
0: Tú sí te pones. Karina se pone esa vaina. Oh, ah, una vez que
1: me
0: iba a saludar y casi me saqué el ojo. Pero bueno, dale, pues.
3: Bueno, ya después ahí yo. Resulta de que yo iba. Una vez cuando yo fui a la iglesia, llegó el padre y dice: aquí tengo 10 cruces de madera que las traje bendecidas por el Papa. Entonces valían a 10.000. Yo en la misa, yo regáleme una papa y tenga, aquí tengo 10, yo la puse. Ya llevaba como 6 meses con esa cruz ahí en el pecho. Yo no me la quitaba ni para bañarme ni para nada. ¿Sí? Cuando ese espectro llegó y me metió la mano al pecho, ella sintió esa cruz caliente y yo sentí la mano que... Eso cuando usted tira un sartén, en un sartén una carne caliente, el aceite, hace así, yo sentí eso.
0: Hijo de
3: y
0: madre.
3: Me quemó el pecho. ¿Sí? Ya después cuando ya yo sentí que esa cosa se, como se quemó la mano y todo eso, yo sentí que eso se metió por debajo de la tierra. ¿Qué? Se metió por allá de la tierra y salió. Y ahí para arriba, eso silbaba y la tierra se empujaba. Sí, ahí me quedé yo dormido. Yo me quedé profundo. Cuando me despertó fue el sol. El sol me da en la cara. Y llegó un celador, usted sabe que, no sé, en ciertas partes hay celadores de las cuadras, de los barrios.
1: Sí, los que tienen, ¿sí?, el pitico.
0: Eso se llaman los serenos en Barranquilla.
3: Eso sí, entonces ya de ahí llega el señor, ya el celador, y me tocaba el vidrio. Entonces,
1: ah,
3: señor,
1: le tocaba el vidrio, menos sí, mal.
3: Sí, señor. Ay, yo me desperté y dije, ah, sí, señor, no se mueva que el carro tiene la llanta que se va a ese precipicio, ese hueco, esa bici. Entonces, no se mueva que está que se cae ese carro abajo. ¿Usted cómo hizo para llegar ahí borracho? Yo no estoy tomado ni borracho. ¿Sí? Y le digo yo, pero usted no vio conmigo nada. Yo, no, usted llegó solo. Yo veía que usted maneteaba y maneteaba las manos y todo, pero yo no vi a nadie. Entonces, digo, no se va a mover que está que se cae el carro, se cae con todo.
0: Oiga, ¿y el desenlace cuál fue?
3: ¿Cómo?
0: ¿Y el desenlace cuál fue, el final? ¿Al fin qué?
3: El desenlace es que yo le dije al señor, él se la olvidó, que me dijo, póngame una piedra atrás, la llanta de a la llanta trasera, pero en la parte de adelante, para que no se fuera el carro para adelante. ¿Sí? Y lo cogí en reversa y lo saqué rapidito. Sí, se echó reversa. Cuando yo eché reversa, el carro se cayó como un metro de peña hacia el vacío.
0: Ok.
1: El carro.
3: Dice, no, hermano, usted, de peña, o sea, el carro lo libré yo, me libré de yo haberme montado ahí.
0: Sí,
3: porque,
0: señor.
3: Porque se este salvó, carro, ¿eh?, para atrás, y cuando yo quité el carro, la peña se cayó.
0: Fuerte.
3: Sí. Entonces a mí los compañeros me decían, ¿qué? Pura mierda tuya. Eso es pura mentira. Eso no es que yo, mentira. Y allá en el paradero donde yo llegaba, dije, mire, y me quitaba la camisa y dije, mire, donde tengo marcada la cruz. En el cuero. Y todavía lo tengo.
0: Uy,
3: fuerte. Tengo en el pecho marcada la cruz. Dije, hay unos que no me creían. Y sí, ay, verdad, sí. Entonces, esa es una anécdota que a mí nunca se me va a olvidar.
0: Hombre, mi amigo, oiga, gracias por contarnos esta historia. Para muchos es increíble. Nosotros aquí te escuchamos. Nos juzgamos. En Tropicana, que no me duermo. Un abrazo, gracias, bendiciones a mi gente linda de Cúcuta. Bueno, okay. Uy, qué fuerte, Karina, ¿no? Impresionante.
1: Qué susto, veo. De que las hay, eso es para que sigan parándole a cualquier mona que le aparezca en el camino.
0: Pero que uno, si
1: como
0: yo
1: dice
0: fuera
1: mi amigo Andrés Franco, las monas mienten.
0: Todas mienten. Y es que a veces uno ve una chica solitaria en el camino, de pronto le puede pasar algo, y uno, por buena persona, pues le para y le da chance. Pero mira lo que pasa.
1: De pronto, si necesita un carro, un taxi, y le pone la mano, que a esa hora, entonces, ¿qué me recomienda?
0: Karina, aquí yo no sé. Ya con lo que este señor dijo, no hay que pararle a nadie. Pero es que, ¿cómo hace uno para saber si es un espanto o qué?
1: Esta es la situación. Uno no debe pararle a nadie por ser tarde de la noche, ¿cierto?
0: Claro.
1: Entonces, los amigos que trabajan hasta tarde.
0: Claro, como ¿cómo hacen?
1: Taxistas y todo esto, ¿cómo hacen?
0: ¿Cómo hacen? Bueno, más oyentes, más historias, más confesiones. En la emisora más bacana, en la emisora diferente. Envía tu confesión. Hoy, Cari, estamos con confesiones de qué.
1: De taxistas, de camioneros, de buceros, de todo lo que se mueva en ruedas.
0: Si de pronto es una historia.
1: Una y le tocó la cuenta.
0: Si es una historia de pronto paranormal, lo puede contar. Si es una historia de infidelidad también, si es una historia.
1: Pero que involucre un claro, carro.
0: Tiene que ser en un carro, también una en una ambulancia, puede ser en una, en vehículo de plataforma, en un bus, en una tractomula, en un doble troque, ¿en un qué?
1: En el metro.
0: En el metro, ¿será? No, se puede.
1: En el metro han pasado cosas.
0: ¿Sí?
1: Sí, señor.
0: 601-348-7601, 601-348-7601, es Tropicana, la emisora más bacana, la emisora diferente, bacanísima Tropicana. ¿Qué pasó?
1: Que si en silla de ruedas también se puede.
0: ya, vamos a venir con
1: oyentes,
0: con eso.
1: Raritos hoy.
0: Sí. Y también los que quieran enviarse una nota de voz lo pueden hacer, contarnos su historia al 310-206-3302. Más oyentes, oyentes en vivo a esta hora en Tropicana. Buenas, ¿con quién hablamos?
4: Hola, buenas noches, con John Jairo de aquí desde Risaralda, Ayapía.
0: Ayapía, Risaralda. ¿A cuánto está de Pereira?
4: Estamos a 1 hora 45 minutos. Y no sé, ahorita con lo del terremoto se averió pues la vía y prácticamente está como a 2 horas y media, casi 3 horas.
0: Y le pregunto, ¿ustedes sintieron el temblor?
4: Sí, la verdad, lamentablemente, pues por eso quería comunicarme con ustedes, porque las ayudas acá han llegado muy poquitas. En el momento nosotros estamos necesitando, primero pues estoy buscando a mi hermana, que ella pues afortunadamente no es de las desaparecidas en Pereira, pero hace como 3 años no sé nada de ella, para ver si se puede ir mi esposa y mis 2 hijos para Dos Quebradas. Ella está en Dos Quebradas, en el más central de Pereira, y se llama Gladys Pinzón. No tengo el teléfono de ella porque aquí prácticamente se nos cayó todo, mientras que yo puedo construir por lo menos otra vez la pieza de los niños y puedo construir también pues la cocina. Nos dañó la estufa, la nevera, se vino una pared. Entonces pues también estamos necesitando plásticos, amarras, cemento para poder volver a construir. Fueron varias casitas que se cayeron aquí en la vereda.
0: Hombre, no, Gary, nosotros estamos para eso, para ayudar, para darle la mano a los que lo necesitan. Entonces, mi querido amigo, nuevamente, por favor, si eres tan amable, repíteme dónde estás.
4: Yo estoy en Apía, Risaralda.
0: ¿En la qué?
4: Me llamo John Jairo Pinzón. Apía, Risaralda.
0: Apía, Risaralda. Que ahora,
4: sí, con el tema de la vía. Mi hermana, María Gladys Pinzón, ella está en Dos Quebradas, sé que está en Dos Quebradas. Mi teléfono es el 321-853-9847, por si alguien sabe de ella, me puedan dar información, y si alguien pues también quiere colaborar con plásticos, amarras, una estufita, así sea de un puesto, porque estamos haciendo en leña, y 8 días nos llovió y se mojó toda la maderita que teníamos.
1: ¿Y ella
4: entonces,
1: es quién?
4: Pues,
1: ¿qué
4: muy
1: pena?
4: Duro empezar de ser.
1: ¿Ella es quién? ¿Qué pena?
4: A los...
1: ¿Ella es quién?
4: ¿Aló?
1: Hola, hola, ¿ella es quién?
4: María Gladys, es mi hermana.
1: ¿Qué es contigo? Su hermana, hermana, ok.
4: Sí, no las es mi hermana encontrar. Y pues yo hace 3 años perdí contacto con ella porque ella tenía un teléfono y se le dañó y no pude volver a yo a Dos Quebradas. Entonces es volver a tener un contacto con ella, y de pronto, porque como tenemos los 2 hijos acá, es muy difícil por el frío que está haciendo, mientras que yo pueda tapar acá la piecita otra vez de nuevo, okay. Cuarto de los niños.
0: Listo, mi querido amigo, ya pues las personas tienen su número, está buscando también a su hermana, los que deseen colaborar, hombre, de verdad que papito Dios se los pague. Bueno, Cari.
1: Así es, y con toda la actitud, vamos para adelante.
0: Y llegó el momento de seguir escuchando más oyentes. Hola, Tropicana, buenas noches, ¿con quién hablamos?
5: Hola, caballito, buenas noches, hablas con Eduardo Camargo. Hola, Karina, un besote para Edward. Ti.
1: ¿Cómo estás? ¿Desde dónde?
5: Bien, hablas con Eduardo acá de Bogotá.
1: Bogotá, listo, qué bien. Eduardo, ¿a qué te dedicas?
5: Yo trabajo en aplicación.
1: En aplicación, bueno, cuénteme, a ver, despáchese, ¿qué le ha pasado? ¿Qué le pasó? Bueno, ¿qué nos quiere contar?
5: Te voy a contar 3 historias muy cortitas rápidamente, que no me las vas a creer, no me la van a creer.
1: Listo.
5: La primera que me pasó hace ya como un mes, fue la última, 3 situaciones. En la 104 con la autopista,
0: ¿sí?
5: Media cuadrita arriba, me salió un servicio por la aplicación de Didi. Era para recoger una chica, miré la aplicación, tenía calificación de 5, más o menos tenía como 700 arrendamientos. Era más o menos como la 1 de la mañana. Acepté el servicio, llegué, sí, al punto, era una chica joven, muy bonita, quité el seguro del vehículo, pero ella se me subió, fue en la parte de atrás. Cuando se subió, iba más o menos para la dirección del centro comercial más sureño. Le dije, Ah, no, perdón, me dijo, puedo bajar la ventana, tengo demasiada calor. Le dije, sí, no tengo ningún problema, ya se la desbloqueo. Yo desbloqueé la ventana, cogí la variante y cogí la autopista norte por los carriles del medio. Ella me estaba haciendo la conversación, pero mira que pasó algo muy curioso. Yo la miraba por el espejo retrovisor y no la veía. Sí.
1: Ay, Dios mío.
5: Volteaba a mirar hacia atrás y ella estaba sentada. Se me hizo raro, seguí conduciendo, yo cuadraba el espejo, no la veía, miraba atrás y la chica estaba sentada. La verdad, me impactó, me abrillé sobre el carril derecho, en la vía central, puse estacionarias, me bajé del vehículo y en la parte de atrás abrí la puerta y, oh sorpresa, la chica no estaba. Yo decía, pero ¿en qué momento se bajó? Y yo mismo la recogí, me subí al vehículo, me venía conversando. No está, fue un susto horrible. Ahí te cuento esa historia.
1: Ay,
5: le contaba a los amigos que ninguno me creía, pero fue un susto a la 1 de la mañana. Y lo más increíble fue que yo miraba la aplicación y la aplicación me marcaba que la había recogido y no había terminado el recorrido. Pero la chica en ningún momento se bajó, porque el vehículo que yo conduzco se maneja los seguros desde el conductor. No hay forma de que el pasajero me lo bloquee o me lo desbloquee. A no ser que de quiten ellos mismos el seguro. Eso fue un susto terrible. Me he paniqueado, seguí trabajando, pero duré como casi una hora.
1: Uno sin tener razón.
5: Dando frío. Exacto.
1: Sin saber qué pasó realmente, qué miedo.
5: No, y la aplicación que marcaba, te marcaba la aplicación que tenía que terminar el servicio porque era una persona que la recogió.
0: Hijo de madre. Pero raro, ¿no?
1: Muy raro.
5: Fue una situación. La verdad, me paniqué, sudé frío. Yo me echaba la bendición, duré un rato parqueado. Yo miraba.
1: Estaba soñando.
5: No me lo creía.
0: Te pellizcaste, mi hermanito.
5: Es que se cogió el sueño o se acostó en la parte de atrás, pero no había nada.
0: No. Qué vaina.
5: La otra historia que me pasó.
0: Brother, pero ¿qué tal? Resulta que, bueno, lo importante aquí es que los oyentes también, todos, absolutamente todos, porque tenemos muchos que me están llamando y me están enviando nota de voz, y aquí lo importante, pues, es escucharlos a todos. Y como tenemos este espacio, de pronto en la próxima hora, te escuchamos, ¿te parece? Pero en este momento le damos oportunidad a otro oyente, y esa historia que nos tienes ahí, pues, la dejas para la próxima hora. Entonces, Cari, más oyentes, Hola Tropicana, buenas noches, ¿con quién hablamos?
6: Buenas noches, Caballito y Karina.
0: Mi querido amigo, ¿cómo es su nombre? ¿Qué parte de Colombia?
6: Caballito, te quiero contarle una cosita confidencial ahí, un minutito solamente. ¿Sí, me puede pilar por el interno?
1: En ese momento no es posible.
6: No, es importantísimo, ¿sí?
1: Ay, bueno, caballo, recíbelo en algún minuto. Caballo, hable con él internamente, yo voy por acá saludando a gente en el TikTok, listo.
0: No, pero es que no tengo cómo. O sea, no tengo cómo hablar con él internamente, debe ser cuando ya no estemos al aire. Sí, porque...
1: O déjale un mensaje por WhatsApp.
0: O también me puedes dejar el mensaje por WhatsApp en nota de voz, ¿te parece?
6: Estaba equivocado con la cuestión de que primero usted estaba en Medellín, que luego en Bogotá, pero yo tengo el número ahí de Medellín.
0: Mira, te voy a explicar. Resulta que a que no me duermo, tiene un WhatsApp, es el 310-206-3302. Ese es el WhatsApp, tú me escribes, caballito, mira, soy yo. Y listo, ahí me mandas la nota de voz.
6: Sí, yo lo tengo ahí, listo. ya le envío el le voy a hacer el mensaje de voz y luego le pido que para que no lo saque al aire, ¿listo?
0: Listo, amigo, dale. Claro que sí.
1: Le pone la palabra no sacar.
0: No sacar al aire. Bueno, Cari, caballo, más oyentes.
1: Téngalo, tira. Caballo, hay muchas notas de voz, tírate notas de voz.
0: 310-206-3302, 310-206-3302. Es el Tropi WhatsApp que está habilitado para que usted nos envíe su nota de voz, su historia a Que No Me Duermo de Tropicana. Hoy las historias, Karina, son de vehículos, de Tropi Plataformas, vehículos particulares, vehículos, bueno,
1: camiones, los camiones, tractomulas,
0: doble troque. Pero dígalo,
1: el doble troque. Si alguien nos está escuchando en otro país, fácil. Cuente sus anécdotas, porque yo sé que hay muchos colombianos que están conduciendo y les han pasado cosas al otro lado, que no sean de terror, que un día pisaron un perro, que un día los pararon, que los paró el tránsito, que los paró la policía de otro país, que les dijo, vea, usted no debe ir así. O sea, cuenten cosas, ¿qué les ha pasado? Ahí nos pueden regalar un minutico, ahí comparten sus palabras y listo, la idea es que pasemos un rato bien chévere y conozcamos de ustedes. Entonces está disponible, recuerden que nos pueden escuchar www.tropicanafm.com, cualquiera de las Tropicanas selecciona y ahí estamos en A Que No Me Duermo. Listo, caballito, noticas de voz, porque hay muchos que no pueden llamarnos.
0: También recuerden que los que quieran comunicarse con nosotros en vivo, está el 601-348-7601 aquí en la ciudad de Bogotá. Tienen que anteponer el 601, si no, no entra la llamada, Tropicana.
7: Tropicana, la más bacana, buenas noches, de aquí de la ciudad bonita, Bucaramanga. Caballito, ¿cuánto valdrán, más o menos, no sé cuánto, valen unas dos o tres paquitas de cemento? ¿O en qué le podemos ayudar al hermano de semana? ¿Qué le podemos colaborar? ¿En un plástico o algo? No sé, bueno, lo que le pueda servir allá.
0: Ustedes,
7: ¿cómo podemos ayudar?
0: Ok, se van a comunicar al 321-853-9847.
1: ¿Es el teléfono del muchacho?
0: Sí, 321-853-9847. Bueno, y eso, yo sí lo voy a decir, los que quieren ayudar, primero llámenlo, se ponen en contacto con él, le preguntan, indagan. Bueno, yo no quiero ser y entrar en suspicacias, pero hay que primero indagar, porque después, no, lo que pasa es que eso no era así, que esto era así, y hay que primero ver en qué situación está, es correcto, porque después, no, es que, en fin, no quiero entrar en suspicacias, ni poner en tela de juicio lo que nos está diciendo esta persona que nos llamó, pero hay que primero indagar.
1: Verificar.
0: Sí, sí, hay que primero verificar. A ver, más oyentes. 310-206-3302. ¿Qué dicen los oyentes de la emisora diferente en toda Colombia? La más bacana, bacanísima, Tropicana. Hola, buenas.
8: Pasó una, pero muy bacana el fin de semana pasado. Me pidieron una carrera y era un amigo llave.
9: En el semáforo. Gira a la derecha en calle 79.
8: Entonces, nos fuimos a meter fría, eso fue el viernes, y nos fuimos a mamar ron, y después busco dos amigas, y llegué el lunes al domingo a las 9 de la noche a la casa. Y casi me echan por eso.
9: Usa el carril izquierdo.
0: ¿Este? Sinvergüenza, Karina, este sí es un sinvergüenzazo.
1: Usa el carril izquierdo, gire a la izquierda y volteé de una.
0: ¡Hombre! Alexa Yuyaimi, ¿tú qué le quieres decir a este oyente?
1: Ese oyente está un poquito perdido, necesitamos que opine por otro lado.
0: Y ven acá, ¿y tú qué piensas, qué opinas de esa rumba que se dio con los amigos y llegó el día siguiente a las 9 de la noche a su casa?
1: Ese estaba haciendo otro tipo de cosas y no le importa lo que tiene en casa.
0: ¿Y si la esposa le pega los cachos, está bien merecido o no aguanta?
1: Se lo merece que le ponga 5 cachos.
0: ¿Y él qué tiene que hacer para que la esposa lo perdone? Porque muy seguramente deben estar de pelea.
1: Le tiene que dar una camioneta adicional, un viaje a Estados Unidos y ropa por todo el año.
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1: Caballito.
0: ¿Qué pasó?
1: Tengo una gripa llorona que me tiene.
0: Bueno, Karina, en este momento, ay, güey madre, todos necesitamos a un par de oyentes para que se enfrenten con musiquita salsa. La salsa en Tropicana, la más bacana, bacanísima. Salsibiricutibiri, a las 9:44, necesitamos dos oyentes. Al 310-206-3302, notica de voz cortica contundente, o también puede llamarnos al 601-348-7601. ¿Quién va a ganar? ¿Quién va a ganar a esa hora en Tropicana? ¿Quién gana? Hola, Tropicana.
1: Hey,
0: mira, Caribe.
1: ¿Estás caleño o estás barranquillero? Oye, Caribe.
0: Tropicana, hola. Lo que pasa es que uno también en Barranquilla dice.
13: Hola, buenas noches.
0: ¿Cómo es? Mi hermanito, ¿cómo es tu nombre?
13: ¿Estás? Brian.
0: ¿De qué parte de Colombia?
13: Soy de Popayán.
0: Brian.
1: Popayán.
0: Una salsita bien bacana, bien chévere. ¿Cuál?
13: Miedo de perderte de Marc Anthony.
0: ¿Cómo?
13: Miedo de perderte de Marc Anthony.
0: Miedo de perderte. Listo, dale. Miedo de perderte.
1: Listo, Marc Anthony.
0: ¿Será?
1: ¿Quién más?
0: ¿Será Karina? Dale, Karina. ¿Será este?
1: Varón, será mujer.
0: Dale, Karina.
1: Hola, hola, hola, Tropicana.
14: Hola, Tropicana. Buenas. Es que no me duermo.
1: ¿Con quién hablo?
14: Con Juan Esteban.
1: Hola, Juan Esteban. ¿Es de Medellín o qué? ¿De dónde?
14: Sí.
1: De Medellín. Uy, qué bien. Juanes, sí. Cuénteme, ¿qué canción quiere entonces, salsita?
14: Mi libertad, de Jerry Mina y Julio Olmos.
0: ¿Cuál Jerry Mina, hombre? ¿Qué Jerry Mina? Jerry Rivera, hombre. O, ni siquiera Jerry Rivera, es Frankie Ruiz. Esta, oh.
1: Que Jerry Mina,
14: ¡ey,
1: Jerry Mina!
14: Aquí no me veo, la mejor.
0: ¡Buena, Jerry Mina!
1: ¿Lo viste? Solo para Jerry Mina, que está escuchando a Que No Me Duermo.
0: Besito. Una colilla, buena, esa es una. Y esta es otra.
1: Esa es muy buena, esta. Uf. Uf, esta canción. Hacia el oído. Adelántala un poquito. Brum.

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0: 310-206-3306. 310-206-3302. ¿Por quién van a votar los oyentes? Televisora diferente, Karina y Adia.
1: A mí me gusta verle esa, la de Mar Anthony.
2: A ver, pues, ¿qué oyentes hay por ahí?
3: Tropicana, caballo? Buenas tardes. Tropicana, voto por la noches. Primera.
2: La primera, la primera.
0: La primera de la de Jerry Mina, ¿no?
2: Sí, no, la segunda, la de...
4: Y yo tengo historia por ahí, tengo como dos pequeñas historietas, porque yo manejo amarillito, caballito. Pero entonces esto.
0: ¿Pero cuál canción? Esto,
4: en otro momento.
0: Listo, listo, listo, dale, dale.
2: Caballo.
0: ¿Qué pasó?
2: Haz el favor.
0: Sí.
2: Las notas de voz de este instante, no las de ayer.
0: ¿Qué dicen los oyentes? Bueno, la primera.
5: Tropicana, caballito, la primera, la primera.
0: ¿Cuál va ganando, Karina?
2: La primera, 2-0.
0: ¿Y la primera cuál es?
2: Ah, no, ya se le olvidó.
0: Sí.
2: La de Marca.
6: Caballito, mi querida Karina.
2: Mi amor.
6: La de Mar Anthony, Mar Anthony.
0: Pero.
2: La de Marc Anthony.
0: O sea, ya ganó la de Mar Anthony, ¿no?
2: Sí, pero usted no la tiene ahí.
0: Sí, yo la tengo aquí, ya sonó. Pero yo le estoy buscando. Pero esa canción se llama así. O sea, o de pronto, o sea, ya yo la tengo aquí, está sonando.
2: Es corchando al caballo.
0: Esta, esta.

0: emisora.
1: No haga viejitos.
0: ¿Cómo
1: no? No haga viejitos. No haga viejitos.
0: ¿Qué viejito que es eso?
1: Usted arrugando la cara y mor. No, no. Con cuidadito, pues. Sonría eso. Ay.
2: ¡Tropi!

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0: Seguimos en el Que No Me Duermo de Tropicana en esta tercera hora, 10 de la noche con 6, 10, 6 minutos en la emisora diferente, la emisora más bacana en toda Colombia. Gracias por seguir, gracias por estar, gracias por conectarse. Arroba Tropicana Colombia para todos ustedes también. Bendiciones y qué bueno que están con nosotros. En este momento le damos apertura a esto que se llama...
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0: Llegó el momento del Cupido de Tropicana. ¿De qué se trata el Cupido de Tropicana? Es cuando usted nos envió un mensaje al 310-206-3302. Me dice: caballito, Karina, yo quiero dedicar una canción. Quiero decirle a esa persona que me perdone. Quiero decirle a esa persona que se case conmigo. Quiero decirle a mi pareja, a mi persona, esto. El Cupido es para unir corazones, para unir esas personas que de pronto están peleadas por alguna razón, por algún motivo. Nosotros somos el puente para que su familia se reestructure, se restaure. Damos el primer paso, aquí te vamos a ayudar, aquí en Tropicana, en el Cupido, estamos para eso. Entonces, envían un mensaje al 310-206-3302 con el nombre de ustedes y el número de teléfono, el número de llamada de ustedes, el nombre de la persona y el número de llamada de esa persona. De esa forma, vamos a hacer el Cupido aquí en Tropicana. Ah, lo que pasa es que también quiero dedicarle una canción. Nosotros también le ponemos la canción a él o a ella. Aquí en Tropicana estamos para eso, en el Cupido, Karina.
2: Ay, Dios mío, prepárense ustedes si están caídos con la esposa, si están caídos con la novia, si están caídos con, no sé, con ese arrocito en bajo. Mi amor, en Tropicana les ayudamos. Ojo, pues.
0: 310-206-3302. Ayer un chico nos llamó, nos dijo que los ayudáramos, pero lastimosamente no se pudo hacer nada, Karina. Lastimosamente.
2: Ella dijo no sí. Rotundo, y si ella lo dijo fue por algo.
0: Sí, muy seguramente él no fue el mejor esposo, la descuidó, hizo cosas indebidas. Entonces ella dijo que no estaba con nadie, no se estaba conociendo con nadie, pero las cosas que sucedieron la marcaron y ella prefiere quedarse sola.
2: Cuando una mujer dice que no, es por algo, papito, es por algo.
0: Y es así, eso es real. Las mujeres te perdonan, te perdonan, te perdonan, pero cuando ya dicen no más, es no más y etapa clausurada. ¿Qué cosa, no? ¿Ustedes tienen eso, Karina?
2: Sí, señor. Es que para qué hay, o sea, ¿para qué seguir donde uno ya quemó las oportunidades? Yo cambio. Tenga pues, mi amor, otra oportunidad. Otra vez la yo cambio. No venga a estar. Sí. Después, mi amor, no se queje. Es que nosotras no somos las culpables. Ay, que es que yo te amo, te amo. No, señorito.
0: 310-206-3302. Ese es el WhatsApp. Esa es la conexión para que ustedes tengan la oportunidad de enviar su Cupido. Vamos a darle chance, vamos a hacer este Cupido, Cari, hasta las 10:30. Porque tenemos también...
2: Sí, porque tenemos 20 minutos de Cupido.
0: Sí, pero si de pronto salen más, aquí vamos a estar esperándolos.
2: Listo, de una.
0: 310-206-3302. Aquí me dice este amigo, ayúdeme.
2: A ver...
0: Mi amigo, yo le embarré. El caballo, ayúdame, ya se llama Loraine. 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

0: para que me ayudes con esto.
1: ¿Me vas a qué?
0: A traer.
1: Ay, sí, a ver los tiquetes, papito.
0: Ah, no, eso lo hablamos con...
1: Uy, no, pues.
0: Con Gustavo Jaramillo y con Salas.
1: Mentiras, dígale a Gustavo, yo voy y si quiere todo, pues, no sé.
0: No, no, aquí no te quiero, aquí no te quiero, en Bogotá no te quiero.
1: Corriendo, oigan a este.
0: Ay, güey madre. Y el número es... Yo creo, pero está apagado. Voy a hacer el intento. Está apagado, Karina, ay, este número.
1: Si está apagado, es que ya está prevenido de las cosas.
2: Cristina, correo de voz.
0: Oh. Nada que hacer. ¿Llamamos, no, llamamos a él o lo dejamos quieto?
1: Ya, me intenté otra vez.
0: Pero si está apagado.
1: No, puede que no. Sí,
2: Cristina, correo de voz.
0: Nada.
1: Ah, no, mijito, no, así no funciona.
0: Nada, 310-206-3302. No está el teléfono pues disponible. Karina, me salió otro.
1: ¿Otro?
0: Ah, no, no,
1: ¿otro granito o qué?
0: No. Lo que pasa es que...
1: ¿Qué le salió? ¿Otro qué?
0: Para llamar a mi hija, pero ella está en Polonia.
1: Llámela por WhatsApp, no. O que usted llame al muchacho y que él le marque a ella. O sea, yo no sé, como reunión.
0: ¿Pero cómo? O sea, él me tiene que llamar a mí y luego llamarla a ella. ¿Cómo? O sea, no entiendo. Espérate, vamos a ver si me sale. Si me sale, hacemos la gestión. Si no, de mala.
1: Vale.
0: Entonces.
1: Hagamos la gestión.
0: 484-594.
1: Caballo.
0: Karina, no, no sale. No sale.
1: Mor, así me decían a mí también esta semana. No sale. Oye, haga el favor.
0: No, nada, Karina. Nada. Y, pero vamos a llamarlo a él porque de pronto va a pensar, oh, y tal. Ese número de Polonia, todo raro.
1: ¿O será que ella se llama Polonia y no está en Polonia, sino que se llama Polonia?
0: Ah, pero es una... Pero creo que es una chica. Vamos a ver. ¡Contesta que soy yo! Aló, buenas noches. Hola, ¿cómo estás? Te habla Caballito Castillo y Karina Uribe de Tropicana, que no me duermo.
2: Ay, buenas noches.
0: ¿Cómo estás?
1: ¿Cómo vas?
2: Haciendo un poquito de ejercicio.
0: ¿Cómo?
1: Haciendo ejercicio.
0: Ajo.
2: Haciendo un poquito de ejercicio.
0: ¿Pero qué ejercicio estás haciendo? ¿Cardio o estás haciendo pesa? ¿Sí, qué? ¡Uy, cardio!
1: ¡Cardio!
0: Oye, amiguita, bueno, ¿cómo es tu nombre? ¿Cómo es tu nombre?
2: Adriana.
0: ¿Cómo?
1: Adriana.
0: Adriana, bueno, Adrianita, imagínate que tú me enviaste el número de tu hija. Ella se encuentra en Polonia, ¿cierto? Resulta que estoy intentando... pues agregar ese número a mi WhatsApp, pero no me aparece. Sí, por eso, o sea, yo lo agrego así, pero pues no me aparece. No sé por qué, de pronto lo estoy agregando mal. Pero si tú quieres, Karina me acaba de dar una muy buena idea. Que de pronto ya no es sorpresa, pero igual de todos modos se podría hacer.
1: Se podría hacer,
0: mira. Ya tienes mi número, este en el que te estoy llamando es mi número. Y te tocaría llamar a tu hija.
1: Venga, ok, Cava, que ella te mande el teléfono por WhatsApp, que ella te mande el contacto. Y si te manda el contacto.
0: Pero si me está mandando el contacto y no me aparece en el WhatsApp. Karina, no me aparece en el WhatsApp. O sea, ya tengo el contacto, pero no me aparece en el WhatsApp. O sea, como que estoy ingresando lo malo, no sé qué sucede. Pero, entonces, si quieres la llamas tú. Y luego me llamas a mí, o sea, me sumas a la conversación, hacemos un triline. Tu hija, tú y yo, pues para que te escuche toda Colombia. Esa es la única que de pronto que se nos ocurre. ¿Te parece?
2: Sí, porque es que el problema es que allá son como las 4:30 de la mañana.
0: Estas son las mañanitas que cantaba el rey David.
1: La madrugada. Qué chévere.
0: Bueno, no importa. Igual, igual.
1: Lo es una despertamos muestra. Que se despierte asustadito.
0: No, no, asustadita, porque es la hija.
1: Perdón, asustadita. Ay, no, ¿qué pasó? Nada.
2: No, hemos tenido tantos inconvenientes.
0: Ah, bueno, pero llegó el momento de sanear eso, de olvidar, borrón y cuenta nueva. ¿Y qué mejor plataforma que Tropicana Colombia, porque todo el país te escucha? Entonces, bueno, ya sabes, estoy atento a tu llamada, ¿oíste?
2: Bueno, entonces voy a llamarla y entonces le voy a compartir, ¿cierto?
0: Es correcto, sí.
1: Unes a caballito.
0: Y me unes a mí. Entonces el número tienes que agregarlo ahí en tu libreta de contactos.
2: Ah, bueno, entonces me toca agregarlo primero.
0: Sí, me agregas primero, la llamas a ella, después me llamas a mí y yo te contesto.
1: No agregue a caballo que después le empiezan a llegar cosas raras.
0: Dale. Listo, un beso, chao. Karina, imagínate. Qué bacano, ¿ah? La hija en Polonia han tenido muchas dificultades, pero quieren subsanar todo eso. Qué bacano, ¿ah?
1: ¿Eh? Chévere, chévere. Eso sí le voy a decir, uno ve una llamada de la mamá a las 3 de la mañana, a las 4 de la mañana, y uno es susto, dijo. ¿Qué pasó? ¿Qué sucedió? ¿Por qué me están despertando a esta hora?
0: Bueno, 310-206-3302, ¿será que hay más oyentes? ¿Hay más de nuestra gente que pues quiera ser el cupido de Tropicana, sí o no? Sí,
1: obvio,
0: o no.
1: Obvio, obvio, hay muchos.
0: ¿Qué dice estudiante? Hola. Espérate. ¿Qué pasó?
1: ¿Qué me metió por allá, caballo? Dios mío.
0: Ya quisiera yo, pero no sé qué fue. Dígalo, dígalo, dígalo.
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0: Tropicana. Buenas, hola, Tropicana.
1: Buenas. Hello.
4: Mi carinita y mi querido caballo, mi historia es de la exmujer mía, Samira Julio Díaz, en Cereté, Córdoba. Yo me separé de ella porque me montó cachos.
0: Miércoles.
4: Me montó cachos porque yo trabajaba por aplicación,
1: ¿sí?,
4: en una moto y... ella me celaba mucho y entonces yo la dejé. Necesito que me coloquen una canción de los hermanos Rosario, Compréndeme.
0: Buena historia, vea pues.
1: Pero yo pensé que me iba a decir, claro. Este es el número de teléfono, esto y esto.
0: Claro, yo también, yo dije no, me iba a decir vamos a unir esa pareja, pero no, el señor como que no quiere nada con ella.
1: Solamente está contando la anécdota.
0: Sí. Bueno,
1: quedan
0: Cari.
1: 12 minutos.
0: ¿Cuántos quedan?
1: 12 minutos.
0: 12 minuticos. Y luego tenemos una historia también, algo que sucedió, algo que pasó. Porque aquí no pueden dar papaya.
1: Aquí da papaya.
0: Ya. Se la partimos aquí en Tropicana. 10 de la noche con 18 minutos. ¿Será que? Bueno, no ha llegado más Cupido. La gente como que está viviendo en un remanso de amor.
1: Sí, hoy no están como tan así.
0: En un remanso de paz. Si usted tiene un cupido de Tropicana, de
1: pero
0: pronto...
1: háblele de cachos, háblele de que esto, que mire, que hicieron, que mal, que lo otro. Ahí sí en filita, no solo en filita.
0: Vea, si usted quiere hablar con su hijo, con su hija, con algún familiar, quiere pedir disculpas, quiere dedicar alguna canción... Aquí nosotros le hacemos la segunda, al 310-206-3302. Tiene que enviar su nombre y su número de teléfono de llamadas, sí, y el número de la otra persona. Porque el cupido no solamente es para las parejas, Cari, es para todo el mundo, para la familia, para el hijo, para el sobrino, para un amigo también.
1: Para los amigos, para los primos, para... los conocidos, ¿qué le quiere decir a esa persona? Es más, ya los voy a leer ahí en el TikTok. Un saludo. Oye, para todas las personas que están conectadas en TikTok. Entren, dejen un mensajito, no sé, conéctense, espérenme por acá, yo entro.
0: ¿Qué dice la gente en el TikTok? Arroba Tropicana Colombia. 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
0: 10 de la noche, 20 minutos, señora Karina, y también tenemos, pues, bueno, más chismes, tenemos más noticias en A Que No Me Duermo de Tropicana. Y no solamente Cupido, sino que...
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1: ¿Caído?
0: ¿Qué pasó, Karina?
1: ¿Qué le hicieron? No. Vea, estoy saludando por acá. Johan Rodríguez, saludos desde Venezuela. Andrés dice, caballito, saludos. Juliana también está muy conectada. Yasmín, un abracito. Alex está conectado por acá. Alex. Roberto Carlos, ay, el cantante. Está conectado Roberto
0: Carlos. Tú eres huesera, Karina.
1: Pero es que dice ahí Roberto Carlos, yo le estoy leyendo.
0: Roberto Carlos de Brasil.
1: De Brasil. ¿Cuál es la canción de Roberto Carlos? Así un poquitico.
0: Mira, él tiene una que se llama...

0: Na, na, na, na. Esa canción. Bonita, ¿no? Bueno, ¿qué más? Bueno, ¿qué más dice la gente?
1: Dicen, por favor, llamar al número ta, ta, ta, ta. Quiero proponerle matrimonio. ¿Cómo?
0: Uy, bueno, dale, ¿cómo? Karina, dale tú, dale tú, dale tú. Eres pero tú la elegida.
1: Ah, bueno, listo, de una. Que llamemos. Pero es que me toca llamarle a los dos.
0: Bueno,
1: pero tengo solo un número.
0: Yo hago así también.
1: Pero entonces, ¿cómo llamo al otro?
0: Que ella te, te lo dé.
1: Pero, ¿cómo decís por TikTok? O sea, por TikTok.
0: Saludos desde Cúcuta, César Prince. Ajá. Gracias por la sintonía, César. Bendiciones. Y escuchando Tropicana y viéndonos también. Gracias. Un abrazo.
1: Oiga, pero esa Marta, ¿quién la bloquea, por favor? No, qué desespero.
0: ¿Qué dice Marta?
1: Ay, todos los días. Hola, ¿alguien está sin trabajo? Por favor, me escribe, sí. Más información al interno. Si usted está conectado, por
0: Marta,
1: favor.
0: Marta, deja de ser intensa. Ay,
1: Marta, joda. Como diría Caballito, joda.
0: Joda, Marta, tú eres intensa.
1: Joda, Marta. Judy dice, buenas noches, todos los días los escucho, bendiciones. Ale también dice, muchachos, me encanta ese programa, qué bonitos, gracias por conectarse. Lucía, William dice, saludos desde Polonia. El indicativo de acá es más 48, que por eso no le daba. ¿Ya lo tiene? ¿Usted tiene el indicativo?
0: Sí, pero llamé, sí, yo lo puse 48, pero no con el más.
1: Ok, Frank Zambrano dice, saludos desde Onda Tolima. Johan Rodríguez, hola, cuando estuve en Cali, esa era mi emisora preferida. Y si está en otra ciudad, también conecta. Sé que estamos en ese momento por todo Colombia.
0: Bueno, Cari, síganos, entonces
1: bueno, vamos entonces con otro cuento.
0: Sí, sí, vámonos entonces con la historia que tienes por ahí, la que teníamos ya preparada.
1: Ágale, que cuando se trata de chismes.
0: 10:23 en el que no me duermo de Tropicana, para que los oyentes tengan la oportunidad de opinar sobre este chisme, sobre este chicharrón grasoso y peludo que le traemos a esta hora en la emisora diferente. La Papacana Tropicana.
1: Es que chicharrón grasoso y peludo.
0: Sí, caballo. Claro, tú sabes que los chicharrones son grasosos. No. Entre más grasoso, más ricos son.
1: Ay, no, a mí no me gusta así, no.
0: Dale, Cari.
1: No. Bueno, prepa. Por favor, conéctense con Tropicana. A ver lo que dice este señor. Dios mío.
2: Sentada mi hija y no te está.
3: ¿Por qué en mi lugar? Porque yo soy la número uno. Ninguna mujer de ninguna edad va a venir a quitarme mi lugar.
2: Pero es mi hija, mono.
3: Pero no es mía. Si fuera mía contigo, no hay problema. Pero es hija de otra vieja con la que te revolcaste.
2: Pero
3: no es mía.
2: Hace tiempo ya. ¿Te vas a subir o cómo le hacemos? Ella no me
3: va a mover. Que se vaya para atrás. Que se vaya para atrás.
2: No me la vas a mover, tú dime.
3: Nada más te voy a decir una cosa. ¿O tu niña o yo?
2: Pues tú qué crees, mi niña.
4: No mames.
1: ¿Ah? Ustedes, ¿qué opinan de esta historia?
0: No, no, yo quiero saber qué dice. Yo quiero saber qué dice Karina.
1: Yo rotundamente digo, sea lo que sea, hijo es hijo. Puede ser muy novio, puede ser muy mamá, puede ser muy suegra, lo que sea, pero el hijo es el hijo.
0: A mí lo que me da coraje, lo que me da rabia, lo que me fastidia es que hay hombres y hay mujeres también, porque eso es de parte y parte, pero más en los hombres que en las mujeres, que se dejan mangonear de la pareja. Vea, hay exmujeres, hay extrabajos, pero nunca un ex hijo. Los hijos son para siempre, los hijos se respetan. Y yo siempre lo he dicho aquí abiertamente. Vea, donde no entra mi hijo, no entro yo. Los hijos se respetan, la mamá se respeta, el papá se respeta, hay que honrar a padre y madre, pero hay una sinvergüenza, no, que yo voy aquí y esta casa no me entra tu mamá, que no le des más plata a tu mamá, la familia tuya soy yo, no señor, lo que es señor. Las mamás y los hijos se respetan, se honran, y si ella está de pronto ofuscada, rabiosa, porque usted le da el lado a su hijo y a su mamá, ábrase de aquí. Que aquí no es.
1: Como Pepa Guama.
0: Claro, ¿qué dicen los oyentes de Tropicana? De pronto yo estoy equivocado.
1: No, yo creo que ahí sí estamos de acuerdo. Aunque hay muchos que la verdad prefieren a sus parejas.
0: No sé, son unos cachones. Unos que los mangonean, los manejan así como unos títeres.
1: Otra cosa es, si los hijos ya se están aprovechando, después de grandecitos, se están aprovechando es para que su papá no pueda rehacer su vida o su mamá no pueda rehacer su vida. Ahí sí estoy de acuerdo con la pareja. Ya después de un tiempo, ya su hijo está grande, hecho.
0: Pero
1: derecho,
0: ven acá, ¿cómo así?
1: Tiene que dejar que su papá o su mamá vuelvan y hagan su vida amorosa como quieran y donde quieran.
0: Pero ¿tú crees que eso podría ser? ¿Eso podría pasar? de pronto que un hijo se interponga en la vida amorosa de su papá o de su mamá?
1: Muchas veces los hijos se interponen y no quieren que ellos vuelvan a tener una novia.
0: No creo.
1: Caballito, sí.
0: No creo. Siendo
1: realista, sí.
0: Pasa mucho. No, va. ¿Qué dicen los oyentes de Tropicana? 310-206-3302 y pueden llamarnos en vivo al 601-348-7601. ¿Qué dice mi gente? 48, ¿qué dice mi gente?
5: Hola. Hola, muy buenas noches. Amigos de Tropicana.
1: ¿Cómo estás?
5: No, nada que ver. A mí me llegan a tratar mal a mi hijo y chao. Nos vemos. Primero mis hijos, segundo mis hijos y tercero mis hijos.
0: Qué bueno.
5: Gracias, Tropicana, por alegrarnos la noche.
0: Gracias, gracias a ti por escucharnos. Cari, ¿qué dice la gente en el TikTok? Arroba Tropicana Colombia.
1: Dice por acá, es cierto, a mí me sucedió, mi ex nuera me sacó de mi propia casa. Ay, Dios mío, me dice por acá Karina, y si fuera tu papá o tu mamá, yo les digo, pueden rehacer su vida normal. Eso sí, si uno está pequeño, ¿cómo van a dejar preferencia o de preferencia a su pareja que a un hijo? No. Es como cuando le dicen a usted, ¿quién va en el asiento adelante? ¿Su suegra o su mujer? ¿Su mujer?
0: ¿Cómo? ¿Cómo? Señor. Va mi mamá. Señor. Va mi mamá, sí, la que me dio la vida.
1: No, señor.
0: Va mi mamá, la que me parió. No, va mi mamá, señor, la que se jodió conmigo. Me llega a pasar algo. La primera que se preocupa es mi mamá, mi vieja.
1: No, señor. No, señor.
0: Pero que se quede en la casa, que se quede.
1: No.
0: La mujer mía que se quede en la casa.
1: Va su mujer.
0: No, señor. Mira, ahí está.
1: Su mujer. A mí no me vaya.
0: Eso es ella, eso es ella.
1: La suegra.
0: Tú eres de las personas que a la suegra la dejan allá en la última rueda, en la última rueda del coche. A ti, tú eres así.
1: No,
0: eres
1: así. Me hace el favor, caballo, y respete, porque es que la
0: mujer. Es que tienes que respetar, eres tú, ¿cómo así que?
1: No, señor,
0: que tu mamá va en la parte de atrás, no, señor, mi mamá va adelante.
1: Tiene que ser, para que la mamá vaya adelante, tiene que ser que ya sea una adulta mayor.
0: No,
1: que sea una señora
0: mamá,
1: con una discapacidad que tiene que ocupar ese espacio.
0: La Biblia lo dice, honra a padre y madre. Y mi viejita querida va ahí.
1: Usted ahí no la está deshonrando, papito, no.
0: En estos días,
1: estoy diciendo, ella puede ir adelante.
0: En estos días,
1: es una adulta mayor que necesita un espacio y cómoda y diferente.
0: Escuché.
1: No me va a decir a mí que una mujer que puede sentarse atrás normal, papito, vaya hacia atrás. No,
0: mujer. No es mujer, es mi mamá.
1: Sí.
0: La mujer, yo me muero. Yo me muero hoy y a los dos meses ya está con otro, mientras que yo me muero hoy y mi mamá, ese dolor lo va a tener aquí. No, señor, mi mamá primero. Y en estos días escuché algo bien inteligente de Lucho Torres, que es un compañero de nosotros, humorista en la ciudad de Barranquilla.
1: Puedes
0: y él
1: calmarte.
0: Decía, no, no me voy a calmar, porque con la vieja no, porque y él decía, ¿sabes qué? Nosotros los hijos, para empatar lo que han hecho las madres con nosotros,
1: se estaba peleando por otra cosa, ya.
0: ¿Sí?
1: ¿Para qué se metió ahí?
0: No, por eso. Para nosotros empatar y darle y retribuirle todo ese amor, cariño, esas dificultades o de pronto ese trabajo impresionante que hacen las mamás con uno es que, trasplante de corazón. Que le das el corazón a tu mamá y tú te mueres. Esa es la única forma de tú empatar y de retribuirle todo a tu mamá, mientras no. Entonces, primero la mamá. Tropicana buena, ¿con quién hablamos?
1: No, señor.
6: Hola, buenas noches, caballito, ¿cómo están?
0: Excelente, aquí peleando con Karina.
1: Espera, antes del oyente, amigo, deme un minuto. Dice por acá una oyente, se llama Constanza, dice, la Biblia también dice que el hombre dejará a su padre y a su madre y se unirá a su mujer y serán uno.
0: Ese no voy a hacer yo.
1: Por eso mismo, yo le estoy diciendo en este momento, es que adelante en el puesto va su mujer, no su suegra.
0: A palabras necias, oídos sordos, y yo me estoy tomando un poquitico de agua para bajar la cosita que me cae por aquí. Mi amigo, ahora sí, ¿qué opina usted?
6: Pues yo opino.
0: ¿Opine?
6: Que siempre la mamá tiene que estar por delante.
0: ¡Eso! ¡Muy bien!
1: Estábamos opinando era de otra cosa, sí. Cambió el tema.
6: De ahí para allá no hay tanta tutía que valga. La única que se saca el bocado de comida para dárselo a su hijo es la mamá.
0: Mi amigo, ¿Y qué opina, y sin... ¿y qué opina sobre la gente, por ejemplo, la oyente? Pero dejamos hablar, Karina, la oyente que puso hoy en el TikTok, Constanza, que la pareja es la que tiene que ir adelante, que la pareja, que hay que formar esto, que a la mamá hay que ponerla por allá, así como el gas, como el tanque del gas, por allá en el rincón, oxidada y llena de polvo.
1: Yo no dije eso.
0: Usted lo dijo.
1: Palabras. Yo no dije eso, yo solamente dije, la mamá va atrás, la mujer va adelante. Ya, no estoy diciendo que la tire en un rincón ni que la menosprecie, no, solamente que su mujer va a ocupar el espacio de mujer del hogar.
0: Los pensamientos de Karina son así, jodidos.
1: Efectivo, jodidos quién,
6: obviamente. Mira, Karina, si la primera mujer que tú conoces en la vida es a tu mamá.
0: ¿Sí? La que te dio el seno.
6: ¿Desde qué?
1: Sí, es que
6: ella tiene que ir por delante de todo, mujer y todo.
1: No, o sea, tiene que ir adelante de todo, no, para muchas cosas. Es que su mamá no es la que ya te va a organizar en la casa muchas cosas. Usted,
0: el día que te dejen, que te peguen los cachos, ¿por dónde va? ¿Para la casa de la mamá?
1: ¿Usted se acuesta con su mujer o se acuesta con su mamá?
0: Pero mi mamá me amamantó. Me amamantó.
1: Por eso usted se fue con ella adelante cuando usted estaba chiquito. Ya, paila.
0: Ah, sí, ya paila. Y cuando.
1: No, ya.
0: Y, qué vaina tan fregada.
1: No, a mí no me venga a decir cosas.
6: Siempre tiene que ir la mamá en primer lugar.
0: Eso.
1: No, es que en primer lugar de muchas cosas, sí, pero es que ya su mujer es su mujer. Es un papel mucho mayor.
0: Ex mujeres.
1: Mamá, ex no deja de ser mamá.
0: Ex empleado de tal trabajo. Pero un ex hijo y una ex mamá, jamás y nunca.
7: No, mejor dicho, muy buenos días, Tropicana Colombia. Buenos días, caballito y Karina. Ese caballo lo escucho desde la tarde con el pollo y me hacen reír. Esos chistes son muy buenos. Oiga. Bueno, regresando al tema.
0: Ah, sí, en la jugada bacana. El pollo sale con una
7: vaina. Ay, caballo, yo estoy con mi caballo totalmente. Al 1000 por 1000, no jodas, ni al 100%. Al 1000 por 1000. Primero la mamá, segundo la mamá, tercero la mamá, resto cuatro, quinto, sexto, se jodió, hermano.
0: ¡Camila!
7: No hay nada que tener, hijo de madre mundo, oiga. La madre es madre y la primera que está frenteando, si no está malo, que le pase a uno cualquier cosa, es la madre. La mujer dice, ah, menos mal, se murió, que valga huevo, ¿sí?
1: Ay, no.
7: Yo también la pienso igual. Y con lo que dice Karina, sí, yo tengo amigos, personas que los hijos se han opuesto de que el hombre o la mujer tengan otras relaciones, que, o sea, se rehaga su vida, o que sea viudo porque se le murió la mamá o el papá, o porque se dejaron, se separaron, no. Los hijos también son un problema, ¿sí? Pero lógico, primero la madre y los hijos, totalmente lo que dice el caballo. Aristóteles desde Milán, Italia, los estoy escuchando desde las 4 de la mañana, todos los días, y en el resto del día, caballito también.
0: Un abrazo hermano,
7: a toda Colombia.
0: Listo, mi hermanito,
1: bueno,
0: un abrazo.
1: Ya que llegó mi amiga Camila.
0: Espérate. Cógela suave porque estamos hablando mucho y yo quiero escuchar a los oyentes y ahora vas a tener tu réplica. Cógela suave.
5: Bueno, yo estoy de acuerdo con ustedes, con el caballito, lo que dice el caballito.
0: Ahí está de acuerdo. Otro oyente, espérate ahí. ¿Vamos o no te debo?
1: ¿Por qué me estás dando palo?
8: Hola, caballito, Karina, buenas noches.
1: Bueno.
8: Uy, qué interesante ese audio, porque eso está muy ligado a la realidad, ¿no? Hoy día como que no se ponen límites y definitivamente creo que tiene que haber un contexto, ¿no? Porque creo que tiene que haber límites tanto para los hijos como para la pareja. Y también tiene que haber un trasfondo de una relación, ¿no? Mostrar, pues, digamos que si es una relación, pues, relativamente nueva, en donde tal vez no se conocen, tal cual estoy de acuerdo con lo que ustedes dicen, ¿no? Creo que el primero están los hijos, pero cuando ya hay una relación sólida, sí hay que identificar de pronto si hay manipulación de por medio, porque a veces los hijos también tienden a ser manipuladores,
1: ¿sí?
8: Porque no quieren que sus padres estén con otras parejas.
1: Total.
8: Entonces creo que sí se tiene que poner límites en ambos casos, pero creo que cuando uno tiene una pareja que tiene hijos, uno tiene que también identificar que, creo yo, que para uno como pareja de una persona que tiene hijos, uno tiene que entender que esa otra persona, su prioridad debe ser sus hijos, y uno tiene que respetar eso
0: y
8: aceptarlo, ¿no? Con respeto. Y al contrario, creo que ser también un apoyo para esa pareja. Pero bueno, hoy día esto es muy complicado, eso tiene que ser un trabajo en equipo.
0: Más oyentes, regálame un segundito, Karina, porque ya va a hablar Camila Bravo de Pasto y Karina. Joda, se juntó el ganado. Pasto y Medellín, analiza.
9: Bueno, buenas noches. Acá el señor de Uribe, vota su opinión al tema, ¿no?
10: Nos vemos.
9: Pues yo vengo de caballito. Claro, ahí es mujer, ahí es.
0: Joda, ni el marido tuyo, ni el Mario Alberto Yepes tuyo se fue contigo.
1: Es que, no, qué pena me da, pero ¿cómo así que Mario Alberto mío? Hermosa.
9: Ahí es trabajo. Ahí está cantidad de ex, pero nunca un ex hijo, no, papi. Donde está mi hijo, soy yo. Él entra, yo entro. Si él no entra, pues podemos la curva los dos, pero ahí ya. Hijo es hijo. Madre es madre. Aquí ya saben, desde Ibaqueta, Lima, el señor Duribe.
0: Bueno, ahora sí, aquí está Camila Bravo
1: señor,
0: y...
1: Dice que el señor de Uribe.
0: Ahí está.
1: Ay,
0: tu Mariano Cívico, tu Mario Alberto Yepes.
1: Sí, claro.
0: Tu Maromaro. Bueno, Karina, hazle la pregunta a Camila.
1: Bueno, ya voy.
0: Y Karina, llegó el momento de las mujeres aquí en Tropical.
1: Usted, Álvaro, no va a opinar, caballito. Cami, ¿cómo estás primero que todo?
11: Hola, mi Cari, ¿cómo vas? ¿Bien y tú?
1: ¿Me estás escuchando bien?
11: Sí, señora, te escucho
1: bueno,
11: muy bien.
1: Perfecto. Listo. Cami, pregunta simple y sencilla. Tú tienes, digamos, tu esposo, ¿cierto? Tienen un carro normal. ¿Usted iría adelante con su esposo y dejaría a la suegra suya, o sea, la mamá de su marido, que se vaya atrás? ¿O usted se iría para atrás, para las sillas, y deja que su suegra se haga adelante? ¿Y por qué?
11: Pienso que definitivamente yo tomaría el puesto de atrás porque
1: ¡ay, no!
11: Me parece
1: ¿por qué?
11: Que la mamá no. es mucho más importante que la esposa y primero fue el uno que el dos, mi querida.
1: Pero venga, y no, ¿y si la esposa no es tan buena gente con usted?
11: ¿La qué?
1: O sea, perdón, si la suegra no es tan buena gente con usted.
11: No importa, pero es la mamá de mi esposo y ante eso no puedo competir, mi gorda. Definitivamente.
1: No.
11: ¿Por qué? Cami, ¿tú te vas para adelante o qué?
1: No, Cami, yo no me muevo de adelante. Es más, le abro la sillita para que vaya para atrás. ¿Cómo así? Le paso el cargador por el...
0: Mira, yo antes de cuadrarme con Karina, mejor le saco agua al mar en un colador.
1: le paso el cablecito para que siga cargando el celular por la mitad de las dos sillas de adelante. No joda. No.
11: Ya
1: no.
11: Sabemos quién manda en la casa de Karina. Ya sabemos quién manda.
1: Mando yo. Listo, ¿ok? Ah, no, Cami, me decepcionaste, no.
0: ¿Cómo?
11: Sí. No, mi gorda, yo creo que es lo que es, en realidad, pues las mamás
1: no,
11: son...
1: No, a ver, si es la mamá de uno, yo sí la dejo ir adelante, y el marido que eche para atrás. Ah, ¿viste? El marido no va a echar para atrás.
11: Pero no, igual
1: yo... Si fuera la suegra de su marido, o sea, su mamá...
11: Sí.
1: ¿Él la dejaría ahí adelante? Como su novio la dejaría adelante, o su marido dejaría que usted y su mamá vayan adelante, digamos, usted manejando y él atrás.
11: De pronto sí.
1: Empieza a dudar.
11: De pronto sí, aunque me tocaría primero conseguirme el marido y hacer la prueba.
1: ¡Ay!
11: Pero posiblemente sí. Depende de muchos factores. Pero normalmente sí estoy de acuerdo que las mamás vayan adelante.
1: Ok, bueno, opiniones yo no. Yo no me muevo adelante, papito.
0: Oh. ¡Ay! Cami,
11: te siento, mi Karim.
0: Muy bien.
1: Bueno, chao, mi amor. Cuídate mucho,
0: Cami.
1: Muy
0: bien, ahí está, muy bien. Bueno.
1: Caballo, ¿qué le daría a Camila? Es que Camila, no tienes estos.
0: Si no
1: estos
0: es que Camila es una persona ecuánime, Karim es una persona de buen corazón.
1: Le pasó por debajo de la mesa 50,000 pesos para que ella llegara ahí al micrófono a decir otra cosa. Uf.
12: Caballito, buenas noches, Tropicana, la más bacana. Para que se no pelee tanto, mi hermano, adelante va la suegra de su mujer y no se diga más.
0: Muy bien, la suegra de su mujer, muy bien.
13: Señores, señoritas. Caballito, ahí lo que pasa es que Karinita de mi corazón, muy mamacita y todo, pero tiene la realidad distorsionada, de Ibagué lo escucho.
1: Ey, no,
13: mire,
1: no,
13: al final de los días usted le puede dar el primer lugar, el puesto en su carro, el mejor dicho, ponerla por encima a su compañera, a su novia, a su esposa,
0: caballito,
13: a lo que sea, primero que su mamá, y al final de los días la vida se lo recordará. Papi, malagradecidas y ellas. Por eso adelante, la única que nunca falla, la única que siempre está con usted, la única que llora por usted, que sufre por usted, que celebra con usted cuando usted está arriba.
0: Eso.
13: La única que está usted cae hasta el fondo. Es su mamá. De ahí para allá, que pase el diablo y recoja.
0: Ahí está. Ahora sí. 601-348-7601. Los oyentes opinando. Hola, mi hermano, ¿cómo es su nombre?
10: Buenas noches.
0: ¿Cómo es su nombre,
10: Karina,
0: mi amigo?
10: Buenas noches, caballito, con Octavio acá en
0: Villavicencio. Villavicencio Meta.
10: El mismo. No, Karina está errada. Karina, usted está errada. Si mi mamá no pudiera adelante conmigo en el carro, pues fácil. Dejo el carro y me voy con mi mamá en un taxi. Pero mi mamá no adelante. Yo, mi mamá no hubiera. Por mujeres en la vida de uno pasan muchas, pero pocas se quedan. Pero la mamá la que siempre está ahí. Siempre, siempre, siempre.
0: Es correcto.
10: Y ahora los hijos lo que dice caballito, donde no entra un hijo de uno, no entra uno. Normal. Porque hay un dicho que el que quiere el perro quiere la chanda.
0: Es correcto.
10: Mi hijo está por primer cosa. ¿Ah?
1: El que quiere a la vaca quiere el terminal, Liz.
10: Sí, sí, yo me separé por ese error. Yo tenía una esposa y no, pues yo tengo una hija que es mayor. Mi hija tiene 28 años. Papá, necesito tal cosa. Claro, hija, ya le mando, ya lo. Y no, que es que su hija ya es mayor, usted no tiene por qué darle plata. Y yo le dije, venga, mi hija, mientras yo esté vivo y pueda ayudarle, ahí estoy yo. Para mi hija no tiene año, no tiene nada. Yo soy el papá y siempre y cuando toque la puerta, yo siempre la voy a abrir.
0: Hombre, me parece genial, estupenda esa respuesta que le dio
1: bueno,
0: esa mujer.
1: Bueno, yo no quería pelear, listo, ya no entiendo por qué todos están peleando, pues que Karina qué, y Karina qué el otro, y esto y aquello, no.
0: Hagan entrar en razón a esta mujer, a la señora Karina. Karina no las pierde jamás.
1: No me diga
0: jamás.
1: Señora, y no me diga señor.
0: Usted no sé si es señorita, no me consta, yo le digo señora.
1: Porque me va a decir señora, oigan, es el contrario, que no le consta que yo sea señora.
0: Dice. Señora de madrugada, qué buen empleo. Tropicana, buenas.
14: Buenas noches, caballo. Buenas noches, Cari.
0: Mi hermanito, tírate de pecho.
14: Tú estás muy rica y todo, mami. Créeme que yo te quiero darte 10 pelados, pero a ti no.
1: ¿Qué 10 pelados?
0: Imagínate, mamá, tú le haces 10 pelados.
1: Me dijeron que 6 pelados. ¿Qué? ¿Yo qué? ¿Qué?
14: Mamá, te metiste con las esperas del dragón, mi rey. Te metiste con las esperas del dragón. Y ahí sí, no, mamá. Prendo el carro y te bajas ahí mismo. Así que tengo.
1: Pero
14: es más, voy por el centro, frena 17:38 y te bajo ahí para que sea serio. Mamá linda, tú no le puedes pegar perro jamás. Al revés, tu suegra tiene que ser una sola.
1: Bueno,
14: pero como
1: bien,
14: te la eches enemiga esa, esa vieja no te conviene que esto, mamá.
1: Bueno,
14: pero que hice cuando
1: bien,
14: iba
1: no me regañe.
14: Qué buena. Y después de ahí, sí, ella se quería María, no importaba porque tenía los suegros de este lado.
0: Okay.
14: Primero la mami ante todo.
0: Listo, papá. Un abrazo, gracias. Bueno, más oyentes, rapidito, notica de voz. Hola, Tropicana.
15: Ah, caballito, no le crea. La mamá de Karina va atrás. Y usted va adelante con Karina.
1: Es que la mamá de Karina va atrás, ahí sí no la tira adelante, ve qué tan chévere.
16: Tropicana, la más bacana.
1: ¿Cómo se movió la torta?
16: Desde Bucaramanga, ¿no? Obviamente, mamita primero, ay Dios, ¿por qué la duda? Y Karinita, ahí nada más que decir, debe llevársela súper mal con todas las suegras, ¿no?
0: Uy, Karina, uy, Dios mío, Tropicana, buenas.
1: Hágame el favor, cuidado.
17: Feliz noche, caballito, un placer enorme volverte a escuchar, hermosa Karina, y desde cariño, por acá pasando con este infierno de qué, de los incendios. No, caballito, total y justa razón, pero también es compartido, y la mamá por delante para que te la respete cualquiera, al igual que uno y la pareja de uno, pero la pareja de uno también es muy importante, entonces se deben dividir como se puede decir como las condiciones. La mamá de uno lo ve hasta el final de la vida de ella, y la mujer de uno también, es la compañera ideal de uno también, y los hijos igual, si hay hijos también que no quieren la felicidad de papá o mamá, pero se la tienen que respetar, porque es que los hijos no van a estar toda la vida con el papá o con la mamá. Quien termina con uno hasta la vejez, y así lo permite el destino y la vida, es la pareja. Es la pareja, bien sea hombre, bien sea mujer. Los hijos un día crecen y se largan, cogen su camino, cogen su futuro y se van. Y quien queda es la pareja. Y entonces eso tiene que ser más bien en conjunto y nada más. Y hacer felices donde más se pueda. Un placer y honor escucharlos, caballito, Karina linda, hermosa. Dios te bendiga, Dios los bendiga siempre.
0: Oiga, gracias, ¿ah? Gracias. Un abrazo. Tropicana, buenas.
18: Qué lindo. Ey, pero ¿por qué le tiran tanta Karina? Yo no entiendo. Tío, cuando recojo a mi suegra o a mi mamá y voy con mi pareja, se sientan atrás. Yo no le veo problema a eso. ¿De qué hablan? ¿Sí están hablando de eso ahí? ¡Ey, caballito! ¿Cuándo llega?
0: Oye, bandido, Dubandías en la ciudad de Barranquilla. Api, te cuento que...
1: ¿Tienen ahí que enredito?
0: Sí. Lo que pasa es que Dubán es un amigo de Barranquilla, este vagabundo.
1: Un amigo de atrás.
0: Sí, es correcto, un amigo de atrás, sí. Ey, bandido, todavía estoy esperando la vainita aquella. Él sabe de qué es. La vainita aquella. No puedo decir porque después se cae la cuestión, pero estoy esperando. ¿Ya salió la resolución o todavía nada? Cuéntamelo todo, no me ocultes nada. 10:48 minutos.
1: Es que la resolución
0: es. Sí, es eso.
1: Están hablando de viejas.
0: No. Ojalá y fuera de vieja. Y no el chicharrón.
1: Están hablando de viejos.
0: Un chicharrón.
1: Pues, están hablando de viejos, ya me va contando.
0: Bueno, ya volvemos, señoras y señores. 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

0: Tropicana, la emisora más bacana, la emisora diferente, la emisora que te dice buenas noches, como siempre, saludos y un abrazo enorme para todos ustedes, gracias por seguir. Ya entramos a nuestra última hora del programa, cuando las cosas son buenas, cuando el programa es muy bueno, esto se va súper rápido. Hemos estado hablando con toda la gente en Colombia, en Medellín, Bucaramanga, Pasto, la gente también que nos sintoniza en los lados de Neiva, en Popayán, en el Valle del Cauca, en Risaralda, en Quindío, en Caldas, mejor dicho, todas las ciudades conectadas con Tropicana. A nuestra gente del Tolima, un abrazo enorme. Y también, ayer lo dijimos, lo anticipamos, porque hemos escuchado de fuentes confiables, fuentes fidedignas, que el tema de los incendios forestales también han sido causados por personas inescrupulosas. Eso se llama vandalismo, eso trae consecuencias con la justicia. Entonces vamos a estar muy atentos, muy pendientes, y las autoridades ya están enfrente de esta situación en el departamento del Tolima. Bueno, escuchamos noticias de voz, a ver qué dice la gente. Tropicana, buenas.
1: Karina y Edgar, muy buenas noches. Tropicana, la más bacana, la mejor emisora del mundo.
0: Eso.
1: Yo no tengo esos problemas, al contrario, las dos se pelean por ir atrás, se ceden el puesto entre ellas, así que yo no sufro de ese inconveniente. Y yo vivo bacano en ese aspecto. Cuando se sienta mi mamá adelante, la mujer mía se sienta atrás. Y cuando la mujer se sienta adelante, mi mamá al contrario, se sienta atrás y no tiene ningún problema. Cuando vienen las dos, al tiempo al contrario, se pelean por ir atrás. La una le cede el puesto a la otra. Bacano así. Así que en ese aspecto no tengo problema.
0: Más oyentes, Tropicana, 310-206-3302 y 601-348-7601, hola.
2: No, caballito, mi mamá adelante. Estuve en la clínica y de tres mujeres que tenía, ninguna fue. Y mi mamá las 24 horas ahí, los 30 días cubrí en la clínica.
0: Listo, papá, gracias. Más oyentes, hola, Tropicana, buenas noches. 310-206-3302.
3: Tropicana, buenas noches. Tropicana, quiero opinar sobre lo que dicen ahí. Y también quiero decirle otra cosita. Lo que dicen ahí de lo de la señora, primero van los hijos y también la primera mamá. Y también les quiero decir que el número que ustedes dan no sirve de llamar, no sirve porque uno llama y no
4: puede estar ocupado.
0: No, sí sirve. 601-348-7601. Márquele.
4: Márquele.
0: A ver, ¿qué dice nuestros oyentes de Tropicana? Hay una chica que me ha enviado un escrito, pero larguísimo. Y lo importante aquí es que nuestros oyentes también envíen su notica de voz para escucharlo.
5: Sencillo. Cada quien en su carro. Yo, mis cositas, mi carrito siempre lo cargo y voy manejando para no tener que rogarle lugar a nadie. Y si no, busco transporte. Pero yo no rivalizo con nadie lugar.
0: Ajá, pero no dijiste si tenías problema, inconveniente con ir en la parte de atrás.
6: Caballito y Karina, para que no peleen,

0: ¿Quién va adelante en el carro y quién va atrás? La mamá si maneja, conduce el carro y la mujer va al lado. Y las dos se van adelante y no hay peleas.
1: ¿Y por qué tiene que manejar la mamá? Maneja la esposa.
2: Hola, Tropicana, buenas.
3: Buenas noches.
2: Hola, ¿cómo estás? Buenas noches. Otra mujer, mi querida amiguita, ¿cómo estás? ¿Cómo es tu nombre?
3: Muy bien, otra mujer que no está de acuerdo en irse en la parte de atrás.
2: Óyeme, pero ¿cómo así, ah? Óyeme. No.
1: Una mi amor, que hoy me va a salvar la
2: vida. Mira, mi reina, mi, espérate. Mi reina de mi vida, mi reina hermosa, mi reina de mi corazón. Yo no quiero rivalizar contigo, yo no quiero polemizar. Solamente te digo una sola cosa, que si tú eres mujer mía, tú te vas a la parte de atrás.
1: Por favor, Camila, quite a caballito esa pantalla. Ojalá y la oyente pudiera aparecer en este momento. Dios mío, oyente, primero, ¿cuál es su nombre?
3: Pilar Castañeda.
1: Pilar, me encanta que te hayas conectado a esta hora. Bienvenida, que no me duermo. Siendo las 11 y 11 entró a esta conexión. Ya son las 11 y 12, pero no importa. A ver, cuénteme por qué, qué pasa y qué sigue. A ver si está de acuerdo conmigo.
3: Llevo 27 años acabándolo de criar para tener que sentarme atrás.
1: ¡Ay, juepucha, me encanta! Dios mío, ¡ay, por más mujeres así, juepucha!
2: ¿Pero quién le dio el seno a su esposo?
1: Pero se lo dio por un poquito de tiempo y ya dos
3: años. ¿Y quién se lo da ahora?
1: ¿Y quién se lo da ahora?
2: ¿Y quién lo parió?
3: ¿Y quién se lo da ahora? Contéstele primero eso.
2: ¿Y quién lo parió?
1: No, señor, no me
3: ¿y quién le parió los hijos?
2: Ah, pero y eso es otra cosa. Pero
1: no,
2: ¿quién?
1: Señor,
2: ah, bueno, ya eso es otra cosa. Entonces,
1: misma cosa.
2: Imagínate que a un hijo tuyo, una de estas lo vaya a gritar.
1: No, ¿cómo así? Que tu mamá no se va adelante. Tu mamá se va atrás.
2: No. Ahora no. Ahora te voy a hacer esta pregunta.
1: Sí, señor,
2: cuando uno de tus bebés ya se compre su carro, sea grande, te diga, mami, ven, mami,
1: ella
2: ven.
1: Acabó de
2: no,
1: decir,
2: mami,
1: ella
2: ven.
1: Acabó de decir, ya lo tiene, ella se va atrás. Ella lo acabó de decir, caballo.
3: Ya lo tiene, ya tengo mi hijo, sí, y yo voy atrás porque yo conozco mi lugar.
1: Pues pucha,
2: mi señora,
3: amiga, si la mujer maneja, ¿usted se va atrás y el papá de su esposa va adelante?
2: ¿Cómo? Repíteme la pregunta.
3: Si su esposa maneja, ¿usted se va atrás y el papá de su esposa va adelante?
2: Donde sea, pero en ese caso, el papá es la autoridad, porque así como cuando yo fui a pedirle la mano a ese señor, hombre, ese señor merece todo el respeto y yo no tengo ningún problema.
3: No, es que no es ese señor, es su papá. No, el papá de ella.
1: Su papá.
2: Sí, mi papá, la parte de adelante, el viejo, o yo también. Yo, o sea, con eso no hay güey.
1: ¿Cómo que no hay güey?
2: La cuestión
3: bueno,
2: es la siguiente.
3: El caso es que yo no me voy atrás. Me voy en bus, me voy a pie, pero no me
1: lo
3: voy
1: que
3: atrás.
1: Sea, pero yo me voy hacia adelante, es que yo soy la mujer, es que yo soy la mamá de sus hijos, es no, que yo soy
3: exacto.
1: La que en casa le lavo la ropa, los
3: yo
1: calzones.
3: Yo soy la que
1: le
3: lava la ropa,
2: el
3: la
2: señor,
3: plancha, todos los...
2: Pero resulta no. Que
1: el señor
2: cuando...
1: Sí, vaya,
3: porque entonces el carro es mío.
2: Pero, ¿cómo?
3: El 50% de ese carro es mío.
2: Viste, ya te viste, entonces ya comienzan con la rivalidad. No, lo que pasa es que el carro es mío. Y ya comienzan entonces con la rivalidad. Ese señor está arrimado. El hombre que no trabaja vive arrimado. El hombre que no trabaja no tiene necesidad, no puede decir nada. No, señor.
1: Le dieron donde le dolió más.
2: No. Él, esas son situaciones. No, de, oiga, pero ponga a hablar a su esposo, ponga a hablar a su esposo. Quiero hablar con ese señor. Usted mínimo le pega a él. Eso se llama violencia intrafamiliar. Usted le pega.
3: Le voy a preguntar. ¿Yo le pego? Diga la verdad.
2: Pregúntele. Es que diga la verdad. Mira cómo le habla. Wow. Usted le pega a ese señor. Lo tiene dominado.
1: Como sea,
2: mi hermano,
1: ella se va adelante.
2: Mi hermano, espabilese. Usted no es control remoto para estar manejando.
1: O sea,
2: que la vaina.
3: Era la mamá, pero yo me voy adelante.
2: No. Sí. Aquí Camila Bravo se está riendo, ¿eh? Esa muchacha, ay no, a ese muchacho le pegan con la correa todavía, parece un peladito. Pero póngalo
1: sea,
2: el teléfono.
1: Con lo que sea, pero es que sí, el carro es de los dos.
2: Pero póngalo,
1: el carro
2: póngalo.
1: Es de los dos, entonces no, yo claro. Voy adelante porque voy a ir atrás.
2: Mi amigo. Aló, mi amigo, hable usted, hombre, que le quiero preguntar algo.
1: Que hable él, que hable.
3: ¡No me das permiso!
2: ¡Viste, viste, viste! ¡Esa señora es pegona!
3: ¡Yo le pido permiso!
2: Pero bueno, si te pegan es por tu bien.
1: Oyentes así, por más oyentes así.
2: Dios no, no, no, no. Lo que pasa es que Karina. No,
4: yo estoy de acuerdo, yo estoy de acuerdo con ella.
2: Papi.
4: Es que cuando yo me fui de la casa,
1: sí.
4: Las prioridades cambiaron. Ahora estoy con mi señora. Oh, ella señor. Es mi prioridad.
2: No. Ey, ¿cómo hacía?
4: Mi mamá va a ser sí. Mi mamá toda la vida y toda la vida la voy a respetar.
2: Honra, padre y madre.
4: Mi esposa.
2: La, no, igual la mamá siempre no va a estar ahí en ese carro, pero la mamá se tiene. Las veces que ella esté ahí en la casa, ella se va adelante del carro, brother. Ella fue la que te parió. Se arma un coge que coge. Carro,
3: pero caminando, pero en la silla adelante me voy yo.
2: vea, a la vieja Carmen Lobo, que mi mamá le da la chiripiolca, como la ponga en la parte de atrás.
1: Pero es que ya tu madre es una señora
3: que
1: adulta.
3: Tenga miedo a su mamá es diferente.
2: Me dice, ajá, carecotopla, que es la vaina, de hecho yo voy en la parte de adelante.
1: Venga, oyente.
4: Tocaría comprar un colectivo, esos que tienen tres sillas adelante, con eso no hay pelea.
2: eso más bien. Vea, pregunta, no, pero entonces yo voy al lado de él.
1: Caballo,
2: no, señor, yo voy al lado de la de caballo, la ventanilla.
1: No, pero venga, una pregunta para la oyente. En los casos de que de pronto la suegra ya sea de muy mayor.
2: Ya Karina edad, se va a armar el barrejobo, se va a armar el barrejobo.
1: No. Espere que es que
3: hay unos casos. Ah, sí, claro, ya ese es diferente.
1: Hay unos
3: que
1: casos donde.
3: Exacto. Si no pueda doblar las rodillas y
1: si eso. Eso ya es otro cuento, donde ya sea una señora mayor de edad.
2: Más mujeres, espérate.
1: Que no puede doblar el pie para
2: ir atrás. Espérate, ¿no? Más mujeres, escucha.
5: Buenas noches, Trapizano. ¿Qué tienes? Que no me estaba dando el audio. A ver, yo vivo la situación de que compramos un carro, lo compramos por la mamá de mi pareja y mi mamá, porque son dos personas con discapacidad. Desafortunadamente la mamá de él murió hace 5 meses, entonces no quedó sino mi mamá. ¿Quién va adelante? Dependiendo de la situación de la madre. Las dos mamás estaban enfermas, las dos tienen movilidad reducida, entonces siempre van a ir adelante. De hecho, yo cuando salgo con mi mamá y con mi pareja, mi mamá siempre va adelante. Es muy diferente con los hijos, porque los hijos iban atrás y yo voy adelante. Primero son los hijos, por encima de lo que sea y por encima del amor que uno tenga a una persona. Él tiene 2 hijos, uno ya es mayor y el otro todavía es menor. Yo tengo 2 hijos, mis 2 hijos son mayores. Pero también tenemos que entender de que nuestros hijos somos, los hijos somos prestados y que en algún momento cada uno va a tomar su rumbo. De hecho, en este momento es el mayor mío está en España, ya cogió su rumbo de ir a formar una vida en otro lado. La mayor de él también está en Carmen de Liberar, también cogió su rumbo. En estos momentos yo vivo con mi hijo el segundo y el hijo de él vive, el segundo que es menor, vive con la abuela. Va a llegar el momento en que ellos van a salir y también se van a ir. ¿Con quién vamos a quedar? Con la pareja. Entonces, nunca podemos decir, es que mis hijos no me van a dejar tener pareja porque el día de mañana ellos salen y se van. ¿Y con quién quedamos? Cuando encontramos una persona que realmente vale y nos valora, esa persona siempre va a estar con nosotros. Entonces, como dice un dicho por ahí, la única persona que va a estar contigo hasta el final de tus días es esa pareja. Entonces, no nos podemos dejar manejar de los hijos sin querer decir que vamos a dejar de querer nuestros hijos por tener la pareja y dejar de querer a mi madre porque tengo mi pareja. Por encima de todo, siempre será mi madre y mis hijos primero, pero también tenemos que tener conciencia de que cuando tenemos una pareja también tenemos que hacer un alto y tener también esas prioridades.
2: Ok. Bueno, un abrazo, gracias. Ahí están los oyentes opinando, muchas mujeres opinando,
1: muchos
2: hombres opinando. Otra vez va a opinar, pero si el marido de ella no dice nada, le pegan.
1: No, déjemela opinar, ahora sí, dime.
3: No, pues totalmente de acuerdo. Si la señora tiene, pues si las 2 señoras tienen movilidad reducida y eso, eso es otro cuento, ¿sí? Pero en la vida real, la suegra va atrás.
1: Me encanta. Ya, amiga, I love you, te quiero un montón, ya tú sabes, Tropicana es la más bacana. Qué lindo, Dios mío. Por fin una oyente que esta noche puso la cara y dijo con el corazón. Ay, no.
2: Yo respeto. Emocionada. Respeto.
3: No, caballito, no,
2: yo respeto entra, a entra, la opinión ya, de los oyentes, qué bueno.
1: Callo, ya.
2: No, señor, no, yo respeto la opinión de los oyentes. Ya. Cada quien tiene su forma de pensar, su forma de actuar. Y la señora tiene su razón, tiene sus verdades, y si eso es una verdad para ella, hombre, con mucho gusto, yo se la respeto, mas no la comparto. Porque mamá es la prioridad. Cuando usted se muere, se va de esta vaina. ¿Quién es la que queda con el luto de por vida y el corazón destrozado? La vieja de uno. La mujer, ¡oh! En cualquier lado encuentra una.
6: Caballito, esa señora que opinó, toca es más meterla entre el baúl y ponerle el repuesto del carro encima. ¡Que respete!
1: ¡Que respete a quién! ¡Háganme el favor! No, señor, entonces póngame a mí también en el baúl.
7: Pues yo opino también. Por el caso de una familiar, y pues también creo lo mismo, que los esposos que son así con la mamá, que la tienen en primer lugar antes que la esposa, son pues como eso, unos niños que prácticamente no han madurado, porque en el caso de la familiar, él hacía eso, que no, que la mamita iba adelante, que todo la mamita, entonces la mamita se metía en la relación, la mamita se metía en el matrimonio, y acabó ese matrimonio, pues porque obviamente a la familiar no, pues a qué mujer le va a gustar que la esposa, que la suegra esté metida ahí en la casa.
2: Eso es distinto.
1: Hay suegras que dañan relaciones.
2: Es distinto.
7: En los asuntos del matrimonio, entonces eso no es así. El matrimonio es algo para muy diferente, y la mamá se honra y todo, pero pues cuando uno consigue esposa ya es algo muy diferente. Ella ahora es la que ocupa el primer lugar, y eso lo entiende un hombre de verdad.
2: Bueno, vuelvo y digo,
1: matrimonios,
2: no, pero es que ya tú estás por otro lado, Karina. Ya estás por otro lado.
1: No,
2: ya estás por otro lado. Yo no estoy diciendo que la suegra se tiene que meter en el matrimonio, mami. Lo que pasa es que yo voy a hacer esto, mami, ¿será que lo hago? No, esa vaina no. La esposa cumple su función, que cuando se unen con otra persona ya son un solo ser. Piensan en pro de esa familia, claro que sí. Pero yo no estoy diciendo que la suegra va a estar metida en la casa, que la suegra es la que va a ordenar, que me va a cocinar, que me... No, señor, ya mi mamá ya hizo lo que tenía que hacer. Ahora viene lo que yo tengo con mi pareja. Cuestiones muy pequeñas que no son tan pequeñas. Hombre, la vieja mía, que no todos los días yo salgo con ella, ni que todos los días la veo, che, ¿cómo la voy a poner en la parte de atrás? Oye, mami, ven, siéntate aquí al lado mío. Mujeres, ustedes tienen que ser, hombre, un poco más sensibles. Tienen que caer en la cuenta de que esos momentos no se repiten siempre. Y, hombre, dejar de ser pues complicada, porque tú eres una persona complicada, Karina. Tú eres complicada. Sí, tú eres complicada. Tú a todo eso le ves la malicia, le ves la maldad. Pero como tú...
1: Hay que ser precavida.
2: Como Karina es la reina, así una leona reina. Ella tiene que ir adelante. Como venga la suegra.
1: Vea, escuche. Mujer precavida vale por tres, listo.
2: Pero qué precavida, ¿cómo así? ¿Precavida de qué?
1: Precavida en esta vida, no.
2: ¿Con la suegra tuya?
1: Hasta con la suegra.
2: No, oh, joda, qué vaina tan fregada. Bueno, ya.
1: Y hombre flojo no goza de mujer bonita, o sea que mi amor, va poniendo de pilas.
2: Y eso yo lo tengo súper claro. Hombre flojo no goza de mujer bonita, claro que sí. Y no solamente hombre flojo, hombre duro, hombre cují, tacaño.
1: Ay, si no son tacaños también, hagan el favor.
2: Tropicana, buenas. Hola, buenas, ¿con quién hablamos, Tropicana?
1: Buenas.
8: Buenas noches, habla con Luis, acá en Barranquilla, caballito.
2: Mi hermano. Viejo Lucho, bájale el volumen a tu radio, porfa, si eres tan amable. Y nos escuchas por el celular, bájale para poder comunicarnos bien. Ahora sí, Karina, dale.
8: ¿Dónde pondrías a la mamá? Si Karina vuelve a tu esposa, ¿dónde pondrías a la mamá de Karina? ¿Adelante o atrás?
2: No, a la mamá de Karina la pongo atrás, a mi mamá la pongo adelante. O así, mi hermanito, lo que pasa es que no se te escucha mucho, se escucha una pelea de perro, hay un arroz con mango.
8: Ah, bueno, para que te fíes tú.
2: Dale, dale, otra vez. Espérate. Espérate, despacito para poder entender. Dale, ahora sí.
1: Cálmate, gordo.
8: Que la suegra se me monta cuando vamos a salir los tres, se me monta acá, no la quita nadie.
1: Es que no la quita
2: nadie. Y esa vaina es verdad. No la quita nadie, compadre. Esa vaina.
8: Eso es como la pelea de burro amarrado con tigre.
2: Sí, mira, esa señora se vea, son más firmes que la manca de, que la mancha del griego Popocho. No la quita ni el limón. Ni el bicarbonato con limón.
1: Siga aprendiendo. Oye, mira.
8: Yo te digo una cosa, caballito. Está cargando una cruz con Karina y tú vas a ganar un cabrón, ¿oí?
2: No, hombre, mi hermano. Por eso, vea. A mí me ponen a escoger una pelea con Karina o secar el mar a punta de trapero, a punta de mecha. Yo cojo a punta de mecha el mar. En algún momento lo seco, pero con Karina. Tío, no, eso no se puede.
8: Y esa vez que te declaraste cuando te emborrachaste, ¿te acuerdas?
2: Sí, el día que me fui a tomar una frijita y se pusieron rabioso. Se me olvidó el programa, se me olvidó. ¿Sí o no? Y se puso rabioso. Ay, no, y al día siguiente me llamó al interno. Ay, caballito, yo te voy a decir una cosa. Es que a mí eso no me gustó. Deja de estar tomando porque me haces pasar pena. Ojo, así me dijo.
1: Pero bueno, una tomadita de vez en cuando rico.
2: Dios mío, bendito, qué vaina. Pero Karina, 11:27, vamos hasta las 11:40. O sea, faltan solamente 10 minuticos. Hay muchas notas de voz.
1: Vamos a seguir peleando con los oyentes.
9: Yo, caballo. Yo, cariñita, un saludito de aquí, de Londres, hablando desde el futuro, pues. Papi, que ya son las 6 de la mañana ya casi, papi, 5:25. Karina, usted por una parte está equivocada, mami. Yo no es que sea machista, pero lo que dice Caballito es verdad. Hay veces ustedes son muy radicales con los hombres. Y lo que dice Caballo sí es verdad, y lo que dice usted también, hay muchas mamás, que hay muchas veces que se meten en la relación de uno y toda la cosa. Y Caballo tiene la razón. Por lo menos cuando ponen esas, ¿has visto videos de TikTok o de Instagram que muestran diciéndole a la mujer que es que es necesario los hombres? Y las mujeres comienzan a decir un poco de cosas de los hombres, que los hombres son perros, que los hombres no sé qué, que los hombres por aquí, que los hombres por allá. Y le preguntan a uno, y la mujer es diferente, la respuesta es diferente, es como ahorita. Desafortunadamente pasó lo que pasó en mi país, en Colombia, pues. Y que sacó los escombros, que sacó la gente de allá. Aunque hubo también mujeres que ayudaron bastante para sacar los escombros, pero se sabe que las mujeres sin los hombres no pueden vivir, ¿sabes? Esa es la realidad. Caballito, un saludo de aquí de Londres, papi, que Dios me lo bendiga, que tenga un excelente fin de turno, papi, que puedan descansar. Chao, cariñita, un besito. Bye, bye.
2: Mira, esos son los regaños bonitos.
1: Ahí sí les voy a decir, tienes razón. ¿Por qué? Porque yo he visto ese tipo de entrevistas. Entonces no le preguntan a las mujeres, les dicen, para usted un hombre es que hay unos
2: perros. Oye, me ha dado calor.
1: Perros.
2: Me ha dado calor en este, desde que estamos discutiendo esta vaina, me ha dado calor. Que a mí me dé calor en Bogotá, que aquí uno no suda. Oye, me ha dado calor. Mira, estoy sudando.
1: Caballo,
2: estoy sudando.
1: ¿Puedes hablar? Ay, no, pero no me muestres ese sudor así. No, a mí muéstrame el sudor de otra manera, pero no así. No,
2: Camila, mira para acá, Camila. No, que la cámara. Ya. ¡Ri!
1: Ay, no, eso es contaminación visual, papito.
2: ¡Hola!
1: Mira. Oiga, pues, pero eso sí es verdad. Le preguntan a un montón de mujeres y dice, ¿para usted los hombres son qué? Y uno dice, perros.
2: Imagínate que nosotros los
1: malos,
2: hombres esa vaina no se puede decir,
1: cachones.
2: Ey, pero ¿por qué?
1: Y le preguntan a los hombres y dicen hermosas, lindas, pero lo que dicen con la boca lo borran con el
10: eso para las familias complicadas, eso es un problema. Buenas noches, primero que todo, como decía el compañero, la mujer es la mujer y los hijos son los que entierran a los padres. Bueno, hay casos excepcionales donde los hijos mueren primero que los padres, pero la ley de la vida es que los hijos entierren a los padres, y el que se queda contigo en tu vejez es tu esposa, porque los hijos que tú tienes se van con sus mujeres también. Ahora yo te la pongo de para arriba. Por ejemplo, en mi caso, que yo no estoy casado ni nada, a veces hacemos paseos familiares y yo soy el que maneja. Entonces, ahora te la pongo así. Tú, si tú vas manejando y vas con tu papá, vas con tu mamá y vas con tu hermano, ¿a quién monta adelante? ¿A tu mamá o a tu papá, que es el que trae para la papita y el dueño del carro que ha comprado toda esa vaina? Ay, te la pongo así. El que va adelante es tu papá, no va tu mamá. Atrás va tu mamá con tu hermano menor. Ese es otro caso también. Entonces, ¿a quién montarían ustedes, Pavel? Ahora te la pongo así.
1: Mire, mire,
2: mira,
1: yo,
2: mira él.
1: Cada vez se la ponen más peluda al caballo. Mire, tiene hasta los pelitos de punta.
2: No, señor, ya, yo la tengo reclara. Yo la tengo reclara.
1: Usted va a llevar a su papá adelante, porque dice el papá de la casa, el señor.
2: Vuelvo y digo, por eso hay que camellar, por eso hay que trabajar. Y uno, un hombre mantenido, esa vaina no luce. Un hombre mantenido, eso no luce. Uno tiene que camellar por su vainita. Ya. O sea, eso, y que mantenido, que no sé qué, papi, será que no. No, uno tiene que camellar. Tropicana.
11: Ella se le pone límites y a la pareja se le da su lugar. Está equivocado, caballo.
2: Bueno, Tropicana, buenas.
6: Caballito, caballito, por eso es que Karina está sola. O tiene que conseguir un bobito como el que tiene la señora.
1: Ay, ay, ay, ay. Ay. Ahí se mete, ahí amigo, se cálmese, por favor, bájale los humos.
2: No, no, pero déjalo, déjalo.
12: No hay discusión, señores. Primero fue el uno que de dos. Y yo conocí primero mamá que mujer. Y llevo 40 con mi señora esposa. Aunque ya mi madre falleció hace unos 2 añitos, pero cuando tenía oportunidad, obviamente ella iba adelante porque la reina es la reina. Qué pena me da. Es la reina de mi vida. La otra es la reina de mi corazón. Primero el uno que el dos.
2: Ahí está. Imagínate, imagínate que cuando pongan esta canción, el segundo domingo de mayo, se te salgan las lágrimas. ¿Sabes cuál es esa canción, caballito, Karina? ¿No sabes cuál es esa canción?
1: Porque tiene que ser así como no, en un caballito.
2: Y tú, ay, Dios mío.
1: La de Jenny Rivera.

0: iglesia ven la torre.
1: O esta. Joda. Óyeme, pero si mi mamá fue la que me levantó, la que nunca
2: esa
1: me dejó
2: sí me
1: irme.
2: Déjala.
1: La que
2: sí
1: nunca dejó que yo me fuera para el colegio sucio, pues escucha, con hambre, caballo, maloliente. Sí. La que se levantaba a ponerme los pañitos aquí en la cabeza cuando tenía fiebre. La que escucha, me daba todo. Y se vaya.

0: De atrás, no señor. Y después, ojalá, cuando ya la vieja no esté, que ya está ahí en la diestra del señor, ¿por qué yo no dejé que mi mamá? Y esta se va a llevar un cascarazo en la cabeza, carajo.
1: Deja la canción, la

0: Tenemos en este momento exactamente, Karina, unos 14 minutos para finalizar el programa. Entonces, vamos a jugar cosas que hay o jugamos a stop. No, tiene que ser cosas que hay porque tiene que ser un oyente.
1: Me gusta la stop, pero me gusta la stop no, con Camila.
0: No. Sí, con Camila. No, no, tiene que ser un oyente. Un oyente. Ah, que llame ya de una, 601-348-7601.
1: Pero entonces juguemos de stop hablado.
0: Eso es muy difícil. Mejor cosas no. Que hay, ¿no?
1: Bueno, cosas que hay, pues, dígale.
0: 601-348-7601. Un oyente para que juegue con nosotros a cosas que hay. Cosas que hay, por ejemplo, ya ayer jugamos a cosas que hay en un camión recolector. O sea, los que son los camiones de basura. Jugamos también a cosas que hay en la cabina. Cosas que hay en una funeraria. ¿Qué dicen los oyentes de Tropicana? Que llamen ya de una, vamos a recibir a este oyente. A ver, vamos a colgar esto aquí. Dios, creo que esto está como raro. 601-348-7601. Vamos a recibir un oyente que llame ya de una. El primero que llame en cualquier parte de Colombia y del mundo para jugar con nosotros a cosas que hay. 601-348-7601. Recuerden que tienen que anteponer el 601.
1: ¿Cómo? Me va a sorprender con las cosas que hay dependiendo de lo que esté haciendo en el momento.
0: Ok.
1: Listo. O sea que aproveche.
0: Dale, Cari.
1: Hola, Tropicana, buenas noches.
0: Nada, se
1: Hola.
0: Fue.
1: Me colgó, pero
0: sí,
1: así,
0: te colgó.
1: Así es mal me ves. Me parece muy mal.
0: 601-348-7601. Llame ya de una. ¡Pilas! ¡Pilas que nos fuimos! Dale.
1: Hola, Tropicana, buenas noches.
2: Hola, ¿cómo estás, Cari?
1: Muy bien, ¿y tú? ¿Cómo vas? ¿Con quién hablo?
2: Muy bien, con Oscar.
1: Oscar, bienvenido a Que No Me Duermo. Bueno, Oscar, ¿desde dónde y qué está haciendo en este momento?
2: Yo soy conductor y estoy entre Cota y Chía.
1: Cota y Chía, listo. ¿Y conductor de qué?
2: Manejo un camión.
1: ¡Ay, un doble troque! ¡Ay, toque el pito!
0: Con doble troque.
1: ¡Ay,
0: oh, pero ese camioncito tiene un pitico ahí raro.
1: No, no, pero ¿qué camión es? ¿Qué camión es?
0: Tiene que ser uno chiquitico, uno chupiricuatro.
2: Sí, chiquitico. No, es una turbo.
0: Ah, ¿viste? Es chiquitico, una turbo.
1: O sea, como una NPR o esas.
2: Algo así.
0: ¡Ey! ¡Ellos lo están pautando!
1: Ah. Mi amor, yo sé eso. Yo también he manejado NPR. ¿Qué le pasa, papito?
0: ¿Qué va a manejar todo eso? No maneja ni
1: sí,
0: tu
1: señor.
0: Vida.
1: Ay, tengo videos manejando. Es que usted qué cree, pues, aquí donde me ve, papito. Yo manejo de todo. Hasta hombres.
0: Obvio, eso sí, amor, eso sí lo maneja. Sabes manejarlo a la perfección.
1: Bueno, cosas que hay en un camión.
2: ¿Maneja este? Hombres.
1: También manejo hombres, mi vida, cuando quiera.
2: ¿En serio?
1: Claro.
0: Bueno, ya. ¿Cosas que hay en dónde?
1: No sé, en un camión.
0: Papi, ¿qué te va? Camión. Karina le dice la encantadora de serpiente, ¿te va a dejar? Cuida una vaina. Papi, como te metas con Karina a los 4 meses, está vendiendo el camión ese.
1: Está vendiendo el camión ese, ¿y por qué? ¿Cosas que hay dónde? ¿En dónde?
2: En un motel.
0: Ok.
1: Pero, ¿y es que usted va para un motel con el camión o qué? Cuente a ver que está tan emocionado.
2: No, dijeron algún lugar, yo le dije ese, si no te gusta, pues entonces dime cuál.
1: Sí,
0: ese fue.
1: Listo. Empieza caballo.
0: No. Oyente, Karina y yo. Tú en la mitad de nosotros dos, qué rico.
1: Pero después queda usted con el oyente. Así es un trío.
0: No, señor.
1: Primero señor. Es el oyente, Karina y caballo. Y después ustedes dos dan la vuelta.
0: No, a Karina, le gusta eso. Sí, es correcto.
2: Okay,
0: pero dale, pues.
1: Bueno.
0: Bueno, comienza.
1: Oyente.
2: Televisor.
1: Cama.
0: Jabón chiquito.
2: Toallas.
1: Papel higiénico.
0: Hay una vaina que se llama. Ah, también jabón líquido para cabello.
2: Es que
0: jabón.
2: No, pero eso sí está muy rebuscado.
0: ¡Coy, qué rebuscado! Vamos, anda cáscara, dale, pues.
2: Condones.
1: Aceites.
0: Ya eso sí está rebuscado. Allá esa vaina no dan aceite, pero bueno. Ahí no, toallas.
1: Que ya lo dijo. Perdió.
0: Bueno, dale, cama.
1: Perdió, ya lo dijo.
0: Cama.
1: No, ya también papá, la dije, perdió. 2-0.
0: No, pero yo no. El oyente dijo cama.
1: Yo dije cama. No,
2: para por el oyente,
0: Oscar. Bueno, dale, dale, dale.
1: Dice, ¿cuál oyente, Oscar? Regañado. Hay un sillón en forma de M.
0: Hay controles para el televisor.
2: Equipo de sonido.
1: Control para la cama.
0: Hay un codificador. Decodificador.
1: ¿Y por quién?
2: Colchón.
0: Otra vez, la cama es lo mismo que el colchón, velo,
2: No, la cama es una cosa, el colchón es otra vaina.
0: Dale, güey.
1: Bueno, me encanta. Hay una ducha.
0: Hay un teléfono que huele a demonio.
2: ¿Qué más pueden haber?
0: ¡Sí, la mierda! ¡Perdió, perdió, perdió!
1: ¿Qué hay? ¿Qué hay? ¡Rápido! ¡Tres!
0: ¡Papi!
1: ¡Dos!
2: ¡Alcohol!
1: ¿Una qué?
0: Sí, sí, sí, sí, sí.
1: Ah, bueno, sí, sí.
0: Dale,
1: sí.
0: Dale, Karina.
1: Hay holes negro.
0: Hay Nutella.
2: Hay leche condensada.
0: Sí.
1: Hay películas 3X.
0: Esa vaina hace parte del televisor también que dijeron.
2: Entonces ya no se utiliza.
0: Sí, sí, sí, sí, sí.
1: No, hay CDs. Mete CDs.
0: ¿Y qué CD? ¡Oh, oh, oh, oh, oh, oh, Karina! Bueno, dale, ahí, hay un tubo de pole dance.
1: Ay, sí, un tubo, sí.
2: Vibradores.
1: Una papelera.
0: Hay una regaderita para las coclanas, sí.
2: No.
1: Yo ya dije ducha, a mí no me vaya a cambiar el nombre por regaderita.
0: Pero resulta que hay una regaderita ahí abajo de la ducha para la cuestión.
1: No, señor, aquí no me venga a voltear la ducha.
0: Mañana voy a ir y te la voy a mostrar.
1: Dice que una regaderita no sale más rebuscada.
0: Sí, y ese es para el cuatro letras, para el Caquetá.
2: No.
0: Si esa vaina es para el Caquetá y para el Orinoco.
1: Bueno, sí.
0: ¡Rápido!
1: Siga, pues.
2: Que la canequita para los papeles.
1: ¡Ya le di!
2: No, ¿quién?
0: Karina dijo esa vaina hace rato.
2: ¡Una bolsa!
0: Papi, hay una bebida. Sí, sí, dale, dale, ¿qué otra cosa hay?
1: Hay una bebida energizante.
0: Oa, Karina, me la quitaste.
2: Ayer, entonces, sí. Nos ponemos aquí todas las bebidas que existen.
0: Sí. Ya sé. Se está acabando, pero ya sé.
1: Siga,
0: ya.
1: Pues, siga.
0: Hay un cartón de los precios.
2: Ah, está el teléfono para llamar a...
0: Ya lo dije, que olía a demonio.
1: Ya, sí, otro rápido.
2: La puerta.
1: Está el congeladorcito con salida a la señora.
0: Ah, está la puertecita chiquita donde la gente se confiesa.
2: No, sí. Las sobrestanes, las comidas.
0: No, no, ya. Esa vaina ya la dije. Ah, bueno. Otra.
2: No, pero ¿a quién le toca?
1: Bueno, hay un jacuzzi.
0: Ya lo dijeron, Karina.
2: Ya, pero ya no. Está, pero entonces va a tocar dividir el baño en constancia.
1: No, hay una ventana.
0: Hay una repisa donde se pone el decodificador.
2: Bueno, entonces el decodificador.
0: Casi que no, el decodificador. Mi querido amiguito, oigo un abrazo, el aplauso. Eso. Oiga, ¿y usted por qué le gusta?
2: A ti nunca vas a conseguir una suegra que te quiera.
1: Ay, oílo. ¿Por qué?
0: Porque tú eres azaradora.
2: Porque tu mamá está por delante y los hijos están por delante de cualquier persona.
1: Sí, pero no importa. Es que yo no estoy diciendo que trate mal a la mujer, a la mamá suya. Yo solamente le estoy diciendo que en el carro eche la para atrás.
2: Princesa, a ti te puedo montar adelante las veces que quieras, a mi madre no todas las veces.
0: Es correcto. Me parece genial.
1: Esa fue la única opinión que...
0: Oye, pero si yo lo dije. Bueno, en este momento, señoras y señores, vamos con una ronda en toda Colombia. Colombia, Colombia, ya de una vamos a recibir a nuestros oyentes. 601-348-7601 en cualquier parte de Colombia. Llame ya.
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0: Karina, rapidito, toda la llamada la vas a contestar tú, rápido.
1: Tropicana, buenas noches.
4: Aló, buenas noches.
1: ¿Con quién hablo? ¿De dónde? ¿Desde dónde?
4: Con mucho desde Bogotá.
1: Qué bonito. ¿Cuál es su nombre?
4: Mucho gusto, Cristian. Es para hablar sobre la opinión de la suegra.
0: Pero ya no hay tiempo,
1: mi amor, ya
0: Cristian.
1: No, ya no, solamente nos da corte. Listo, un besito, mi vida. Cuídese un montón. ¿Quién más? Tropicana, buenas noches.
5: La Karinita hermosa, mamacita rica, reporta aquí de Suacha Los Olivos.
0: Hombre, qué bien.
5: Muchas gracias, caballito. Una risa contagiosa la tiene usted, papá.
0: Listo, mi hermano, listo, listo. Chao, no, vea, un abrazo. Aquí lo importante es que ustedes la pasen para acá, no se rían, porque nos pagan para eso. Nos pagan el mínimo para hacerlo reír. Listo, papi, nos pillamos en la jugada bacana de Tropicana a las 12. Más oyentes, 601-348-7601. En cualquier parte de Colombia o del mundo, llegó el momento de reportar sintonía. Recuerden que como es un teléfono fijo aquí en Bogotá, ahorita me llamó una señora y me dijo, no, que no sirve. Tienen que anteponer 601-301-348-7601. Llamen de una. A ver. Vamos a esperar llamada. Vamos a esperar llamada, señora Karina.
1: A ver, ¿quién más? Cuente.
6: A que no me duermo, caballito. Saluda a Macarina. Te habla Eri de Cartagena.
1: ¡Eri!
0: Dale, Cari. Eric,
1: saluditos. ¿Quién más? Tropicana, buenas noches.
7: Hola, Tropicana, con David, de acá de Pasto.
1: David, qué dicha saludarte. Qué bacano. ¿Por qué te gusta que no me duermo?
7: No, yo trabajo en un blanquito, en Indra, y los escucho todas las noches, son una chimba, ustedes total, alegran toda la noche a uno.
1: Ah, qué lindo, un besito, mi amor, cuídese un montón y gracias por escucharnos.
7: Dale, gracias, adiós, saludos.
1: Chao, mi vida.
0: Dale, Cari.
1: Chao, dímelo.
0: Dale, dale, más oyentes, ahí están.
1: ¿Quién más? Tropicana, buenas noches.
8: Caridito, buenas noches.
1: ¿Con quién? ¿Desde dónde?
8: Habla con Álvaro acá de Pereira. ¿Cómo está, Karinita, mi amor? Cuánto gusto más saludarla, oiga.
1: Ay, qué lindo, Alvarito, qué bueno saludarte también. Un besito, Dios te bendiga. ¿Todos sí, oiga, por allá?
8: Muy bueno el programa, oiga.
1: ¿Sí se ha reído un ratico?
8: Claro, con la suegra, claro, la suegra le irá adelante, claro, como dice Caballito.
1: Ahora siga la corriente, chao, mi amor, un besito.
0: Claro. Dale, más oyentes.
1: ¿Quién más, Tropicana? Hello, buenas noches.
9: Buenas noches. El caballo.
0: Mi hermano.
1: Hola.
9: ¿Todo bien o qué? Reportando sintonía.
1: ¿Desde dónde? ¿Con quién?
9: De Boston.
0: ¿Qué, hey, Boston?
1: De Boston, Massachusetts.
9: Sí, señora.
1: Ay, qué bien. ¿Y estás trabajando?
9: Casi salgo a trabajar.
1: Ah, bueno, cuídese un montón, mi vida. Si quieres saludar a alguien, aproveche. Y gracias por escucharnos.
9: Bueno, para saludar a mi familia allá en el barrio Aeropuerto.
1: Bueno, mi amor, un besito. Chao, chao. Cuídese un montón a toda la gente que nos escucha en todo el país. Un besito a Caballito, Tropicana, Camila, Glinda, carajo, mi amor. Gracias también a todos los que se conectan. Ya saben, Tropicana Colombia, arroba Tropicana Colombia, Instagram en todos los lados. Karina Uribe 28, Caballito Castillo, acá mi común.
0: No te está escuchando. Pero bueno, gracias por la sintonía. 11:50, mañana nos pillamos. Camila, bueno, a tu gente, qué bacano. Mañana también vamos a tenerte, ¿no?
10: Total, mañana estaremos aquí, muy puntuales. Un saludo para todos. Feliz noche.
0: ¿Tu gente de Pasto?
10: Soy de Pasto, que viva Pasto, que viva Pasto, carajo.
0: Pasto, carajo. Chao, chao, chao. Nos vamos. Nos fuimos. Hasta mañana.
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Las 5 de la mañana, 8 minutos. Buenos días, ¿cómo están? ¿Cómo amanecieron? Feliz mañana, por aquí estoy. A esta hora de la mañana madrugando a través de los 99.3 de mi Tropicana, la papacana bacanísima en este nuevo día.

10 para todos, un abrazo y un saludo muy especial desde aquí, desde los 99.3, desde mi Tropicana, desde la app Tropicana FM en cualquier parte del mundo. Aquí estamos a esta hora de la mañana, aquí madrugamos con Tropicana Villavicencio 99.3. Buenas. Ya saben que me pueden enviar noticas de voz a través del 311-4638.

0: Aquí, escuchando Tropicana más bacana con un tinto bien calientico, madrugadito, con la bendición de Dios, acompañándolo, parcero.
1: ¿Qué más, papi?
0: Con la actitud de energía positiva, 24-7, firmes, bacanísima, bendiciones, parcero.
1: Yo me lo bendigo, yo, papi, muchas bendiciones, gracias por madrugar a esta hora de la mañana conmigo, como siempre, como todos los días, a esta hora, en este miércoles.
2: Hoy es miércoles, escucha Tropicana.
1: 26 de agosto, Dios bendito, 26 de agosto, 4 mesecitos y chabolín. Ay, Dios mío, bendito, ¿no? El tiempo corre muy rápido, ¿sí o no? Pero mucho, 26 de agosto, buenos días.
3: 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Con la bendición de Dios, iniciando labores en esta mañana fresquita, mañana maravillosa. Buen día, bendiciones.
1: Papi, un abracito, yo me lo bendigo, yo, viejo Fabio. A esta hora de la mañana para todos mis amigos los transportadores de colectivas. Muchas bendiciones a toda mi gente que madruga conmigo siempre, todos los días en Tropicana 90.

0: Es el cacique de la Junta de Omedias en Tropicana 99.3 por día. Feliz mañana. Yo escucho, veo y comparto la emisora más bacana, bacanísima en Tropicana 99.3 con ustedes. A esta hora de la mañana, madrugando en Tropicana 99.3. En Tropicana, como amaneció de Tropicana, buenos días, hola.
1: Tropicana, buenas noches. Tropicana, papi, no, días. Un vecino tiene ese perrito y pues están unas valencias. Está enfermito y...
0: Ah, ya lo... Por acá por este ladito ya lo voy a revisar. Listo, papi, un abracito. Buenos días. Gracias, gracias a todos ustedes. Eso a todos los madrugadores, a toda la gente que siempre madruga con Tropicana 99.3. Buenos días. Despiértate. Ojo, que no se le va a coger la tarde para ir a su trabajo. Pilas, para hacer el desayuno. Ojo, pilas pues. Ya organizaron todo. Yo me imagino que...

0: 101.3 en este nuevo día, este miércoles, mitad de semana. Vamos por ahorita, 26 de agosto.
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0: Me está oliendo ya como a Buñuelo, como a Pastor López, como a los 50 de Joselito, como a Natilla, como a Buñuelos, como a qué más huele, como a... No, primero me está oliendo como a Amigo Secreto. Me huele como a Tricky Tricky Halloween. Y me está oliendo a Buñuelo también, ahora sí. Uy, Dios mío, ahora sí. La fruta que por estos días se pone de moda, ¿sí? ¿Saben cuál es, cierto?
2: Claro.
0: ¿Saben cuál es la fruta que se pone por estos días de moda?

0: Cana 99.3, la emisora que yo escucho, veo y comparto la madrugada de este día jueves. Buenos días, feliz mañana, hace un clima espectacular. Buenos días, te escucho, veo y comparto, la emisora más bacana, bacanísimo, un clima grisáceo. ¿Ya tomaron tintico? Yo me imagino que sí, sí o no, el tintico. ¿Cuánto llevan? Yo llevo con este como tres tintos, ¿ah? Buenos días, viejo Alex. ¿Qué ha pasado, mi rey? Buenos días, buenos días, buenos días.
1: Qué Valencia, buenos días, papi. Escuchando no, no. La mejor, mijo. María, eso. Pues, rumbi.
0: María, pues.
1: Tiene cancioncita ahí. Cruz de madera.
0: Papi, eso va de una vez. Hágale. Cruz de madera. Y aquella cruz de madera. Su papá. Un abrazo para Gima. ¿Cómo está, Gima? Un abrazo. Dios te bendiga. Gracias por las palabras tan bonitas. Oye, mi amor, un abracito, un besito. Dios te bendiga. Muchas gracias, Gima. Bendiciones a todos ustedes. Gracias por estar siempre conectados con Tropicana.

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1: Y toda la honra siempre a nuestro Señor Jesús por esta nueva oportunidad que nos permite hoy vivir en este miércoles mitad de semana. Recuerda que después de la tormenta, siempre viene la calma. Y hoy, Tropicana, Dios nos dice, no perdamos la esperanza. Hay que confiar, hay que mantenernos firmes siempre en su fe. Pues esa gran bendición que tanto estamos anhelando, que tanto le pedimos a nuestro Señor, ya tiene hora y ya tiene fecha en el calendario. Solamente es esperar. Esperar en el tiempo de nuestro Señor Jesús. Que hoy sea un día maravilloso. Que hoy todo lo bueno nos pase. Qué maravilloso es despertar cada mañana, elevar nuestra vista al cielo y poder decirte, Señor, desde aquí, desde lo más profundo de mi corazón, gracias. Gracias porque me cuidas. Gracias porque cada día me bendices. El hecho de estar vivos, el hecho de estar de pie, es motivo de agradecimiento a Dios. Sea lo único que le podamos pedir, el hecho de estar sobre la faz de esta tierra, es motivo de agradecimiento. Tenemos mucho para agradecer a Dios por su infinita bondad y por su infinita misericordia. Buenos días.

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2: Son las 6 de la mañana. 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

Una mañana muy fresquita en Villavicencio, una mañana bonita, una mañana maravillosa. Una mañana para agradecer a Dios, al cielo siempre, todos los días, por su infinita bondad, por sus infinitas bendiciones. Buenos días,

0: Venga, venga, Harold, ¿usted qué huele? Venga, venga, venga. Harold huele como a buñuelo. No, no, no, sí, seguro, Harold huele, usted huele como, como a buñuelo, papi.
1: Y eso que no me eche venga, desodorante.
0: Venga, a ver, corra para Camilo un momentico. Y le huele como a, como a, venga, a ver, espérenme.
1: ¿Ese perfume qué es?
2: Es un perfume nuevo, apenas para esta temporada.
1: Se lo está aplicando en la nuca, ¿verdad?
0: Mile, venga, Mile, ven. Mile huele como a Pastor López.
3: La Navidad nos está respirando en la nuca.
0: Ya. ¿Cómo así, Mile?
2: Claro, pale.
0: ¿Cómo? Uy, es que hoy 26,
2: Pastor
0: muchachos.
2: Pastor López. Puro Armando Hernández.
0: Uy, Dios mío bendito. ¿Y eso qué quiere decir?
2: Puro
0: ¿o qué?
2: Corralero.
0: Uy, no, no, no, no, no. ¿Y eso qué quiere decir?
2: Puro Alfredo Gutiérrez, pero no por lo de la cara, ¿no?
0: Pero ustedes huelen raro, muchachos. Harold huele como por acá, como a la 50 de Joselito y como a buñuelo. Usted huele como a... Seguro.
1: Pero solo en la nuca, no más.
0: ¿Ah?
1: En la nuca. Usted me huele la nuca nomás, ahí ya me huele a...
2: Venga, a ver.
0: A ver, venga. Es que es un aroma rico. Te huele como arbolito, Mile. Venga. Mile huele como arbolito.

0: Qué forma tan diferente,
1: como,
0: ¿ah?
1: Como que como ganas de visitar el cuarto San Alejo cuando uno se mete por ahí y sale lleno de telarañas. Sí. Claro, empiezan a buscar el arbolito, empiezan a buscar las bolas. Cuando ustedes se meten al cuarto de San Alejo, ¿qué es lo primero que encuentran? ¿El árbol o las bolas?
0: Pero depende que vaya a buscar. Si voy a buscar lo de Navidad.
1: ¿Cuál es lo de Navidad?
0: El árbol.

0: la verdad, siempre que me meto al cuarto de San Alejo, lo primero que encuentro es el árbol y después le pongo las bolas.
1: Ok.
0: Sí.
1: El arbolito.
0: Pasa cuando uno deja todo bien organizado para el siguiente año.
1: Ok. O sea, sí, usted, señor, tiene todo organizadito en este momento.
0: Todo organizado.
1: En cajitas, tales, sí.
0: Claro, pales, sí, siempre. Uno deja todo, recoge todo y lo guarda para que se conserve y quede en buen estado. Aunque usted sabe que las mujeres somos muy antojadas, ¿no?
1: Sí.
0: Y cada año como que ya vienen nuevas tendencias, nuevas cosas. Entonces uno dice, ay, voy a cambiar esto, ya no voy a ponerle bolas, sino que voy a ponerle esto.
1: Mariposas, voy a ponerle no sé qué.
2: Vamos a mirar este año qué se van a inventar, a ver, para...
0: Muñequitos también.
1: Muñequitos, sí,
0: hay muchos,
1: sí,
0: muñequitos.
1: Sí.
0: Entonces uno, la verdad, cada año va renovando ese arbolito de Navidad.
1: Así me gusta a mí.
0: Sí, claro, pale. Sí, así es su arbolito.
2: Yo les voy anunciando que va a empezar a vender muñecos de Navidad, boludo.
1: Sí.
0: Ese hombre. Sí, no, o sea,
2: que vender lo que
0: vende
2: sea.
0: Vende todo.
2: Va a vender hasta la virginidad. Si se...
1: Uy, cómo así, Jarito, no diga. Sé qué está pasando, hostias.
0: Sí, sí, sí. Ver, pero la virginidad.
2: No, sí. No, pero en serio, va a vender unos muñecos así.
0: Pero, ¿cuál virginidad tiene usted todavía?
2: No, después hablamos de negocios.
0: No, usted está hablando de virginidad.
2: Después hablamos de negocios.
0: Por eso hablemos de negocios de una vez. Los negocios se hacen temprano con un buen café.
2: Pero se hablan en privado.
0: No.
2: En un cuarto oscuro se hablan.
1: Vea,
0: pues,
1: ¿cómo
0: sé que lo está diciendo Harold?
1: Ok, vea, pues.
2: Pero sí, no, este año no sé. Hay que decorar bien bonito, bien atractivo. Yo sé que, digamos que este año nos ha pasado muy bien los meses, han pasado muchísimas cosas en el país y pues independientemente de eso tenemos que seguir adelante, tenemos que ponerle buena actitud a la vida para poder recibir un año, Dios quiera, bendecido, que no sea tan golpeado como este año, ¿sí o no?
1: Sí, es que sabe una cosa, el día de ayer por ejemplo hubo varios temblores, varios sismos, ¿sí? Entonces vuelvo y le digo.
2: Y todos en un mismo punto.
1: Exactamente,
2: ¿no?
1: Entonces uno como que esa parte lo pone como uno como pensativo, como triste, como a pensar, a reflexionarse, es que será que algo va a pasar.
0: Claro, vean muchachos, hablando de eso y no por generar alarma, porque no es la intención, pero sí a estar en lo posible, más que decir que me voy a acostar con ropa, más que decir que voy a dejar listo un botiquín, que es importante, bueno, una maleta, es también estar bien con nuestras personas especiales, con nuestra familia, con personas que de pronto tengamos diferencias. Creo que es una época que se va acercando, pero también nos lleva a eso. Mire, precisamente estaba viendo por acá un reporte, ayer se está hablando de 6 temblores. Uno, pues que fue, bueno, mencionar algunos horarios, ¿no? Ayer miércoles 26 de agosto a las 3:56 de la mañana, a las 2:14 de la mañana, a la 1:53, a la 1:08 de la mañana, casi prácticamente todos, como dicen ustedes, en el Chocó, a las 11:18 de la noche. Entonces son, lo que pasa es que unos se han sentido y otros no, pero según este reporte se está mencionando prácticamente de 6 temblores, o sea, como dicen por acá, no se puede dormir.
1: Bastante.
0: Noche muy movida en Colombia por 6 temblores en las últimas horas, y la seguidilla comenzó en la noche de ayer martes y continuó hasta la madrugada de hoy miércoles, con movimientos registrados principalmente en Chocó y Santander. Entonces hay que estar
1: alerta,
0: muy al pendiente.
1: O sea, atentos en cualquier momento, con un botiquín, algo. Vuelvo y le digo, o sea, igual no es que estemos alertando ni nada, sino que es como la realidad de lo que se está viviendo.
2: Claro.
1: Uno no sabe que, en qué momento, cuándo, puede que ya este año simplemente pues sigan...
2: Ya fue un terremoto, sí, y ya no vuelve más.
1: No, y que de pronto sigan así como movimientos, porque hay partes de Colombia donde todos los días tiembla.
2: Yo sí, sé esta, que... es la hora, esta es la hora, y todavía en Venezuela sigue temblando.
0: Claro, yo sé que es duro, pero esto prácticamente creo que como personas también... Ya uno aprende a ser fuerte, ¿no? Después de que pasó el tema de la pandemia, que uno tenía que estar resguardado en su casa, bueno, pues con otro tipo de cuidados, creo que ahora pasa lo mismo con esto de los temblores, ¿no? También tener listo ahí una maletica con cosas importantes, tener pues obviamente ropa puesta, porque uno no sabe, ¿no? Esto está pasando, hay gente que lo desconoce, pero igual esto nos lleva también a estar precavidos, porque a veces pues no se mencionan las cosas y han sucedido tragedias, ¿no? O sea, recordamos por ejemplo lo de Armero, que es una pues de esas noticias o esas historias trágicas que se hablaban y la gente no prestaba atención. Entonces hay que estar también muy al pendiente.
2: El de las 12 del mediodía, ese lo sentí yo. Ese lo sentí, una vibración muy leve, pero se sintió. Sí, ayer a las 12
1: yo sentí
2: del mediodía.
1: Fue el
2: que
1: ¿se acuerda?
2: Fue en Antioquia, si no estoy mal, es de las 12 del mediodía.
1: ¿Se acuerda que estábamos aquí en la mañana sobre las 8:20 minutos más o menos?
2: Sí.
1: Que yo sentí como, es que yo
2: el
1: a mí
2: de la
1: como que
2: también se
1: pero
2: sentió.
1: Fue muy

0: muy así.
1: Dale.
0: Entonces por eso dice, dije, ¿seré yo o tal vez como que estoy como sugestionado?
2: Sí, también no, a veces sí, eso pasa, ¿no?
0: Sí, pero, sí, claro, porque uno se paniquea y como que uno, uy, Dios mío, me están... ¿Cierto?
1: Sí, sí, sí.
0: Uno
1: todo el tiempo piensa que está temblando, pero efectivamente el que sintió usted ayer fue a las 8 de la mañana también, que fue, ese si no estoy mal, fue en el Cauca.
0: Sí, señor.
1: En el Cauca, entonces, pues, hombre, está moviendo la tierra.
0: Bueno, se está moviendo la tierra, debemos estar muy tranquilos, sobre todo, eso es lo más importante. 6:14 a.m. Papi, buenos días, bienvenido a Tropicana, ¿cómo
3: ¿Qué más, señores de Tropicana? Buenos días. Oiga, señores de Tropicana, ya que están hablando de que ya se llegó la Naya, que ya, mejor dicho, que ya está respirando
0: en
3: la
0: nuca.
3: Imagínese que estaba la señora ahí con el marido, si el viejito estaba ahí cuando el par de viejitos, ¿no? Cuando empezó el viejito, ¡feliz año nuevo! ¡Feliz año nuevo! ¡Feliz año nuevo! Y llegó la viejita, llegó y le dijo, papi, pero ¿por qué feliz año nuevo si hasta ahorita va a empezar? Vea, estamos a 26 de agosto, no ha entrado ni septiembre, y es que feliz año nuevo. Y llegó y le puso la caja de dientes y empezó el viejito, ¡feliz a me muero! ¡Feliz a me muero!
0: Eso es clásico, papi, muchas gracias a esta hora de la mañana, como por hacernos el día y como por tratar de escapar de la rutina y de tanta cosa y de tanta noticia. Son las 6:17 a.m, 6:17 a.m. No, Harold, esa no era.
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0: no he podido ser feliz. 6 de la mañana, 28 en Tropicana 99.3. 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Bacanísima, buenos días.
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2: Por supuesto, a esta hora de la mañana tenemos Pico y Placa para todos los vehículos particulares que nos están escuchando a través de Tropicana, la más bacana, bacanísima. Préstale mucha atención, subale el volumen a su Tropicana, porque hoy estamos a miércoles, ¿no?
3: Sí, señor.
2: Hoy los vehículos que no pueden transitar dentro del perímetro establecido por Movilidad Villavicencio son los terminados en placa 9 y 0, desde las 6 y 30 de la mañana hasta las 9 y 30 de la mañana, desde las 5 de la tarde hasta las 8 de la noche. Así que ahí está preparado el pico y placa para los vehículos terminados en placa 9 y 0.
0: Muy bien, para que por favor lo tengamos muy en cuenta. Hay mucha gente que sale así como, ay, ¿qué día de pico y placa es? No, de pronto como que no se datea. Entonces debemos, sí, tenerlo muy presente, muy en cuenta.
2: Sí,
0: repítame nuevamente, por favor, esos numeritos que ya, exactamente en un minutico, exactamente inicia el pico y placa en la ciudad de Villavicencio. El día de hoy, 26 de agosto. ¿Cómo corre?
2: Sí,
0: ¿cómo pasa el tiempo de rapidito?
2: Vehículos particulares terminados en placa 9 y 0, y para los amarillitos terminados en placa número 2.
0: Muy bien, ya saben entonces, es el pico y placa a esta hora de la mañana en Tropicana. Buenos días.
1: Buenos días. 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

0: son las 6 de la mañana, 37 minutos en Como Amaneció de Tropicana 99.3, la emisora más bacana, la emisora que está ahí, se escucha por todo Villavicencio. A esta hora de la mañana le estamos contando lo que está pasando a través de los 99.3. Información para que ustedes sepan todo lo que pasa en la ciudad de Villavicencio y estemos enterados absolutamente de todo. Noticias, ¿qué ha pasado?
1: Bueno, noticia, una que le voy a hablar que es nacional, que ha estado rondando muchísimo esta noticia reciente sobre el caso de Miguel Uribe Turbay, que está pues relacionada con un posible giro en la investigación. Según se está mencionando, la fiscalía está revisando si hubo una posible infiltración en su esquema de seguridad y pues están analizando los movimientos registrados por GPS de las camionetas blindadas. A más de un año del atentado que terminó pues con la vida del ex senador y precandidato presidencial, la fiscalía investiga una nueva hipótesis en una posible infiltración dentro de su esquema de seguridad. Las investigaciones pues estarían revisando pues los registros del de los GPS de las camionetas blindadas para así de esta manera pues establecer si dos integrantes de su seguridad tuvieron encuentros con personas relacionadas con el crimen. La intención es determinar si estos movimientos pueden pues aportar nuevas pistas sobre la planeación del atentado. El asesinato de Miguel Uribe Turbay, ocurrido el 7 de junio del 2025, cuando pues estaba participando en un acto político en la ciudad de Bogotá, después de permanecer, pues, como ustedes ya lo saben, 65 días hospitalizado, pues él falleció el 11 de agosto, ya prácticamente se cumplió un año del fallecimiento de este político, Miguel Uribe Turbay, y aunque ya se han producido pues condenas contra varios integrantes de la estructura que participó en la planeación y logística del ataque, todavía quedan muchas preguntas por responder, especialmente sobre quiénes estuvieron detrás de la decisión de cometer este crimen. Por ese motivo, pues está hablando muchísimo de su esquema de seguridad que tuvo que ver con el fallecimiento de este político. Por ese motivo, pues también María Claudia Tarazona dice que desde el primer momento del asesinato de su esposo, ella dice que está, pues, que cree que el esquema de seguridad de Miguel Uribe Turbay pues está implicado.
0: El que falló ahí.
1: Sí.
0: Es lo que se está
1: tratando
0: como de investigar.
1: Dice, desde el primer momento del asesinato, yo le dije a la señora fiscal, yo creo que el esquema de Miguel estaba infiltrado. Entonces, en este momento, la investigación por el asesinato del senador colombiano y ex candidato presidencial Miguel Uribe, pues sigue tomando un nuevo y delicado rumbo. Por eso es que dice el dicho, bien aplica el dicho que dice que uno no puede confiar ni en la sombra, porque esa misma lo puede uno traicionar.
0: Bueno, señores, una noticia trascendental, una noticia que continúa en investigación, lógicamente, y vamos a ver en qué va a parar. Ya casi un año larguito.
1: Ya se cumplió, sí, señor.
0: Sí, ya se cumplió el año larguito, entonces esperemos a ver en qué va a terminar como todo este rollo, ¿no?, de esta investigación. 6 de la mañana, 40 minutos. Noticias, información a esta hora de la mañana, bien temprano, en Cómo Amaneció de Tropicana Villavicencio 99.3.
2: Sí, señores, en las últimas horas se presentó un fuerte siniestro vial en Porfía, la ciudad de Villavicencio, donde un joven quedó bajo un camión. Esta persona se movilizaba en una motocicleta KTM Duque 200 de placa JHA83G, resultó gravemente herido luego de sufrir este siniestro vial en la glorieta del ingreso del barrio Ciudad Porfía de la ciudad de Villavicencio. De acuerdo con la información preliminar, el motociclista habría perdido el control del vehículo y terminó debajo de un camión. El joven fue auxiliado y trasladado de urgencias a un centro asistencial debido a la gravedad de las heridas. Ahí está, entonces, noticias que se presentaron hace pocas horas, donde este joven pues resultó bastante gravemente herido bajo un camión, imagínese usted, ¿eh?
0: Dios mío. 6:41 minutos. Hay más noticias, información a esta hora de la mañana, y tras la búsqueda, fue encontrado sin vida el cuerpo de Diego Andrés Zubieta Cano, de aproximadamente 30 años. Recuerda que ayer con Gustavo Rodríguez de ¿Qué pasó en Villavo? Lo mencionó en el Ariari.
1: Sí, señor, claro.
0: Bueno, esta persona había desaparecido en las aguas del río Ariari mientras realizaba labores de pesca. Y un guía turístico que participaba también en los operativos de rescate realizó el trágico hallazgo en las últimas horas de esta persona. Las autoridades, pues, acompañan a la familia en esta difícil situación. Uno salir, llegar, ir a, como a pasar un rato divertido, agradable, diferente, y encontrarse con esto, con la muerte. Esto pasó en el río Ariari. Invitación a aquellas personas de pronto que hacen este tipo de actividad. Hay que tener mucho cuidado. Muchas veces no se conocen los ríos.
1: Sí, claro.
0: No se conocen los caños. Sabemos que son traicioneros. Y bueno, pues hay gente que le gusta esto, ¿no? Esta actividad como de la pesca, de llegar, de entretenerse. De esta forma, pero pues mire, lamentablemente, lo que pasó. Su cuerpo fue encontrado sin vida en aguas del Ariari.
1: Muy joven, un muchacho, sí, claro, casi de 33 años.
0: Imagínese.
1: Y es que lo que yo mencionaba ayer, Pale, que estaba también contando la noticia, hay mucha gente que le gusta este deporte, por así decirlo, de ir a pescar. Hay gente que le gusta también por tema de deporte ir a pescar, y todo puede pasar. Un animal de pronto que pueda picarle a una persona, cuando van solos y no hay alguien que los acompañe. Un infarto, porque eso puede pasar. Que le dé un calambre mientras está en el río. Que esté de pronto una creciente. O sea, son muchas situaciones a las que una persona se expone cuando va a pescar, y sobre todo cuando lo hace solo.
0: Le voy a decir una cosa, vea. Aquí estamos expuestos a crecientes. ¿Sabe por qué? Porque aquí en el pie de Monte Llanero, pues, llueve y llueve bastante. Llueve que uno puede estar haciendo un sol y al momento puede llover. Uno no sabe, aquí es impredecible el clima, y uno nos espera. Y mire, claro, las crecientes súbitas aquí, de que las hay, las hay. Entonces hay que tener mucho cuidado. Yo, por lo menos, a los ríos o algo así, pues le tengo mi respeto, ¿cierto? Hay gente que le gusta, ¿no? Meterse y todo eso, pero pues no está de más hacerlo con toda la precaución, mirar, revisar cómo está el clima, para que pues ustedes puedan realizar este tipo de actividades. 6 de la mañana, 44 minutos. Las 6 de la mañana, 44. En Tropicana 99.3. La emisora que yo escucho, veo y comparto en la mañana de este día, miércoles, mitad de semana. Está pasando y Tropicana se lo está contando a esta hora de la mañana. Muy buenos días, 6.44 minutos.
1: Mucha atención. El gobierno nacional puso sobre la mesa una nueva estrategia para intentar cortar las operaciones de las estructuras criminales desde las cárceles. Se trata de la estrategia de reclusión especial marítima de alta seguridad, que contempla pues utilizar embarcaciones o buques oficiales como centros de reclusión transitorios para internos considerados de alta peligrosidad. La propuesta fue incluida entre las acciones definidas durante el Consejo de Seguridad de este pasado domingo 23 de agosto, realizado pues en Barranquilla, encabezado por el presidente Abelardo de la Espriella, junto al ministro de Defensa Mayor, también el mayor general Jorge Mora, y autoridades departamentales y municipales, y también los comandantes de la Fuerza Pública. Esta iniciativa, que además es muy interesante, busca articular las capacidades del Instituto Nacional Penitenciario y Carcelario INPED con la de la Armada de Colombia, con el propósito de aislar a determinados reclusos y dificultar que continúen pues impartiendo órdenes a sus organizaciones criminales dentro de la cárcel. Esto es lo que está proponiendo pues el gobierno de Abelardo de la Espriella, que alista cárceles en mar abierto para aislar a criminales de alta peligrosidad.
0: Bueno, ayer estaba en la Dorada Caldas, ¿sí lo vieron? Estuve en la Dorada Caldas, estuve, sí, en Palanquero, esa es mi tierra.
2: Sí.
0: Allá estaba, en un acto de posesión, y allá, pues, estuve desde allá.
2: Sí.
0: Haciendo pues su trabajo, ¿no? Si ¿Sí vieron ustedes los kafir, si ¿sí vieron los que aparecen ahí, los pues la gente de pronto aquí tenemos
2: CACOM
0: 2, sí, ajá, los aviones esos que aparecían ahí.
2: Sí.
0: Pero acá no estamos acostumbrados como a ese tipo de sonido. O tal vez la gente que vive como por allá, por el lado de Apiay, como por el lado de Barcelona,
1: sí, claro,
0: o ya vereda, ¿cómo es que se llama? Bella Suiza, de pronto por ese ladito sí están acostumbrados como a ese tipo de sonido. Más para acá, como para la ciudad, fuerte, no, porque, ¿no? Pues, sí, claro.
2: Si no estoy mal, yo recuerdo que en la ciudad de Bogotá hicieron el tema del 20 de julio y todo el tema. Pasó un avión de esos encima de mi cabeza prácticamente. La verdad, me sentía aturdido. Fue algo como raro, extraño así. Y yo sentía que algo me había aturdido en la cabeza. Y ese sonido es fuerte.
0: Sí, claro.
2: Bastante fuerte.
0: O sea, vuelvo y le digo, aquí a este lado no estamos como, entonces la gente llega ahí, o los aviones que botan como bengalas y todo ese tipo de cosas, entonces la gente como que se alarma, ay, está pasando. Pero pues es algo normal. Pues, de vivir al pie de una base militar.
2: Sí, señor.
0: Entonces eso es lo que pasa. 6:47 Las 6:47. Aquí se lo estamos contando.
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2: El día de ayer se registró un incendio durante la tarde de este martes 25 de agosto al interior de un taller ubicado en el barrio El Danubio de la ciudad de Villavicencio. Esto generando alarma en los habitantes y comerciantes del sector. Hasta el lugar llegaron unidades del Cuerpo de Bomberos de Villavicencio, quienes atendieron la emergencia y adelantaron las labores necesarias para controlar y extinguir las llamas, evitando una mayor afectación. Por el momento se desconocen las causas que habrían originado el incendio y la magnitud de los daños ocasionados, y tampoco se ha informado oficialmente sobre las personas lesionadas, pero lo que se habla de esta noticia es que la mayoría fueron las pérdidas materiales y no se hablan de víctimas fatales, que es a lo que estábamos preocupados, ¿no?
1: Sí, claro, gracias a Dios que no pasó mayores, la verdad que sí.
2: Uh-huh. Incendio que se presentó el día de ayer sobre las horas de la tarde.
0: Bueno, 6:48, las 6:48 en Tropicana 99.3. Noticias, información a esta hora de la mañana, bien tempranito para que ustedes sepan, se enteren, se atiende lo que está pasando.
1: Sí, señor, esa noticia que lo va a mencionar también tiene que ver con otra vez con el tema de las mujeres, otra mujer que ha sido asesinada. Esa se ha hecho muy viral, esa noticia, en el recorrido de estos días, pero también nos lleva a pensar mucho a las mujeres. Hombre, hay que investigar con quién nos metemos. Vea, hombre que mató a su pareja durante visita conyugal, esa noticia que también la comentamos en Tropi, pero que es importante sobre todo porque tiene que ver con una mujer. Y esto pues pasó en una cárcel de Bogotá. Este hombre estaba preso por intentar matar a su ex. William Rafael Martínez Alvarino, de 45 años, que es señalado de asesinar a su pareja dentro de la cárcel La Modelo de Bogotá, donde se encontraba pues recluido cumpliendo una condena por intentar matar a otra mujer. El crimen, que ocurrió el pasado 22 de agosto durante la jornada de visitas, esto pasó en el pabellón 13 del centro penitenciario, pues la mujer había ingresado al penal para encontrarse con Martínez y posteriormente fue encontrada sin vida dentro de una de las celdas. Según los reportes preliminares, el interno pues habría manifestado ante funcionarios del INPED que era responsable de lo ocurrido. Lo que más ha llamado la atención de esa noticia es que las autoridades están mencionando de los antecedentes del hombre Martínez Alvarino, que cumple pues desde el 2018 una condena de 21 años y 4 meses por tentativa de feminicidio contra una expareja, madre de sus 3 hijos, en aquel caso pues ocurrió en el año 2015. La víctima fue atacada con un arma blanca y sufrió más de 20 heridas en distintas partes del cuerpo. Imagínese esto, ¿ah? Y apenas 4 días antes del nuevo crimen, el 18 de agosto, Martínez había solicitado el beneficio de prisión domiciliaria, pero pues la petición fue negada. Y días después, mientras continuaba privado de la libertad en La Modelo, ocurrió este asesinato de esta mujer que había acudido a visitarlo. Entonces, pues este caso está siendo investigado, pero muy triste, ¿no?
0: Claro, todo muy lo que triste, tiene que ver con las mujeres.
1: Claro, de un feminicidio, o un posible feminicidio. Este hombre se fue a la cárcel por pues prácticamente atacar a su expareja en el año 2015 con aproximadamente 20 heridas. Se fue a la cárcel y resulta que otra mujer cae en manos de este hombre, pero esta no corrió con la misma suerte.
0: Dios bendito, ¿qué pasa? Dios mío.
1: Hay que investigar muy bien, sobre todo hay mujeres que a veces pues no sé cómo dan por redes sociales, porque se ha visto que esos personajes a veces tienen teléfono, conquistan a las mujeres, o cómo hace uno para terminar enamorándose de una persona que está en una cárcel y aparte de eso, que está por feminicidio. Entonces, triste, ¿no? Las mujeres a veces no pensamos.
0: 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Buenos días.

0: Ana, buenos días, 6:54.
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22: Son las 7 de la mañana. 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

0: nuestra maldita primavera. Un clima bacano el que hace en Villavicencio. 7:09, las 7:09, yo escucho Bebe y comparto mi Tropicana 99.3. 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
0: Bueno, tiempo a esta hora de la mañana para hablar de denuncias, tiempo para hablar también de trancones, de movilidad. Recuérdeme, por favor, los cierres o la vía, cómo va a estar Villavicencio, Bogotá, Mil, que hay muchas personas que dicen y me preguntan sobre todo. ¿Cómo va a estar la vía Villavicencio-Bogotá, por favor?
1: La vía Villavicencio-Bogotá.

0: pues los tiempos adicionales que podrían generarse durante estas jornadas de intervención que arrancaron desde el día 19 de agosto y van hasta el 28 de agosto.
1: Muy bien, ya saben entonces, por favor, para que lo tengamos presente, si usted necesita viajar hacia la capital de la República, ahí está, ahí se lo contamos en este momento, todo en tiempo real, escaneamos la ciudad, las vías, los trancones, por dónde están, por acá me están enviando videos del anillo vial,
2: sí,
1: movidito, sector John Pan también, bastante movidito, sector de Serramonte, vía Casillas, en este momento, cuénteme cómo está hacia Puerto López, hacia Restrepo, cuéntenos a través del 311-4638-993, si usted tiene una denuncia, si tiene algo que contarnos, de pronto algo le está pasando en su barrio, en su comunidad, en su municipio, pues nos va contando a través del 311-4638-993 de Tropicana, la emisora más bacana, bacanísima. ¿Dónde es esto? Buenos días, me están enviando por acá un taco, pero cuando me envíen la foto, porfa, dígame dónde es porque yo quedo gringo acá. O sea, me envían la foto, hola, pero no, dígame puntualmente, mire, aquí en tal, tal, tal y tal, eso, papi, la foto, ¿y dónde es el trancón?
3: Tropicana, Tropicana, buenos días. Uy, no, Tropicana, hay un trancón bajando de Supergas hasta la grama. Hay un trancón de lo bravo.
1: De locos, papi, de locos. Eso va a estar ahí de locos, claro, es el trancón ahí, porque el sector de la azotea está cerrado, ¿cierto que sí?
0: Sí,
1: sí. Entonces vamos a encontrar ese pequeño trancocito ahí, todo, eso va a ser de todos los días ahí.
0: No, muchachos. Y le voy a decir una
2: dijiste
0: cosa.
2: Que eran como 7 meses,
0: sí,
2: más
0: eso,
2: o menos.
0: 7 meses, vea. Para los oyentes, para que se vayan preparando, sobre todo porque estos trancones van a estar de locos, la vía que comunica la azotea con Mesetas Bajo va a permanecer cerrada durante 7 meses, ustedes saben, ¿no? Pues debido a las obras que se están ejecutando para recuperar la estabilidad del corredor, así que hay que prepararse, muchachos, hay que prepararse porque 7 meses son 7 meses. Igualmente, pues, como se está mencionando también, los conductores podrán utilizar como ruta alterna la calle 48, que es la antigua vía Bogotá. Entonces hay que buscar como tratar de solucionar y de organizarse un poquito porque son 7 meses donde va a estar ahí cerrada esta vía.
1: Ahí lo vamos teniendo entonces en cuenta, por favor. Ya saben, vía Villavicencio, Bogotá. Y la gente me está viendo por acá el trancón de Serramonte, Porfía Centro. Sector Serramonte, sentido Porfía, hacia la zona centro de la ciudad de Villavicencio. Eso está, mejor dicho, una cosa loca. Papi, por acá, buenos días.
4: Tropicana, buenos días.
1: Señor.
4: No, reportando el trancón aquí del servicio ese que están haciendo en el mantenimiento de la frente de Serramonte. Esto es, digo, esto también es de loco, ya llevamos más de 8 días haciéndole a esto. Vamos a ver hasta cuándo termina esto. Tropicana, la más bacana.
1: Listo, mi rey, buenos días, ahí nos están viendo ahí el videito.
2: Ahí todavía siguen trabajando, ¿cierto?
1: Sí, claro.
2: En el sector de Serramonte.
1: Y eso no se le ve avance. Llevamos como 12 años en lo mismo, pero... Nada de nada. No se ve que haya mucho trabajo, como que dice uno, ve.
2: No avanza la obra.
1: Exactamente. Como todas las obras en Villavicencio. Como todas.
2: Esperemos a ver. Pues todos sean pro para la ciudad que necesitamos que tenga buenas vías para transitar.
1: No, uno dice eso, pero pues es que no se ve. No se ve. ¿Quién habla a esta hora de la mañana por acá en Tropicana 99.3? Háblenos, cuéntenos. Yo escucho, veo y comparto Tropicana. Muy buenos días, hola.
5: Yo escucho y recomiendo a Tropicana, la más bacana. Vale, deberían de proponerle al alcalde que mientras están en la obra o ya definitivamente dejen la calle 44, la que sube para el Galán y el Panorama, que la dividan completamente a la mitad, porque es que hay dos carriles subiendo y un solo carril bajando, y muchas veces no es mucho el flujo subiendo, y en cambio bajando sí es muchísima la cantidad de carros. Deberían de dividirla completamente a la mitad. Con eso, si la buseta viene bajando lento o parquean carros, igual puede uno adelantar, pero como hay un solo carril y las busetas van bajando bien lento o parquean mal, uno va a adelantar y los dos carriles subiendo no dejan.
1: Sí.
5: Deberían de proponerle al alcalde que dividan esa completamente a la mitad y verá que cambia el tráfico en esa vía.
1: Sí, parcerito, creo que usted ayer fue el mismo que nos hizo esa indicación, si no estoy mal, ¿cierto? Deja la calle así. Pues sería una buena propuesta, ¿no?
0: Sí, importante, vale. Se necesita urgente. La verdad que sí.
1: Bueno, viejo Martín, papá, usted que todos los días está ahí en nuestro corresponsal vial en la

0: Ciudad de Villavicencio.
1: Corresponsal VIP.
0: Corresponsal VIP, ¿qué ve? ¿Cómo está el movimiento? ¿La jornada? ¿Cómo inicia esta hora pico en Villavicencio? Muy buenos días.
2: Hola, viejo Pale, buenos días a Mile, a Harold y a toda la audiencia. Pale, es que uno ya, no sé si es que, yo sé que los de movilidad y todo eso escuchan y saben de la quejadera, ¿cierto? De lo que la gente, se expresa todos los días en la emisora. Pero es que se hacen los de las orejas gochas o yo no sé qué, que no escuchan, hermano. ¿Por qué no ponen, como decimos todos los días? Es que no es un solo oyente que se queja de los trancones, de la inmovilidad, porque no es de la movilidad, sino de la inmovilidad que hay en Villavicencio. Mano, ayer, no sé si usted por la tarde anduvo por el centro, por Villavicencio.
0: Uy, pero estaba inmamable, papi. Uy, no.
2: Hermano, ¿por qué? Dicen que es que hay insuficiencia de agentes, pero es que uno ve tres agentes en el mismo puesto, los ve en sitio donde dice un humano, pero ¿qué hacen estos manes aquí habiendo tanto caos vehicular y ellos no se inmutan, mano? Sí. Ayer cuando le mandé una imagen, un agente, mano, no sirve el semáforo y él sentaba allá en eso chateando y en vez de pararse y decir, bueno, me va a ayudar aquí en el semáforo. Tres agentes en un mismo punto y ven ese caos, hermano, pues si están los semáforos, ayuden a agilizar para que, pero no sé si es que no están autorizados o qué, pero la verdad, aquí los villavicenses somos muy pacientes y con los villavicenses hacen, la autoridad hace todo el mundo lo que quiere y uno está jodido, mano, estamos, la movilidad ya está para que pongan pico y placa todo el día y para todo mundo, mano, es que están las obras, está todo lo que hay, Villavicencio está muy mal en la movilidad, entonces, ¿qué pasa, mano? ¿Qué está pasando con las autoridades?
0: Oiga, buena pregunta esa, Martín. No es la primera persona que yo le escucho que diga que el pico y placa debe ser durante todo el día. Ya no fraccionado, no así como está, dos veces al día.
1: Es que desde siempre, creo que desde que
0: sí, claro, ese pico y placa. O es o no es.
3: Ni siquiera en un perímetro, porque es que el pico y placa debería ser para toda la ciudad.
0: Venga, usted que es amigo amarillito, usted que es taxista, Martín. O sea, si ¿sí estamos para eso, sí o no, o así como está bien, la verdad?
2: No, es que ese pico y placa, desde que lo pusieron, no sirve para nada, vale. No sirve sino para que los señores agentes se paren a ver quién la infringe y cae y lo parten, o no sé qué hacen, pero es que estamos graves. Ese pico y placa, ese polígono no sirve. Mire, el polígono ahorita, ¿qué está pasando? Las vías de Villacentro, todo está cerrado. ¿Y por dónde está todo el tráfico vehicular? Pues por el polígono. Entonces todos los carros por el lado del polígono donde está el pico y placa, cuando puede la gente moverse, y las vías cerradas, todo cerrado, entonces eso hasta un ciego mira eso, mano.
1: Sí, claro. Sí,
2: entonces
1: sí,
2: sí. Uno no estudia, uno no es ingeniero, uno no es nada de eso, pero ve las cosas, ellos que supuestamente son los que saben de todo eso, entonces ¿qué es lo que saben? Que no saben en nada.
0: Exactamente, no, y le comprendo muy bien lo que usted quiere expresar ahí, papá. Te comprendo muy bien todo lo que usted quiere expresar ahí. Listo, viejo Martín, papá. Muchas gracias, mi hermano.
2: Lo más fácil que hacen ellos siempre es cerrar las vías y que la gente se defienda como pueda.
0: Exacto.
2: Hermano,
0: pero como no tenemos vías.
2: ¿Sí me entiendes? Pero si usted es inteligente, Pale, y dice, bueno, voy a cerrar aquí la 38 y voy a mandar los vehículos por la 39, ¿qué hago? Pues despejo la 39 por donde voy a mandarle el tráfico, que no hayan carros parqueados, que haya movilidad, y mantengo unos agentes ahí que me colaboren con eso. Pero no, aquí no pasa eso. Cierran y ya. No, mía. Defiende como...
0: Hágale este, mijo.
1: Martín, venga, sumamos un cafecito. Relájese, por favor. Se me va a enfermar usted.
2: Mire, ¿sabe qué es lo que pasa? Que es que ustedes de pronto, sí, bajo su allá lo que hablan, como dice Jarito, de pronto a veces, pero hay que tener paciencia, hay que, las obras, sí, las obras hay que hacerlas, hay que arreglar villao y todo, pero una cosa es estar uno en la calle con todos trancones, viendo el desorden que hay y que no colaboran las autoridades para mitizar un poquitico esos trancones que hay, que haya algo de movilidad, pero no pasa nada, no, aquí en Villavo no pasa nada.
3: Oye, eso es entendible porque pues ellos son los que lo viven diariamente, ¿no? Los que tienen que estar trabajando durante todas las vías y todo el tema, y es algo abrupto, pero si no se hace, ¿hay qué? ¿Sí me entiende?
2: Porque sí, van a demorar más los días. Por eso le digo, hay que hacer las obras, pero también cuando se hacen las obras hay que mitigar cómo hacer para que no haya tanto caos, tanta vaina.
1: Bueno, Martín,
2: es como cuando usted en su casa hace una obra Entonces dice, bueno, la sala la voy a pasar para tal lado, para tal, pero usted necesita dejar el paso aquí para pasar, claro, para la cocina.
0: Tal cual.
1: Claro. Martín, ¿usted qué opina del cierre que viene o el que se arrancó desde el día de ayer en la azotea que va a ser por 7 meses? ¿Qué opina sobre eso?
2: ¿Qué opino? Que vea, esa vía tienen que quitar esa doble línea que hay y poner una sola línea por toda la mitad, para que queden dos carriles bajando y dos subiendo.
0: ¿Qué era lo que decía ahorita el otro oyente?
2: Que vaya, mire usted el caos vehicular tan tremendo que hay. Y la otra, quitar, suspender ese semáforo ahí que hay en la policía, que haya agentes, que ellos sacan una paletica y cuando haya harta gente, pues hacen un par y los ayudan a pasar por la cebra. Pero es que ese semáforo ahí de la policía es el que forma el caos vehicular bajando.
3: Claro, Martín, ¿a usted no le gustaría ser secretario de movilidad?
2: Lástima que no pudiera, porque sí me gustaría.
0: Listo, amigo Martín, papá, un abrazo. Siempre mantiene ahí atento de nosotros, de lo que está pasando, y nos va comentando. Lógicamente, pues es una ciudad, es un oyente que transita, que está todos los días en su amarillito, que sabe cómo se mueve la ciudad, que sabe dónde están los problemas de la ciudad, y pues lógicamente uno entiende el inconformismo por parte de estas personas, de los conductores.
1: Sí, claro. No, yo le decía a Martín que si tomara un cafecito, yo entiendo, obviamente, pues no estoy todo el día en movimiento así como están los tropiamarillitos o todos los tropiconductores, pero ¿por qué lo digo? Porque, vale, mire, ese tema de los trancones lleva muchas ocasiones a, primero, que uno se le salte la que sabemos, la piedra. Y esto lleva también a un tema de intolerancia, uh-huh. El tema de las peleas, está uno saturado, cargado, porque pues lastimosamente estamos en una ciudad colapsada, se levanta uno desde temprano, sobre todo gente que tiene que llevar a los niños al colegio, los que tienen que ir a trabajar, los que tienen que llegar temprano, los que tienen que hacer sus diligencias, hasta los mismos usuarios que utilizan el servicio amarillito, pues imagínese con esos trancones, a uno se le alarga el cobro del servicio, ¿cierto? Entonces, sí, a tener paciencia, porque vea tanta intolerancia en muchas ocasiones por ese tipo de trancones. ¿Cuántas peleas no se pueden formar? Entonces, es la invitación a eso. Sí, uno entiende que Villavicencio está colapsada, lastimosamente los agentes de tránsito no ayudan, el alcalde no se ha pronunciado, y obviamente estos cierres que se están presentando con el tema del pico y placa, como se está llevando, pues de verdad la ciudad está colapsada. Y otra cosa, es que viene una temporada muy movida para el país. Entonces, si esto está ahorita en pleno agosto, no me quiero imaginar cómo va a estar después. Entonces, esto va a estar caótico, la verdad.
0: Bueno, son las 7:24, buenos días, hablamos con el pueblo a esta hora de la mañana, buenos días.
4: Tropicana, buenos días. Es que me vienen de verdad de pico y placa de los particulares todo el día, trae que no hay vía, no hay nada. Yo, por ejemplo, me ando en buseta, todos los días los trancones, ¿no? Uh-huh. Es que de verdad que ya se pone uno, o sea, no hay consideración con uno, sino simplemente suba a las busetas, aguante calor por un lado, y la gente con sus carros bien ahí con aire acondicionado, y nosotros, ¿qué?
0: Bueno, listo, mi amor. Muchas gracias a ustedes por la opinión de cada uno en el WhatsApp de la emisora. Esto en cuanto a los cierres, ¿no? Buenos días.
5: Diana, buenos días, Dios los bendiga, porque no alcancé a tomar una foto o un videito aquí, mi agente de tránsito. Hay 3 parados en el 7 de agosto al pie de Construcción, esperando quién cae con pico y placa. Lo que dice Martín es verdad, lo apoyo, porque es que no, las cosas no son así. Ahí están esperando, es que a ver quién pasa con pico y placa para brocharlo. No, hombre, deberían de poner el pico y placa para los particulares todo el día y verá que les quita la tetica.
0: Martín, al consejo de Villavicencio. Gracias, viejo Martín. Aquí los escuchamos, buenos días. Juan, ¿cómo está? ¿Esta hora dónde es, papi?
6: ¿Dónde es ahora? Y no están trabajando. ¿Quién sabe? Por el invierno. O están en descanso. Mientras tanto, la gente continúa con su Vía Crucis.
0: Él me está viendo un video. ¿Dónde es, papá? Exactamente, vivo. Juan, ¿cómo está? Buenos días.
6: Tropicana, sí, lo que decía Martín tiene toda la razón. Aquí necesitamos es una persona que conozca Villavicencio, que conozca las calles, que ande, que se salga de la oficina, que coja un taxi, que coja una buseta, que vea cuáles son las vías principales, que vea cuáles son los caos donde hay que ponerle mano, donde hay que verle salida a esto. Y sí, claro, todas estas obras que están haciendo en Villavicencio, claro, toca hacerlas para mejoramiento de la ciudad. pero también los agentes de tránsito deben de ponerse la mano en el corazón, o el secretario, donde manda capitán no manda marinero. Necesito que me evacúen esta calle, necesito que me le den movilidad a esta calle, para eso están, para eso les pagan. Pero sí, están pendientes en los piquiplacas o en que parquearon mal y les atacaran a la persona. Pero necesitamos una persona que se ponga al pecho, que tenga amor propio por la ciudad. Toropicano, la más bacana.
0: Igual, es que él es el jefe.
1: Amor por la ciudad. Y él eso es va... Sí, claro,
0: Pale. Secretario de Movilidad es el jefe.
1: Sí, no solamente secretario de Movilidad, no solamente agentes de tránsito, sino también la gente, los ciudadanos, ayudarnos todos.
0: Nosotros mismos, pues.
1: Sí, Pale, hay mucha gente, hay mucha responsabilidad. Eso empieza, eso es un conjunto de muchas cosas, ¿no? La gente que sale sin casco, la gente que va con sobrecupo en las motos, la gente que se adelanta en muchas ocasiones, se pasan los semáforos. O sea, es un trabajo de verdad en equipo. Porque ayer escuchaba a un oyente que hablaba de eso precisamente, de que imagínese ya lo viejo que uno está, lo grande, y tener que los agentes de tránsito decir, oiga, no se pase un semáforo, venga esto, lo otro. No, o sea, de verdad, vamos a crear nuestra ciudad y empecemos a hacer un cambio importante y hacer cosas que son de verdad, que uno sabe que sí o sí lo tiene que hacer, como desde colocarse un casco en adelante, ¿vale?
0: Así es. Ya son las 7 de la mañana, 27 minutos. Las 7 de la mañana, 27 minutos en Cobo Manicio de Tropicana 99.3. Me envían muchos videos y así me gusta que lo hagan, enviando muchos videos para datearnos de cómo está la ciudad a esta hora de la mañana.
7: Sí, claro.
8: Mire, Tropicana. Papi, ¿cómo la ve?
7: ¿Qué están haciendo?
0: Estoy bajando del Galán, al pie de la policía.
7: Para mejoramiento.
0: Al pie del puente de la Joropera.
7: Pero también los agentes
0: de tránsito deben de ponerse. Sentido, zona. Ahí va el tranconcito a esta hora de la mañana, papi. Muchas gracias por el 2. Ahí nos están viendo el trancón de la parte alta de la ciudad de Villavicencio. Eso es de todos los días. Y papi, sí, si no se hace el arreglo, pues ahí nos vamos a convertir en que va a ser 7 meses. Ojo, porque es lo que el tiempo que se tiene estipulado para la apertura. Total. Supuestamente.
3: Ya la que gente puede ser un poco más, ¿no? Tiene que empezar a madrugar porque imagínense, para uno llegar al trabajo, las colectivas, las busetas, eso se genera un caos total. Entonces, ahí no hay de otra sino madrugar. Y si se logra tener un plan B, obviamente, de lo que han dicho los oyentes, de poner un pico y placa todo el día y todo el tema, yo creo que ayudaría un poquito a mitigar ese tema de los trancones en la ciudad de Villavicencio, porque es que es todo el día, padre.
0: Sí, claro.
3: Es todo el día, prácticamente. Uh-huh. Entonces, no es solamente las horas pico, sino todo el día, es que es el colapso.
1: Sí, vehicular. Claro. Y vuelvo y digo, ayudarnos entre ciudadanos, ayudarnos entre personas que se vive acá en la ciudad, que se utiliza la moto, el carro. ¿Y por qué lo digo? Vea, estaba viendo por acá de una denuncia a unos motociclistas que están utilizando la ciclorruta y andén para evitar trancón en Villavicencio. Uno mira los videos y uno dice, oiga, no, de verdad, esas imprudencias viales. Y además que fue denunciado sobre la vía Villavicencio a Casillas, a la altura del sector de la funeraria La Paz, donde varios motociclistas están utilizando espacios destinados a peatones y ciclistas para evadir la congestión vehicular. Entonces, como son irresponsables, ¿a quién le toca llegar ahí a ponerle orden a esa situación? A los agentes de tránsito, cuando no debería ser así, cuando la gente debería respetar y saber que eso no está bien. Entonces, doble trabajo también para los agentes de tránsito.
0: Bueno, esa es la situación que se presenta. El pico y placa solo le sirve a los taxistas, porque ellos, por ellos que fuera, también hasta la moto. Bueno, lo está diciendo alguien, no lo estoy diciendo yo, simplemente estoy leyendo lo que me están viendo por acá y esta persona que está opinando. Bueno,
9: 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El tránsito nos afecta a todos y todos lo sufrimos. Cualquier obra efectivamente va a causar traumatismos en la movilidad. Desafortunadamente, nuestra ciudad cuenta con muy pocos agentes de tránsito. Eso es importante. Se requiere muchos más agentes de tránsito y que hagan su trabajo como debe ser, que es hacer comparendos. Cuando eso suceda, cambia la mentalidad de las personas, pero como no hacen comparendos y reciben Villegas, ahí tenemos que las personas no cumplen las normas.
0: Pero
9: es más barato pagarles y cumplir la norma.
0: Pero otra cosita, papi, que nos hace falta vías. Vías no tenemos.
1: También, claro. ¿Verdad?
0: Pero nos colapsamos, mantenemos así como estresados a toda hora. Y hay días de días que hay trancones. Por ejemplo, ayer era un día, yo salí y el trancón era impresionante. Volví después.
3: ¿Cuánto demoró más o menos en llegar a su casa?
0: Yo demoró de unos 30, 35 minutos.
3: O sea, comúnmente 30, 35. ¿Y anoche
0: 30, 35. No, anoche no, en la tardecita.
3: Bueno, en la tarde más o menos.
0: Es casi como una media horita más o menos.
3: Siempre.
0: Sí. Hablemos con ustedes a esta hora de la mañana. Hola, muy buenos días.
4: Tropicana, buenos días.
0: ¿Sí?
4: Eso que acaba de decir, mire, que las motos se suben al andén de ciclistas y peatones en la vía y en Serramonte con esa congestión que hay ahorita y que le toca a los pobres policías de tránsito ponerle orden a eso, eso es mentira. Yo paso por ahí y están los policías de tránsito ahí, las motos se suben por ahí, ellos no hacen absolutamente nada, no hacen nada, ellos lo ven y no hacen nada. ¿Qué quiere decir? Que lo aprueban.
0: Gracias, papá. Gracias, mi cielo. Muchas gracias a esta hora de la mañana. Gracias a ustedes por contarnos y porque, hombre, yo creo que uno debe escuchar a la gente,
1: sí,
0: a la persona.
1: Claro, pal.
0: Pues por eso estamos acá nosotros todos los días hablando y hablando. Y no solamente este tema, sino de varios, de todo lo que tiene que ver con la ciudad, pero pues queda uno como ahí en las mismas, ¿sí o no? Dallis, ¿cómo estás? Buenos días. ¿Tu opinión cuál es?
10: Buenos días, Valencia. ¿Cómo vas?
0: Muy bien. ¿Cómo te ha ido?
10: Bien, gracias.
0: Qué bueno. Cuéntanos tu inconformidad, opinión, lo que quieras contarnos a esta hora de la mañana.
10: Inconformidad con todo. Estamos okay. Muy mal de todo. Me tiene preocupada es los monumentos muy horribles. Arriba ya en donde era el distrito, eso parece una casa de terror. El alcalde celebrando cumpleaños en Cristo Rey, la ciudad patas arriba. Los monumentos decaídos, eso es consumo de drogas, es una inseguridad terrible que tenemos con Villavicencio. Y en cuanto a la movilidad a Palencia, siguen los mismos, las patinetas, 2-3 en una moto de esas, subiéndose en los puentes, los andenes, eso es una recocha. Aquí no hay control de nada y no hay amor por Villavicencio, que eso se llama amor por la ciudad y ser uno... una persona, saber convivir con los demás, pero es difícil, muy difícil, la gente no lo entiende. Bueno, gracias.
0: Muchas gracias. En cuanto a lo que ella dice, que los monumentos sí, están bastante descuidados. Ahorita viene el Festival Llanero, va a ser en octubre, ya veo que están...
3: ¿Es el Guatiquía, no?
0: No, ese no es el Guatiquía. Veo que ya lo están empezando como a promocionar y todo eso, pero antes debemos ordenar la casa, debemos de poner todo bonito. Por ejemplo, ella está haciendo... Nos dice algo de los diferentes monumentos. Los monumentos hay que embellecerlo. Hay algo que se llama ornato y embellecimiento. ¿Cuál es el ornato? ¿Cuál es el embellecimiento? El ornato es los parques, los jardines, los jardineles, todo lo que tiene que ver con avenidas, que sea visual, alamedas.
1: Sí, total.
0: Todo ese tipo de cosas debe estar bonito. Que uno, eso es como la casa de uno. O sea,
1: total, vale.
0: Tal cual. Yo mi casa la descuido, hace tiempo no le pinto, por ejemplo, no le doy una manito para que se vea retocadita, para que se vea bonita, para que las sillas, para que los andenes, todo esté bien bonito, los jardines estén bien ordenados, no tan crecidos ni nada. Entonces eso se llama jornada de ornato y embellecimiento, que se debe hacer, vuelvo y les digo, ahorita que viene... El festival, entonces, como para que lo tengan en cuenta, lo hagan y embellezcamos esta ciudad.
1: Claro, Pale, ¿cuándo fue la última vez que se hizo esto? Sí, porque es que da tristeza, Pale, uno sale y hace recorrido por otras ciudades, por otro lugar, inclusive, vuelvo y digo, hasta municipios, y usted mira una cantidad de lugares donde hay turismo, se mueven, y uno dice, oiga, Villavicencio, una ciudad con tantas cosas por hacer, vienen turistas, y uno dice, ¿para dónde agarro y para dónde voy? La gente pues opta simplemente por irse para cabañas, por irse para finca, pero realmente en la ciudad, ¿qué hay? O sea, ni siquiera para uno decir voy a ir a tal lugar y me voy a tomar unas fotos porque, o sea, está en mal estado, hay inseguridad. Y la gente, inclusive a veces personas que vienen de otras partes le preguntan a uno, bueno, ¿qué sitio turístico tiene Villavicencio? ¿Qué lugares? Y uno, la verdad, no sabe para dónde mandar a la gente.
0: Es triste uno decir, no, sitio turístico que yo recomiendo. Ni el bioparque, los socarros, porque está todo abandonado. ¿Usted no fue que estuvo allá?
1: No, vale, eso da tristeza, o sea, la verdad.
0: No fue que estuvo. Cuéntame su experiencia allá en el bioparque, los socarros.
1: No, o sea, la verdad, de tantas ganas que tenía que ir a este lugar, o sea, yo no sé cómo y a veces cuidan de que los animales, la gente... Vea, yo creo que, es más, lo digo a manera personal, a veces una persona que tiene animalitos en su casa, que no es lo correcto, la tiene en mejores condiciones que ni siquiera en el Parque Los Socarros. O sea, yo vi unas situaciones allá en el Parque Los Socarros que uno le da tristeza. animalitos ahí en unas condiciones precarias, terrible la verdad. O sea, si ustedes van y se echan una pasadita por el Parque Los Socarros, uno dice qué triste venir a este lugar. Uno en vez de salir contento de ver animalitos, uno sale con melancolía, con tristeza. Entonces la verdad, Pale, y además que estamos en una ventaja, Villavicencio está a 2 horas de Bogotá. Otras ciudades no tienen esos mismos beneficios de estar tan cerca. Entonces era para que acá en Villavicencio tuviéramos un turismo o la ciudad estuviera de otra manera, ya que puede ser de esos lugares más visitados, ya que queda pues tan cerca a Bogotá, pero lastimosamente Villavicencio está muy deteriorado en absolutamente todo.
0: Qué triste, ¿no? Qué triste.
1: Eso es verdad, y no es que uno hable mal de la ciudad y no es que uno no quiera la ciudad, al contrario, uno va a otros lugares y uno dice, oiga, qué triste Villavicencio, mi ciudad, esté en estas condiciones, esté tan abandonado.
0: Dios mío. 7:36 a.m. Triste escuchar uno todas esas cosas, ¿no?
1: Sí.
0: Pero bueno, es lo que está pasando. Es lo que está pasando. Las 7:37 a.m. 7:37. Buenos días.
11: Buenos días, señores de Tropicana.
0: ¿Qué más, papá?
11: Yo digo, pues, que no es tanto la gente ni los conductores. Más que todo, el alcalde, que cuando dé un contrato lo haga cumplir. 30, 35 minutos. Uno ve que en otras ciudades del país o en otros países arreglan un puente en 8 días. Lo vi en México, en San José de los Cabos, arreglaron un puente en 8 días. Imagínense, ¿por qué no hacen lo mismo? Y hagan cumplir, pongan de pronto un tipo que controle eso. Una obra, ¿por qué tiene que demorarse una obra, un año, 2 años, siendo que la pueden hacer en 6 meses? Si la gente de verdad trabajara como es, no dejara para ir seguir robando a la gente.
0: Esto, yo le hago una preguntita, no sé si de pronto esto pasa en otras
3: ciudades
0: y si las obras cuando las ejecutan se demoran así tanto tiempo, 1, 2, 3 meses, 4 meses, 1 año, no sé si de pronto sea así en otras ciudades. Es que o solamente más, es acá o sí. Esa es mi pregunta.
1: Es que nada más, Pale, si miramos acá cerquita donde está Tropicana, el Parque del Hacha, yo el domingo hice un recorrido y estaba mirando y la verdad
3: no se ve
1: gente trabajando. Yo miré así por encimita, no se ve avance. ¿Cuánto lleva esta obra ahí encerrada? ¿Cuánto lleva ese Parque del Hacha ahí encerrado? Y lo que dice el señor, hombre, porque no se puede gestionar para que estas obras se agilicen. O sea, trabajadores inclusive trabajando los domingos. Bueno, la obra que está por el lado acá de bomberos bajando, sí vi que estaban trabajando el día domingo. Pero en otras obras también que son importantes para la ciudad, que embellecen la ciudad, no las están trabajando. Acá el Parque del Hacha está abandonado. No hay avance.
0: Dios mío. Ya venimos con más a esta hora de la mañana en Tropicana 99.3, son las 7:39 a.m. Las 7:39 a.m. Yo escucho, veo y comparto la emisora más bacana, bacanísima, Salsita. Yo estoy así como todo el mundo está expresando de la ciudad, como mal herido. Tropicana. Salsa bacana. En la mañana de este miércoles grisáceo. Miércoles 26. De agosto de este 2026. Ay, hoy es 26. 26. Del 26. 26. Buenos días. 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
0: Las 7 de la mañana, 48 minutos. A esta hora de la mañana en Tropicana nos acompaña el sargento Velázquez de la Armada Nacional de Colombia, los hombres que visten de blanco. ¿Cómo estás, sargento? Muy buenos días, bienvenido a Tropicana 99.3.
3: Andrés, muy buenos días. Primero que todo, pues agradecerle por brindarnos este espacio en esta prestigiosa emisora como es Tropicana, la más bacana.
0: Sí, señor. Bueno, y ustedes traen una misión muy especial, sobre todo para los jóvenes de Villavicencio y del departamento del Meta, de nuestra región. ¿Cuál es?
3: Claro que sí, la invitación ya terminando este año 2026, para aquellos jóvenes que no han definido su situación militar, este sea el gran momento para que inicien un proyecto de vida en Armada Nacional como infantes de Marina, bachilleres o regulares.
0: Bueno, los jóvenes, los muchachos en este momento que estén interesados, vea, otra opción para prestar su servicio militar, esta vez en la Armada. Aquí en la ciudad de Villavicencio, me imagino que sería en Puerto López, ¿cierto que sí? En Puerto López o lo llevan a otras partes del país.
3: A ver, Andrés, le explico un momento cómo es la dinámica.
4: Sí.
3: Los jóvenes, acá en Villavicencio hay oficinas en las cuales incorporamos al personal y una vez este joven se ha presentado aquí en nuestras oficinas, aprovecho y doy la fecha de una vez, los exámenes se van a hacer el día 22 y 23 de octubre. Ese día se realizan exámenes médicos, ontológicos, psicológicos y prueba cannabis. Estos exámenes son totalmente gratis.
0: ¿Prueba qué?
3: Son prueba cannabis.
0: Ah, ok.
3: Estos exámenes son totalmente gratis, no tienen ningún costo. Empezamos a las 6 de la mañana, a las 5 de la tarde ya sabemos quién pasó. Una vez hayan pasado este tipo de exámenes, llevamos a nuestros jóvenes a Coveñas. Allá inician su etapa de entrenamiento por 3 meses. Van a aprender natación, artes marciales, todo lo que tiene que ver con el derecho internacional humanitario. Y una vez pasen esta fase de 3 meses, el aspirante sale trasladado a las diferentes unidades que tiene la Armada Nacional. Nosotros prácticamente estamos en todos los mares y los ríos, salvaguardando la seguridad de Colombia.
0: Entonces los jóvenes interesados o papás interesados también en que de pronto su hijo esté muy bien, ¿cierto? Preste su servicio militar. Esta es la invitación muy importante. Armada Nacional de Colombia. ¿Hay un número telefónico donde se pueden presentar o para mayor información, oficinas en Villavicencio que digan, no, yo voy aquí, quiero más asesoría? ¿Cuál es, mi sargento?
3: Claro que sí. Nosotros estamos ubicados en el Barzal Alto, en la carrera 41, número 33B27. O nos pueden contactar a nuestro número telefónico 313-817-0296.
0: Repítamelo, por favor.
3: 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La Armada Nacional pues envía esta gran invitación para aquellos jóvenes que quieran ser parte de esta gran institución en la Infantería de Marina. Pocos, buenos y orgullosos.
0: Bueno, ya saben entonces, para que ustedes, bueno, pues tengan,
4: sí,
0: la oportunidad.
4: Sí, claro. A mí me gustaría preguntarle los beneficios que tienen los muchachos también, pues aparte de que van a estar en Armada, que creo que es el sueño de más de uno de los muchachos, pero ¿cuáles son esos beneficios que pueden encontrar?
3: Inicialmente, pues el beneficio que va a tener este joven, que va a tener sus servicios médicos gratuitos, la Armada le va a ofrecer estos servicios. Además de eso, pues el que más joven de pronto desea saber es cuánto va a recibir mensualmente.
4: Sí,
3: este joven va a recibir una bonificación mensual de 1.750.000 pesos. Además de eso, el joven, después de llevar 9 meses en la institución, este joven puede pedir un pase de apoyo para seguir iniciando un proyecto de vida en Armada Nacional como infante de Marina profesional, que en un tiempo costaba 10 millones, hoy en día es totalmente gratis. o ya iniciaría las carreras de su oficial, que si el joven es aplicado 10.700.000 pesos que reciba, que se ahorre una parte, igualmente en unos 12 meses va a recibir 23 millones. La carrera de su oficial está más o menos en promedio de 25 millones. Ya prácticamente tendría por lo menos un 70 ahorrado.
4: Claro.
3: Ya con eso iniciaría su proyecto de vida en la Armada Nacional. E igualmente para aquellos jóvenes que no son bachilleres, la Armada Nacional, al terminar su servicio militar en el tiempo de los 18 meses que dura este joven, el joven va a estar estudiando y terminar con su cartón de bachiller.
4: Oiga, muy interesante, de verdad son muchos los beneficios. Hay muchos muchachos en estos momentos que están desubicados, que de pronto no saben qué hacer, pues ahí está esa alternativa.
3: Claro que sí. La invitación es para que estos jóvenes que no han definido su situación militar, vuelvo y confirmo, y para los que quieren iniciar ese proyecto de vida en la Armada Nacional como hombres de mar con los pies en la tierra.
0: Listo, mi sargento, entonces, Velázquez, gracias por la información. Para los oyentes de Tropicana 99.3, muchas gracias.
3: A usted, Andrés, muchísimas gracias.
0: Bueno, ya saben entonces, jóvenes, 7 de la mañana, 53 minutos, las 7 de la mañana, 53 minutos. 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

0: mañana son las
1: 7:57 en Tropical.
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0: Marco Antonio Solís regresa nuevamente a Colombia, a varias ciudades. Creo que regresa, si no estoy mal, a la ciudad de Bucaramanga a hacer un concierto.
1: Bucaramanga. Pues me pego el viaje.
0: A ver a
1: Marco Antonio Solís.
0: Sí, es un artista bueno, mm-hmm. Bacano, que uno dice, uff, este man aguanta verlo.
1: Vale la pena.
0: Este man aguanta verlo, sí señor. 8 de la mañana, 7 minutos, yo escucho, veo y comparto mi Tropicana 99.3, la emisora que siempre está conmigo 24-7, la que siempre los entretiene y la que siempre los alegra en todo momento.
2: Oiga, muchachos, les voy a preguntar una cosa. Usted sabe que a mí me gusta, siempre me gusta hablar de parejas, de amor. Yo soy como la Flaviña de Tropicana.
0: Usted es la Milenilla de Tropicana.
2: Milenilla alias Flaviña de Tropicana. Uh-huh. Bueno, pero en este caso les voy a hablar. ¿Ustedes creen que uno tiene varias tusas de amor en la vida o solamente una tusa?
0: Yo creo que
1: ¿en
0: varias
1: la vida,
0: tusas.
1: ¿En la vida? ¿Cómo así?
2: O sea, en tusa que usted diga. Ah, sí. ¿Cuántas tusas ha tenido usted, Harold?
1: No puede tener, yo he tenido dos tusas en mi vida.
2: O sea, tiene 40 años y ha tenido dos tusas. Uh-huh. Pale, ¿cuántas tusas ha tenido?
0: Si no diga, yo he tenido tusas, yo he tenido tusas por ahí unas dos veces.
2: Dos veces tusas.
0: Sí.
2: Pues, ¿cómo le parece que otra vez como que está entusada la ex de Jesse Uribe?
0: Ay, no joda, ¿verdad?
2: Sí,
0: pues
2: parece.
0: ¿Qué? ¿O se volvió a enamorar otra vez o qué?
2: Parece que otra vez... Uh-huh. Vuelven otra vez y le dan otro golpe duro.
1: Sí, dure.
0: Sí. ¿Dure?
1: Sí, claro, que dure también.
2: Que dure el golpe.
1: Que dure esa tusa.
2: Dice, por ejemplo, un mensaje que estaba publicando por ahí en sus redes sociales, la ex, que es Sandra Barrios. ¿Se acuerdan de? Yo se lo cuido, Sandrita.
0: Sandrita,
2: yo se lo cuido.
0: Está de un juicio, yo se lo cuido.
2: Yo se lo cuido.
1: No se lo han querido sacar a Paolita. Uh-huh. No se lo han querido sacar.
2: No, ni se lo van a sacar, ni se lo van a perdonar.
0: Papi, porque ya.
2: No, eso ya quedó ahí, ya quedó marcada,
0: no
2: ella.
0: Sí.
2: Como la quitamaridos. Bueno, pues resulta que ella publicó algo que dice, no hay
0: pilas
2: golpe.
0: ¿Pilas porque vienen estos días para acá?
2: Ah, ¿quién?
0: Bueno. Oh, entonces,
1: Paolita, y usted.
0: Ojo con eso, usted.
1: Yo la voy a confrontar ese día, le voy a decir, usted le dijo quitamaridos a Paola, sea frentera.
0: Sea frentera y le dice. ¿Es capaz de decirle Emilio o no?
1: ¿Es capaz?
0: Ahí está.
1: Ahí es. No es capaz.
2: Ay, Dios santo. No,
0: ahí
2: pues
0: donde
2: es
0: uno
2: que no
0: conoce
2: me...
0: la gente.
2: No, porque es que qué tal que ella me diga, bueno, ¿y acaso usted me sirvió de colchón o qué?
0: Uh-huh. Una cosa que uno se imagina.
1: ¿Qué le respondería a usted cuando ella le diga, acaso usted me responde?
2: Pues yo no, pero
1: eso
2: sí.
1: Dicen.
2: Pero eso dice una mala lengua.
0: Ay, Dios mío,
2: se imagina que no lo confronten así de esa manera.
0: Muchachos.
2: Qué fuerte, ¿no? Mm. Bueno, si fuera otra persona.
1: Teresa sí la confrontó con el sudado.
0: Y la tiene que volver a confrontar.
1: Con el sudado, claro.
0: Y la debe volver a confrontar.
1: Y con los calzoncillos del marido y todo. Mm-hmm.
2: No, pero eso la gente no lo perdona. Por lo menos a los famosos no les perdonan eso. Por lo menos a Paola.
0: ¿Qué no perdonan?
2: Pues no perdonan que le haya quitado al marido a otra. Bueno, aunque yo digo quitar, ¿no? Porque uno nunca le quitan nada.
1: Es que mire, yo miro varias veces y dicen, ah, es que Jesse Uribe me cae mal.
0: Repítela.
1: Pero parece uno se pone a mirar. En resumidas cuentas, es una persona común y corriente. Le ha pasado, o la misma persona que critica a estas parejas, que de pronto fueron infieles, hombre, han sido también infieles en una parte de su vida también. Entonces no tiene uno derecho a criticar.
0: La infidelidad siempre ha existido, mi querido amigo.
1: Sí,
0: o sea,
1: claro. Y ahora.
0: O sea, todas las parejas pasan por ahí.
2: No, todas no, pale.
1: Ahora.
2: Todas no. Hasta el momento llevo 2 años y no he sido infiel.
1: Ahora yo le
2: espero no ser infiel.
1: Ahora yo le digo otra cosa. Hombre, es de cuestión de ellos.
0: Sí, ya.
1: Si ella...
0: La ropa sucia se arregla en casa.
1: Yo no tengo por qué, si soy fanático de la música de ellos, yo no tengo por qué criticar. Ay, que me cae mal ese Jesse Uribe.
0: La vida personal de ellos a nosotros no nos importa.
1: Sí, ellos dedican a cantar.
2: Pero es que acuérdense de una cosa, muchachos, que la gente se enamora no solamente del artista, sino de su entorno. ¿Por qué? Porque ahora todo el mundo muestra su vida, ahora todo el mundo muestra que está en la casa, que está en la esposa, que están cocinando, que están haciendo esto, que están haciendo el sudadito de pollo. Pues entonces uno se les mete al rancho porque ellos también lo permiten, no mantienen su vida tan privada. Si lo hicieran, otra sería la historia. Mm-hmm. O sea, digamos que pasó toda esa historia de la infidelidad en los medios, nunca nadie se enteró.
1: Sí, pero el tema es que son figura pública.
0: Sí,
1: y pues van a estar expuestos a varias cosas. Pero uno desde la parte de acá, uno no tiene por qué meterse en ese
0: juzgar. Sí. Es que juzgar y esconderse tras de una pantalla y uno empezar.

0: No, pero venga, no, o sea, no tanto veneno, pero sí uno tiene también empatía. O sea, yo me pongo de lado, digamos, porque uno ha tenido historias cercanas de mujeres que han llorado porque les han puesto los cachos. O sea, tengo amigas que las he visto llorar porque no, mi marido me cachoneó, me dejó por otra. Entonces a uno le duele.
1: También,
0: y viceversa también. Mismo, entonces a uno le duele. O sea, uno como que dice, oiga, pero esta vieja, ¿por qué se tenía que meter ahí sabiendo que era un hombre o una mujer comprometida? Porque hay hombres también que les gusta meterse en esas relaciones. Bueno, pues le estaba hablando de Sandra Barrios. Ella colocó un mensaje que dice: no hay golpe más duro que aquel que viene de alguien que prometió cuidarte. Estas fueron pues las palabras de la empresaria y la ex esposa de Jesse Uribe, con las que confirmaría que su relación habría terminado. Se dijo pues que su marido tenía un romance, es lo que se está hablando, con una trabajadora de su propia empresa, es lo que se está hablando.
2: O sea, segundo cacho por en su vida.
0: Sí, señor, y resulta que ella al parecer le quitó, es lo que se está hablando, todos los beneficios, incluyendo el carro que le había dado.
2: O sea que...
0: O sea que otro golpe duro para
2: ella,
0: era
2: la que lo estaba prácticamente manteniendo al tipo.
1: Creo, y si no estoy mal, creo que es que ella es la que...
0: La dura de la plata,
1: te vi llegar... Es que y es la que patrocina a los...
2: De manutención, ¿cuánto no le pasará a Jessy Uribe para todos esos chicos?
0: Por eso.
1: No, pero ella o sea, no, ella también no, tiene su...
2: Sí, obviamente tiene su emprendimiento, pero más lo que le entrega de manutención Jessy Uribe es harto.
1: Ah, no, lógico.
2: Créame que es harto.
0: Ese es el sufrimiento de todo hombre que pasa manutención. Uh-huh. Saber que esa manutención
1: otro
0: también
1: se la va
0: a disfrutar.
2: Oye, es que uno de papá debería hacer lo siguiente.
1: ¿Qué?
2: Si ella consigue marido, pues que le ayude a criar los chinos, ¿sí o no?
0: Estamos haciendo el salpicón de la noticia.
2: ¿Sí o no?
1: Venga, no nos vayamos por otro lado. Termina la noticia, por favor, Vilarita.
0: No, pues mi noticia era esa, contarle la tusa de Sandrita. Le ha preguntado cuál ha sido la tusa más dura. La tusa más dura que ustedes han tenido en su vida. Pero pues, Jaro, la casa se mueve del tema de la manutención.
2: Claro, no, es que la manutención también es importante. Si ella se mete con otro tipo, pues que le ayuda a mantener los niños. Y yo, ¿para qué les envío plata, sí o no?
0: Sí, pero entonces, a usted no le sirve la historia que le estoy contando de ellos.
1: Jaro es muy tóxico.
0: No, a Jaro le sirve contar la historia de Aida Victoria Merlano.
2: ¿Qué pasó con Aida?
0: Pues que también, bueno, eso es
1: otra
0: historia.
1: ¿Ya tiene otro man?
2: ¿No? Ya tiene otro tipo.
0: Sí, pero que dicen supuestamente que la vieja le tuvo que pagar una plata a Les, o sea, al papá del niño,
2: sí,
0: para poderse llevar al niño de viaje. O sea, ese sinvergüenza le dijo, yo le dejo salir, le dejo ir con el niño a otro país de viaje, pero vea, pague platica.
2: Puchicas.
0: Bueno, pero
2: ¿cuánto cree usted que Jesse Uribe le pasa de manutención a Sandrita? ¿Cuánto cree? ¿Cuánto más o menos una próxima? ¿Cuántos hijos tiene él? ¿5, cierto? ¿Con ella?
1: Yo no recuerdo cuántos tiene.
2: Sí, creo que tiene como 5 hijos.
1: Pero debe ser un billete. Por cada pelado que le ponga. Ven, vamos a hacer así como, como normalito.
2: Porque el
1: que
2: colegio...
1: le pase por cada pelado 300,000 pesos. 300.
2: ¡Oh! Que Jesse Uribe le pase 300,000 pesos a cada pelado.
1: Bueno, estoy diciendo, estoy poniendo un ejemplo, o sea, que aquí como la vida normal. O
2: sí,
1: sea.
2: Sí, sí.
0: Muchachos, deme, bueno, Jesse Uribe tiene 4 hijos.
2: A 4 hijos.
0: Con su ex esposa Sandra Barrios. ¿Cuántos millones creen que le pasa?
2: Yo,
0: 4 hijos.
1: ¿Millones?
0: Sí.
2: Por cada hijo.
0: Bueno, plata.
1: Póngale 6 millones de pesos.
2: Por cada hijo.
0: Por cada hijo.
1: No, por todos.
2: No.
0: Por todos 6 millones. Uy, para la puta cañola. Harold, ¿cuánto?
2: Por cada hijo.
0: Por
2: yo
0: todos,
2: creo que le pasa
0: todos.
2: 5 millones mensuales por
0: 5
2: cada
0: día. Millones, o sea, serían 20 millones.
2: Uh-huh.
0: Pues muchachos, averígüelo, mile.
1: Averígüelo, mile. ¿Cuánto pasa Jesse Uribe para sus hijos?
0: Le cuento que Jesse Uribe, nuestro Jesse Uribe, paga 30 millones de pesos colombianos en total por la manutención de sus 4 hijos. Ay, yo quisiera un Jesse Uribe como padre de mis hijos.
2: 30 millones de
1: no,
2: pesos.
1: No, pero ¿qué? La universidad, el colegio, ¿usted piensa que todo eso qué? Eso, eso suma.
2: Sí.
1: Eso vale plata.
2: Claro. Es
0: 30
2: que y los
0: millones.
2: Colegios de ellos no son cualquier colegio. Colegios. Y que el chofer y que
0: cuota alimentaria, imagínense
2: y
0: todo.
2: El escolta y no hay que vainas. Pero duro.
0: Y inclusive él salió a desmentir porque estaban diciendo que 30 millones por cada hijo, imagínese, 30, 60, 90.
1: Sí, no,
0: o sea, 120 millones, mucha plata. No, sí, 30 claro. millones en total por sus 4 hijos. Uy, eso
2: claro,
0: es plata.
2: Y esa plata uno la puede ahorrar.
0: Claro, imagínese.
2: Porque mete con otro man y ayúdele a criar los chinos, ¿no?
0: Sí, claro.
2: Porque es que el que quiere el perro quiere la charla, dice el dicho.
0: No, papito, eso no es obligación del hombre.
2: No,
0: del nuevo personaje, no, es obligación del papá hacerse responsable de su hijo.
1: El que quiere el perro quiere la chanda.
2: Sí, eso es así, mire. El que quiere el perro
0: si usted fuera padrastro en estos momentos. Y consiguieron a la mujer.
2: Es que yo lo estoy analizando del otro lado.
0: No, pero de su lado.
2: Yo pasándole plata a ella y ¿qué? me voy a ahorrar esa plata.
0: Bueno, en mi caso.

0: cambió el tema.
1: Ay, todo el espero tóxico, ¿no? Ave María.
0: Yo hablando de las tuzas.
2: No, mentira, no soy capaz. Yo no soy capaz. Mi hijo, yo creo que.
1: O sea, ¿usted cuánto le pasa a su hijo entonces?
2: Uy, no voy a hablar.
0: No, dígalo, dígalo.
2: Yo le paso alrededor de 10 millones de pesos mensuales.
0: ¿Cuánto?
2: ¿Ah? 10 millones de pesos mensuales.
1: Porque el que quiere el perro, pues quiere. O sea, así su mujer esté con otro.
0: Pero Harold fue padrastro también.
2: Yo fui padrastro.
1: Harold, así su ex mujer esté con otro, papi.
2: Sí.
1: Quiera o no, es su hijo.
2: Sí,
1: es
2: sí,
1: su sangre,
2: sí.
1: Mi querido.
2: Uno tiene que responder. Y si yo quiero, y es que hay unos padres irresponsables en ese tema.
1: Uh-huh.
2: Esos mares que. Y yo sé que más de uno tiene un pensamiento de eso. Ah, es que si se metió con ese man, yo no los voy a mantener a ellos.
1: Uh-huh.
2: ¿Sí o no? Y ellos, los manes se lavan las manos y no sostienen el peladito.
0: No, yo me
2: y resulta que las mamás tienen que sacar de su bolsillo, así lo demande, porque hoy en día las demandas, eso no vale nada. Usted puede demandar a un tipo y a uno nunca lo van a meter a la cárcel, porque si todos los padres de familia los metieran a la cárcel, no habría.
0: Mire,
2: padres de familia.
0: Le voy a decir una cosa, que sea padrastro y que de pronto decida ayudar a una mujer que tiene hijos, porque pues, se la consiguió con hijos, eso es respetable. Uh-huh. Lo que no comparto, ya cambiando pues el tema al cual yo llevaba, lo que no comparto es que hay hombres que se vuelven padrastros y le dan a sus hijastros, pero se olvidan de sus propios hijos. O sea, prefieren darle a los hijastros
1: que a los
0: y no le dan a sus propios hijos. Y estos son casos de la vida real.
1: Sí.
0: En serio, esto es real, esto pasa. O sea, hombres que se meten tanto en el cuento de la relación, de ser padrastros, y se les olvida responder por sus propios hijos.
2: Claro.
0: Esto es triste, pero pasa.
1: Uh-huh.
0: Esto pasa.
1: Dios mío.
0: ¿Cómo la ve? Menos mal que ustedes no son padrastros en estos momentos, muchachos. Yo en algún momento sí fui madrastra, ¿no? Me tocó ser madrastra.
2: ¿Y cómo le fue con la...?
0: Bien, sí, no tuve que pasar cuotas, pero me fue...
1: Pues daría 40 como días por cada uno. Afortunadamente no tiene cuentos que se ha incumplido, o por lo menos Sandrita no lo ha echado al agua con eso. O sea, hasta el momento
0: no,
1: yo no creo
0: que
1: lo
0: ha
1: echado
0: porque no.
2: Pero mire,
1: sí.
0: Se ve que es buen papá.
2: Pero mire la historia que usted contaba.
0: No porque sea famoso, porque hay un jugador por ahí. Un jugador, no me acuerdo
1: que son
0: el nombre,
1: 32 millones de pesos, mire,
0: que le ha tocado. Sí, bueno, subió la cuota en ese 2026.
1: Sí.
0: Como pasa con famosos, algunos que los han demandado y no han respondido. O sea, el man quiere sus hijos.
2: Por ejemplo, la historia que usted comentó, qué día del humorista este de Pato Velázquez. ¿Se acuerda que salió en televisión él defendiéndose porque la ex lo denuncia que el man no le pasa manutención y el man tiene todas las cuentas de lo que le pasa mensualmente? El man le pasa como 1 millón de pesos mensuales, algo así, 2 millones, algo así. Entonces cuando ya lo ven facturando a uno más, le exigen más y entonces...
0: No, pero es que sería lo justo. Es que imagínese, Harold, que usted se gane un mínimo y después de un mínimo ahora se vuelve empresario y factura 15, 20 millones de pesos y sigue pasando la misma cuota.
2: Claro.
0: No me parece justo.
2: O sea, no. Si es que el niño va a consumir el mismo.
0: No,
1: Jarito,
0: la misma comida,
1: cuidado que hay gente que lo está.
0: Trabajo.
1: Hay gente que lo está escuchando y hay gente que lo está analizando, mi querido amigo. Entonces no, van a decir que usted va a ser un padrastro tacaño.
2: Si yo me gano, por ejemplo, un papá. Si yo me estoy ganando un buen sueldo, obviamente yo lo voy a pagar un buen colegio a mi hijo.
0: Sí.
2: ¿Entiende? Pero si él le estoy pagando el buen colegio a mi hijo, ¿yo por qué le voy a subir más la cuota? ¿A son de qué?
0: Claro que tendría que subir la cuota. Es que usted se le olvida que cada año sube la canasta familiar.
2: Sí,
0: cada año se incrementan los productos, vale
2: en
0: más.
2: En ese caso yo le haría al mercado. Le llevo lo que
0: mire,
2: necesita
0: es que
2: mi hijo.
0: Nada más usted va a decir un mercadito 100 mil pesos y no, por ahí 4 o 5 cosas usted echa en el carro.
2: Uh-huh.
0: O sea, ya no es más. O sea, de verdad, una cuota, no sé en cuánto, o sea, como en 300 mil pesos, es muy poquito.
2: Pero
0: 300 mil
2: pesos
0: para un niño teniéndolo bien, bien, dándole fruta, verduras, o sea, dándole una buena alimentación, alcanza para una semana. O sea, de verdad, 300 mil pesos alcanza para una semana. O sea, que sería en total 3 por 4, 12, 1.200.000, divídalo en 2 personas. Y eso que el hombre aporta la cuota alimentaria, pero dice, manda la cuota, manda la plata y se zafa de responsabilidad. Pero ¿quién le paga a la mamá el cuido? El cuido debería ser 50-50. Tú lo cuidas, yo lo cuido. Y el cuido casi siempre, 100%, llega para la mamá.
2: No,
0: sí, es real.
2: 50-50 el cuido.
1: Dios mío.
0: O sea, si somos, digamos que si somos equitativos como padre, en la mañana usted cuida a su hijo y en la tarde lo cuido yo.
2: En ese caso yo tendría que vivir al lado de ella.
0: Pero por eso le digo, Por eso le digo, no, no lo hablo por usted, lo hablo por muchas personas que llegan y cogen y pum, envían la plata y dicen, ay, ya le envié.
1: Chao.
0: Ya le envié.
1: Suerte.
0: Pero realmente le están enviando, sí, como mujer, pues yo tendría que aportar la mitad también. Pero yo estaba aportando mi tiempo. Yo estaba aportando mi tiempo. Yo estoy aportando mi tiempo también. Todo el día estoy con mi hijo. El papá solamente coge y a través ahí echado en su cama, envía de un X 300 mil. Bueno, y eso mensual, que es plata. Y eso que es plata, porque a veces son tan sinvergüenzas que envían 150.
2: Voy a ir a vivir al lado de la ex.
1: Y hay, manes que, uy, para que den esos 300 mil pesos, no. Son uff.
2: Sí, no, hay manes muy irresponsables. Una ladilla, que descarados. ¿No? Y mire qué pasa, que cuando el peladito ya se vuelve profesional, todo, ahí sí llegan a buscar ya cuando está anciano el cucho. Entonces llega a buscar al hijo, ay, mi hijo profesional, mejor dicho, mi orgullo y todo el tema.
0: No, ¿y eso
2: cuando
0: qué?
2: Nunca le dio manutención, cuando nunca lo apoyó para poder estudiar y demás.
0: Y usted dice algo importante, un padre irresponsable después con los años se termina volviendo una carga para su hijo. ¿Por qué? Porque si el solo hecho que ese padre irresponsable le dio el apellido y pasaron los años y se volvió profesional, lo clavan al hijo para que le pase una manutención.
2: Demanda, claro.
0: Su hijo termina manteniendo al papá que nunca estuvo presente para él.
1: ¿Lo qué?
0: Manteniendo, vale. Okay. Es que hay padres, o sea, les da el apellido y sale y se van. Pero cuando pasan los años,
1: el cuerpo,
0: y ya sabe
1: la obligación,
0: que no puede trabajar,
2: ya no tiene plata, sí,
0: él
2: ya.
0: Si quiere puede ir, demanda a su hijo para que le pase una manutención. Claro.
1: Escuchemos opiniones de la gente a ver qué quiere decir. Buenos días, hola.
3: Yo escucho y recomiendo Tropicana, la más bacana, bacanísima. Muchachos, no.
1: ¿Cómo le va?
3: Menos mal que no tengo un chino de este muchacho. Virgen Santísima.
1: ¿De cuál?
3: No sabe cuánto vale más tener a un niño hoy en día. Averillo el Vargas.
1: No, Vargas, sí lo sabemos.
2: Menos mal no tuvo un chino de yo.
1: Por lo menos yo sí sé cuánto vale la.
0: No, pero yo sé que Harold lo dice por joder, porque
2: sí, no,
0: Harold es muy buen papá, la verdad.
2: Es muy responsable.
0: Harold es muy buen papá.
1: Sí.
0: Sí, eso
2: que
0: sí.
2: Paso poquita cuota mensualmente, pero soy buen papá.
0: Pero es un papá presente.
2: 100 mil pesos mensuales le paso a mi hijo.
1: Usted le paga 100 mil, ¿verdad?
0: Sí, no, mentiras.
2: Alcanzo.
0: No,
2: claro.
0: No le creas. Él le gusta generar polémica. Le gusta que le den garrote. Yo sé que no.
1: ¿A usted le gusta, verdad? Es que le den la. ¿A usted le gusta que le den garrote, Jan?
0: A él le gusta que le den látigo.
2: ¿Cuánto creen que yo debería darle a mi hijo?
1: Mínimo.
2: O bueno,
1: pues,
2: cuando una persona del común, no lo hagamos con.
1: Para 300 mil pesos, creo que es lo más indicado.
0: Para mí, 500 mil pesos, teniendo en cuenta que averigüe. No, teniendo en cuenta que averigüe.
2: ¿Quiere que yo la mantenga o qué?
0: No, teniendo en cuenta que usted no tiene más hijos, solamente es el niño. 500 mil pesos para mí.
2: No, mile.
0: O sea, yo le pediría 500.
2: ¿Qué creyó? ¿Que la va a mantener con su marido? No. No,
0: pero es que 500 mil pesos.
2: No,
0: Harold,
2: mi hija.
0: Haga la cuenta.
2: Me ando fuera del siesta.
0: Haga la cuenta.
2: ¿Usted sabe cuánto?
0: Divida. Venga, a ver, voy a dividir.
2: ¿Usted sabe cuánto uno se va a estar gastando dándole la manutención? Y aparte de eso, cuando tiene que ir a recogerlo, cuando tiene que ir a comprarle ropa, porque aparte de la manutención, usted tiene que darle.
0: 500 dividido en 4. Esto suma 125 mil pesos semanal que se va a comer el niño.
2: Divídalo en 4.
0: Por eso son 500 mil pesos en 4.
2: No, pero dividíalo en 4.
0: O sea, se lo voy a poner en 4. Son 125 mil pesos mensual. Perdón, semanal.
2: Mire, ¿usted sabe dividir en 4? Sí.
0: Sí, claro. Bueno. En 4, en 5, en 69, lo que usted quiera. Wow.
1: Tranquila. Hola, buenos días. Opiniones de mi gente.
4: Tropicana, la más bacana, muy buenos días.
1: Sí, señor.
4: Lila.
1: ¿Qué?
0: ¿Qué?
4: ¿Y por qué cuando el hombre está ganando bueno lo demandan? El juez dictamina una cuota alta alimentaria, pero se queda sin trabajo y las mujeres siguen pidiendo la misma cuota alta. No, la cuota que se pasa es para sostenimiento del niño, no para mantenerla a ella ni al caimán, no, señora. Eso es lo que diga el juez. Si se gana poquito es poquito, si se gana harto, lo importante es que el niño esté bien, pero no le puede mantener el caimán a la hembra.
1: Querido amigo, eso siempre, no le... esos problemas van a existir cuando uno termina con la mamá del niño.
0: Sí, claro.
1: Siempre vamos a tener lo mismo, eso siempre va a ir a pleito. O sea,
0: pero
1: uno
0: no
1: siempre
0: a...
1: tiene que.
0: Sí, claro. No le voy a responder al oyente porque no dijo mi nombre. Entonces, no sé a quién le preguntaría.
1: Sí, señor. Pues le recuerdo. Es Mile. Mile. Mile. Mile. Es la mujer que los acompaña acá. Buenos días.
5: La cuota alimenticia hoy en día, según edad, está entre 500 y 700 mil pesos, según edad del niño. Pero de 500 a 700 mil está.
2: O sea, que mi hijo tiene 5 años con 500 mil pesos.
0: Claro.
2: El otro año cumple 6 años, entonces 600.
0: Acuérdese que
2: 18 años, entonces 18 millones.
1: Hablamos a esta hora de la mañana con la gente, con el pueblo. ¿Ustedes qué opinan? Buenos días.
6: Buenos días, Tropicana. Yo más. Creo que si a usted como padre un juez tiene que poner la cuota, usted ni siquiera es padre.
0: Sí, okay. Total. Muy, muy lindo ese mensaje, mi amor. Uh-huh. Estoy de acuerdo. Es que sabe qué es lo que pasa, a mí me parece muy ruin. O sea, con todo el respeto de los oyentes, sin importar si sean hombres o mujeres, porque también hay mujeres que son irresponsables con sus hijos. Es que, o sea, ¿por qué tener que pelear una cuota alimentaria? O sea, como tirarse la pelota y tener uno que ir hasta un juzgado, hasta el bienestar familiar. Hombre, es que es su hijo. A uno no le tiene que temblar el bolsillo para meterse la mano al bolsillo y darle a su hijo. Vea, si usted le esté dando, y lo digo porque yo también lo haría, así usted le esté dando 500 mil pesos a su hijo, si usted le puede comprar más ropa, si usted le puede comprar frutas, si usted le puede comprar más cosas, pues si la mamá o demás se lo quieren comer, que se lo coman, pero le queda una tranquilidad. O sea, así, las frutas. O sea,
1: Okay.
0: Las frutas. Pero que le queda a uno la tranquilidad. Oiga, que a mi hijo no le está faltando nada. Pero hay gente que satico envía lo que es.
1: Hay papás que son muy buenos, papás que saben hacer buen papel. Que los manes, o sea, es mi hijo, y por encima de todo quieren que su niño, o sea, esté bien, ¿cierto? Pero hay otros que sí, Dios mío.
2: Lo duro es cuando uno se quede sin trabajo.
0: No, y ahora otra cosa les digo, por eso es que uno tiene que ser muy inteligente, hombres y mujeres, saber seleccionar el padre y la madre para sus hijos.
1: No, pero mire, eso es muy difícil,
0: sí, vale, pero... Pero yo digo, hombre, o sea, como un hombre a veces...
1: Dígame, ¿cómo va a ser una mujer? Ay, no, es sí, el papá que yo quiero.
0: Pero mire, padre,
1: hay cosas de
0: yo
1: cosas.
0: He conocido historias de hombres que son tan... O sea, dicen, esta mujer fue la que me dio un hijo. O sea, esta mujer me trajo este hijo a este mundo gracias a ella, que sufrió pariendo para tener ese niño, que lo cargó 9 meses.
1: No, todo el mundo piensa
0: así. O sea, tiene ese agradecimiento especial y dice... Yo, por ejemplo, pues, tengo una buena relación con el papá de mis hijos... Y la verdad digo, hombre, si en algún momento he necesitado, me ha tendido la mano, igual lo mismo. Entonces uno, hay hombres que de verdad son agradecidos con esa mujer que le dio hijos o que le trajo hijos a este mundo. Igual las mujeres también, se apoyan, así ya no estén juntos. Pero hay hombres que saticos, o mejor dicho, casi que ni quieren enviar la plata, le tiembla la mano para meterse la mano al bolsillo. Y uno dice, oiga, qué tristeza, y lo que dice el señor, tener que ir hasta una inspección de policía o, bueno, un bienestar familiar para pelear una cuota por un hijo.
1: Pero sí, lo que usted dice que, ay, no, que venga, que escogerle el papá a
0: alguien. Pero sí, uy, se no puede, sí, en algunas ocasiones sí se puede, padre.
1: Eso lo va viendo, o sea, usted, si su usted, relación, cómo por eso, va a ser, padre, si usted, tal, pero...
0: Si usted se consigue una mujer y usted sabe que esa mujer es dejada, que no cuida la ropa, que es floja, que no cocina, dígame qué calidad de buena vida, qué calidad de vida buena le puede dar a un hijo si usted decide tener un hijo con ella. Lo mismo una mujer, si sabe que el hombre es borracho, que le casca, que es mujeriego, o sea, como qué buena calidad de vida podrá tener ese niño. O sea, desde ahí uno puede pensar, ya en estos tiempos que ya se ve como tanta cosa, pues uno analizar un poquito más.
1: Ok, muy bien, listo.
2: Queda uno pensando en silencio,
1: que uno ahí como
2: analizando, sí, como, subo, no subo la cuota, la bajo.
1: No, venga, escuchemos a la gente. Del tema hay mucha gente, me gusta cuando opinan, la gente está ahí, buenos días. Hola.
7: Les Tropicana, les duele pasarle cuota a los hijos, les duele y se excusan en que van a mantener el caimán, que van a mantener, pero no les duele ponerse a nacer hijos. Y fuera de eso, no les duele mantener hijos ajenos. Ahí sí, mejor dicho, se vuelven los mejores papás llenándole la tripita a los demás y al mocito de la moza. Ajá.
1: Ajá, bueno, ¿quién más por acá?
8: Buenos días, Tropicana. Es que a Miles le está pasando un detalle importante. Y es que conozco casos de mucha gente que le pasa plata al niño y la mamita se la gasta en otras cosas, en todo menos en el niño.
1: Es verdad, eso pasa eso mucho. Es verdad.
8: Entonces, si uno ganara mejor, lo ideal sería, digámoslo así, en especie, en mercado, útiles, lo que el niño necesite. Porque es que mientras más, hay que ser sincero, mientras más plata uno gane, pues sí, se supone que toca dar más. Pero ¿quién le garantiza a usted que esa plata sí va para el niño? En mi caso, si yo estuviera muy bien económicamente, yo cogería la custodia del niño de una. Yo no lo pienso dos veces. De una cogería la custodia de mi niño. Tuviera la comodidad, tanto económica como en el tiempo. Pero es que eso pasa mucho. Las mamitas se gastan la platica en otra cosa.
1: Es verdad. Sí, señor. Y no vamos a discutirlo, no pensamos discutirlo. Sí, oyentes, buenos días, hola, hola.
9: Tropicana, la más bacana. Ojo, Milena. Ojo, Mile, que usted que le casca, no. No le está cascando, la está educando.
2: ¿Cómo así? Okay. No entendí, me perdí.
0: A las mujeres.
1: Buenos días, hola, hola.
2: Ah, ok.
10: Yo escucho, veo y recomiendo Tropicana. Buenos días.
1: Buenos días.
10: Sí, Pale. Estoy de acuerdo con Mile. Ahí, Harold, buenos días.
2: Buenos días.
10: Buenos días a esta mesa de trabajo.
1: ¿Cómo le va?
10: Tan maravillosa que
1: sí. Gracias, parcero.
10: Estoy, mejor dicho, de acuerdo con lo que dice Milei. Sí, el padre ante todo debe de estar presente en todo momento y con buena actitud, con buena presencia dineral, porque si usted no tiene la presencia de ayuda hacia la madre, graves. Sí, yo estoy de acuerdo en eso. Sí, con Mili estoy todo de acuerdo. Dios los bendiga, Tropicana.
1: Parcero, un abrazo, muchas gracias. Opiniones de la gente.
11: Tropicana es la más bacana, pero es que igual uno da la plata cada mes y la mamá durante los 30 días tiene que estar sacando plata para darle al niño, entonces, o a la niña. Yo creo que ya cuando llega esa plata, ya la mamá la ha invertido, o sea que toca dársela sí o sí. Aparte de eso, póngale que sean 300,000 pesos, son 10,000 pesos diarios. Imagínese, cada comida 3,000 pesos, y entonces no tiene derecho a comer el niño más nada. Imagínese un desayuno de 3,000 y un almuerzo de 3,000, hágame el favor.
1: Vea, no. Hay una persona que me está diciendo lo mismo, algo importante en lo que me está diciendo. Hay hombres que son buenos papás mientras conviven con la señora, con sí, la mamá de los hijos, con la mamá de los niños. Cuando ellos se separan, pues también se separan de sus hijos. Y esto, créame que esto es real. Claro. Esto es real.
0: No, y hay muchas mujeres que le toca estar detrás. Vea que la pensión, vea que esta semana hay que pagarle la lonchera al niño. Vea que, o sea, eso de verdad es muy feo. Ahora otra cosa, hay hombres que envían la cuota alimentaria ahí acostados en su casa, envían la cuota alimentaria y dicen, no, pero es que ya le toca poner la otra mitad. Bueno, ¿podría ser justo eso? Cuando esa mujer es la que está 24 horas con el niño, esa mujer es la que se levanta temprano, la que alista a su niño, la que tiene que sacar para pagar lo que el niño consume en agua, en luz, o sea, todo eso lo cubre la mamá, lo que es el cuido, el ayudar a hacer las tareas, el estar 24/7 con el niño cuidándolo. Y eso el padre no lo ve. El padre simplemente coge y envía lo que tenga que enviar y se lava las manos. Pero cuando la mamá tiene que ir a hacer sus diligencias, cuando la mamá también necesita tener vida privada, o sea, también salir, no puede. Mientras que el hombre sí se puede ir a tomarse sus tragos, salir, mujeriar, irse de viaje, gastarse la plata que quiera.
1: Mujeriando toda la vida de vivir.
0: Exacto, y no tiene a sus hijos ahí con él. Pero si la mujer quiere salir a hacer vida, porque también es mujer, no estoy hablando de hombres, de salir con hombres, sino salir a tomarse algo con amigas, salir a compartir un poquito y salir de esa responsabilidad que es de ser mamá, pues no lo puede hacer porque no está el papá presente. Él simplemente se envía la plata nada más.
1: Listo. Hablemos con los oyentes que están activos. Buenos días. Hola, familia, buenos días.
12: Yo escucho, veo y Tropicana, la más bacana. Mi opinión, mi humilde opinión sería, póngase en gorrito ya y no tengan hijos.
2: No, pero tener hijo es... ¿También? Para mí era un sueño.
1: También,
2: un
1: sueño, sí. Tener...
2: Para mí era un sueño tener mi hijo.
1: Creo que todo el sueño de todo el mundo es tener un hijo, al menos un hito. Ah, sí, al menos de...
2: Pues que hay algunos que son irresponsables y todo el tema y sí, que ay, no le
1: se lo puso y chao y adiós, y le puso, y yo conozco casos de esos, varios.
2: Que la embarré.
1: Que no llegó, tenga y eso mío no es. Vamos a hacer una prueba de ADN y comienzan así y uno sabiendo cómo fueron las vainas, uno sabiendo cómo fueron sí, las cosas.
0: Va a poner como que se van.
1: Pendejadas, ¿sí o no?
0: Dejando a esa mujer sola, criando a sus hijos.
1: Oyentes, buenos días. Hola.
13: Tropicana, un día. Bueno, yo pienso que eso es muy relativo. Miren, conozco el caso de un señor que la señora se fue y le dejó su hijo. Nunca pasó una cuota de alimentos, nunca respondió, nunca una llamada, nunca nada, lo abandonó. Sin embargo, fue y tuvo 4 hijos más por aparte con otros señores. Y vaya sorpresa que después de 25 años viene a enterarse el señor de que ese muchacho no era hijo de él. Entonces si ve que todo es como relativo, solamente quieren como obligar al hombre, pero a la mujer nunca la obligan.
1: Dios mío, esto sí es más poderoso todavía. Esto sí es más poderoso, muchachos. Enterarse uno que uno muchas veces, a uno muchas veces, vuelvo y les digo, está en el tal cual, le aparece de pronto a uno un hijo, no, ya no vamos a vivir, simplemente quedó como tal en una noche de uno no supo, uno estaba pues con la tal, ¿sí o no? Y resulta que después llegó, pum, la barriguita. Y al momento de hacerle, o uno de pronto está tal y se entera después que ese hijo no es de uno y uno quiere y todo. Yo conozco un caso de esos. la verdad.
0: Son muchas historias.
1: Sí, de esos casos cercanos, una niña que tenía 16 años. Creo que yo la he contado acá varias veces. Varias veces, la niña tenía 16 años. Cumplía 15 años, si no estoy mal, cumplía 15 años. Al momento alguien le dijo, venga, usted debe hacerse una prueba porque esa niña que usted está criando no es suya, no es su hija. Y el man, pero ¿cómo así? No sé qué. Todos estos años yo la he tenido, es mi hija, tal. Pues el man la veía así como su hija.
0: ¿Cómo la
1: Cuando
0: veía?
1: El man dijo, no, pues si lo están diciendo, pues es por algo, pues vamos a hacernos la prueba. Oh, sorpresa. El man se supo hacer la prueba de ADN. Eso no miente.
2: Sí.
1: Eso, si usted es el papá biológico, mi querido amigo, eso ahí le va a demostrar, porque todo eso es... Eso es mejor, esas pruebas son, mejor dicho, 100%. En los lugares que son, ¿no? Cualquier sitio por ahí usted va a meter, ¿no? Los garajes que en los que son óptimos, adecuados para una prueba de estas. Y resultó que la niña, sí, señor, efectivamente, papá, no era del man. No era del man y le ha sabido dar durísimo. Claro, porque pues yo la veo a ir a mi hija, mía.
2: Claro.
1: Y al momento de hacer una prueba y que me salga que yo no soy el papá.
0: No, pues duro, imagínese.
1: Uy, no sea pendejo.
0: Durísimo el tema.
1: Uf, buenos días.
14: No, pero eso es lo mismo, porque entonces donde el papá tenga los niños que, y si la mamá no le pasa, la misma vaina.
0: Claro, es que en ambas situaciones, no está uno diciendo solamente que los hombres, en ambas situaciones no debería ser así. Hay mujeres que se han ido y han dejado sus hijos abandonados, es más, ni se vuelven siquiera a saber de ellas. Y entonces ahí también, obvio que hay mujeres y muchas historias se conocen. De hecho, ahora en ese tiempo son también muchos los hombres los que han salido adelante con sus hijos, los ha criado, pero también ahí cabe la responsabilidad de la mujer de estar pendiente de responder por sus hijos.
1: Buenos días, hola.
15: Mucho peor, recomiendo Tropicana. La cuestión es que eso va por parte y parte. Sí, hoy en día las mujeres no ven eso de qué papá le van a dejar a sus hijos. Ajá. Lo terrible y lo bueno, la vida es muy justa. La vida se encarga de cobrarles a esos papás, tanto mujeres como hombres, lo que hicieron. Yo tengo un caso familiar y mi Dios es muy lindo y la vida es muy justa. Ella pasa su factura y lo que das, recibes. Lo que siembras, cosechas.
1: Listo. Muchas gracias, muy amable. Lo estamos escuchando a todos. Por acá me están alzando la manito, buenos días. Álcemela.
16: Buenos días. Tropicana, la más bacana. Yo estoy de acuerdo con lo que dijo la señora ahí. Eso es muy cierto. Al hombre lo quieren obligar a toda hora, pero la mujer deja abandonados los hijos. Y para la mujer si no hay leyes, no hay nada. Porque la mujer si quiere responder, responde, y si no, pues no.
2: Sí.
16: No. Entonces, no me parece.
0: No, para la mujer sí existe la misma ley. Lo que pasa es que de pronto el hombre no hace la tarea de ir a demandar a esta mujer para que pase una cuota alimentaria. Pero la ley es por igual.
1: ¿Quiere que le diga una cosa? Muchachos, este tema es tan
2: delicado.
1: No, cotidiano. Uh-huh. Porque es un tema cotidiano, que hace parte del día a día. ¿Quién no ha tenido hijos por ahí, regados, le ha salido? Después de varios años, resultó él ser mi papá. No lo conocía, ya lo conozco. Después de una noche loca, de una noche de copas, pasó algo. Ahí llegó y ¿quién es? Le preguntan a la mujer, ¿y quién es el papá del niño?
0: No sabe.
1: No. ¿Qué ha pasado? Ha pasado varias veces. Y después, vea, resulta uno en estas.
0: Pero le voy a decir una cosa respondiéndole al oyente. En cualquiera de las situaciones, si la mujer no demanda al tipo, dicen que, esa vieja más bobita no demanda a ese man. Demándelo, porque yo he escuchado ese tipo de comentarios. Y si la mujer lo demanda, esta vieja quiere sacarle plata a ese man, como sea. Pero si hiciéramos una encuesta a nivel Colombia, hablando solamente del país, una encuesta, ustedes no se imaginan, hombres, los que hay, como dice el dicho, a que le caiga el guante que se lo chante, porque hay unos hombres que son muy responsables. Pero ustedes no se imaginan, hombres, lo que es de duro. Muchas veces tener que llamar a un hombre a pedirle una cuota para su hijo y diga, es que no tengo plata, soy sin trabajo. Cuando uno de mamá, teniendo a sus 2, 3 niños en su casa, uno no le puede decir a un niño, no tengo plata, no tengo para darle de comer. ¿qué le toca hacer a esa mujer? Vea, de donde sea, como sea, buscar. Sacar. Y para poder darle alimento a su niño. Y en muchas ocasiones uno se quita el pan de la boca por darle a sus hijos. Entonces no es tan fácil como decir, ay, es que esas viejas les gusta joder. De verdad, hay muchas mujeres solteras que les ha tocado salir solas adelante con sus hijos y es muy duro, es muy difícil saber que uno cometió el error, que no fue inteligente de saber escoger un buen padre para su hijo, no solamente por plata, sino también porque sí o sí a un niño le hace mucha falta la presencia de su padre.
1: Es verdad. Bueno, aquí vamos y continuamos con este tema que está un poquito...
2: ardiente.
1: Ardiente. Resultamos hablando y mire dónde vamos, muchachos. Uh-huh. Y ahí está ese WhatsApp y todo el mundo me está haciendo con la mano así. Como cuando uno está en una reunión virtual, le alzan la mano. Buenos días. Hola.
17: Gana Tropicana, la más bacana.
1: Sí, señor.
17: Yo digo, entonces, si uno de hombre tiene un buen trabajo, está ganando, porque entonces cuando el juez le va a pedir la cuota alimentaria, porque entonces no le da la custodia a uno, sabiendo que uno tiene buen trabajo, buen sueldo, o un salario altico? ¿Por qué no le va a alcanzar que va a vivir bien el niño? Pero no, lo que pasa es que como la mamá del niño ve que uno está ganando harto, entonces, no, tiene que ser un millón, millón y medio. Entonces, ahí donde uno dice, ¿por qué entonces no le dan la custodia al papá si tiene buen trabajo y todo? Lo puede sostener bien. Y ahí sí, entonces la mamá, pues, ahora meta la mano al bolsillo de la cuota alimentaria de ella, ya que uno como padre va a tener el hijo. Claro. Tropicana, la más bacana.
1: Papi, un abrazo para... opiniones a esta hora de la mañana del tema que tenemos, que es un tema muy cotidiano, un tema muy, muy, muy, muy nuestro, porque pues, ¿quién no tiene hijos? ¿Quién no tiene problema? ¿Quién no se ha separado? ¿Quién no se ha ido de la casa? Esto, ¿quién no ha respondido? Uh-huh. ¿Quién en una noche loca llegó, preñó y hasta el momento, o hasta el momento no se sabe, o de pronto esa mujer dice, este man, el papá del niño,
2: sí.
1: Y todavía de pronto no se ha atrevido a hacer como esa vuelta? De, sí. Y todo debe ser legal, ¿no?
2: Pero es que, por ejemplo, lo que acaba de decir el oyente es muy, digamos, válido en su comentario. Pero yo siempre he dicho en mi vida que los peladitos o los niños siempre deben de estar con la mamá.
1: Sí.
2: No porque echarle la responsabilidad o quitarse responsabilidades uno como hombre, no. Lo que pasa es que la mamá fue la que lo tuvo 9 meses. La sí. mamá, o sea, no, yo no tengo el deber o el corazón para quitarle los hijos a ella. Ahora, si yo, por ejemplo, veo que la mamá no los tiene bien, que es una mamá irresponsable, que es una mamá que no los cuida, que no los alimenta bien, obviamente yo sí tengo que llegar y hey, venga para acá porque usted no tiene responsabilidad y le quito los niños.
0: Claro.
2: Pero si yo veo que los niños están bien con la mamá, ¿para qué se los voy a ir a quitar?
0: Pero ese
2: así
0: pensamiento...
2: yo esté ganando más plata, no se los tengo por qué quitar si ella los tiene bien.
0: Ese pensamiento lo tiene usted, Harold, pero hay muchos hombres que por hacerle la maldad a la mujer, por decir, es que no
2: o
0: voy a dejar
2: evitarse
0: que...
2: el compromiso sí, de pagar
0: no voy,
2: plata.
0: No voy a dejar que ella disfrute lo que yo trabajo, porque ese es el pensamiento de algunos hombres,
1: es el que
0: no todos.
1: Yo escucho más, es el que escucho
0: sí.
1: siempre.
0: Entonces deciden que van a pelear la custodia simplemente por no pasarle plata a la mujer, porque piensan que van a coger la plata y se la van a espilbarrar en otras cosas. Sí, ha pasado, hay casos, eso es verdad, no se puede decir que no, pero también hay mujeres juepucha que son berracas y que sacan adelante a sus hijos, igual quieran o no, se gaste o no la plata, pues hay que hacer el trabajo, entregar la plata, verá qué hace ella con eso.
1: Sí.
0: Arriba hay un Dios que todo
1: al fin y al cabo es la mamá.
0: Uh-huh.
1: ¿Sí o no? Y ese hijo, pues, mi querido amigo, usted lo concebió cuando estaba en el momento de pasión, de amor, de novios. Por eso uno dice, se disfrutan 5 minutos de felicidad y tiene uno toda una vida como para,
2: claro,
1: como para arrepentirse ahí. Buenos días, hola.
18: Tropicana, la más bacana, buenos días. Buenos Quiero días. Decirle a Vargas que coja una calculadora y haga cuentas de cuánto se gasta diario en darle onces para el colegio al niño, fotocopias, trabajos, cartulinas, que haga cuentas y me dice si los 500 es demasiada plata.
1: Oiga, Vargas,
2: ella,
1: le mandaron
2: ella
1: a decir.
2: Es amiga de mi ex. Ella
1: ¿sí? Sabe,
2: sí, ella es amiga de
1: ¿verdad?
2: Mi ex.
1: ¿Verdad?
2: La mandó mi ex.
0: No, okay. no creo.
1: Va a hacer una pausita acá, la verdad, para no aburrirlos ahí hablando de tanto, porque este WhatsApp está, yo creo que venimos en segunda parte, porque es que me gusta cuando está la polémica, cuando la gente opina, cuando la gente está ahí activa. Y además que es un tema muy normal, ¿cierto? Es un tema que uno dice, esto lo vivimos, y hay muchas situaciones, y nos ponemos a preguntar sobre situaciones, acerca de que la mamá ya que no vive con el papá, de que esa familia, pum, ya llegó Ese es un tema delicadísimo.
0: Pero le digo una cosa, acá todo el mundo está hablando de plata, acá sí. Todo el mundo está hablando de que, ay, es que la vieja se queda con la plata, o es que esta vieja no responde, o es que esto, pero hemos hablado de los niños, hemos hablado de la calidad de vida que tiene que tener un niño.
1: Ninguno ha escuchado de una persona decir, no, es que por mi hijo tal cosa.
0: Por mi hijo yo hago
1: solo
0: eso.
1: Solo plata. No es más.
0: Qué tristeza, la
1: este
0: verdad.
1: Este último, ya regresamos.
19: Hola, Tropicana, la más bacana.
1: Hola.
19: Para mi concepto, hay casos diferentes, porque en el caso de mi hijo, la esposa, tenían un hijo muy hermoso de 3 años y ella se consiguió otro caimán, se embarazó y se fue para otra ciudad con él, en un sitio donde es difícil acceso a otra ciudad, y mi hijo quedó solo. La demandó ante bienestar, al fin la localizaron y él fue el que hizo lo de la cuota alimentaria, y en el momento ella tiene 2 hijos más y vive con otra persona, pero ella lo demanda y le pide plata para la alimentación de ese hijo, que nunca lo dejan ver, que casi para poderlo ver es escaso, y solamente se convirtió en el papá cheque.
1: El papá cheque. ¿Usted sabe que un papá cheque, sí o no?
0: No, son historias, claro, y uno entiende. Uno entiende también ese tipo de situaciones, y es doloroso. Esa es otra parte también de todo este mundo de manutenciones y peleas.
1: El papá
0: de hombres que responden, pero hay mamás que son jodidas porque también mezclan el tema de estar dolidas porque las dejó por otra, bueno, no sé.
1: Que es lo que siempre se ve, ¿no?
0: Y no les deja ver los niños, que eso es otra parte que digo yo muy bajo. No debería ser así.
1: Ya venimos con más, son las 8:48. 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Ya venimos con más, porque hay mucha gente que quiere opinar, hay mucha gente que quiere hablar, hay mucha gente que quiere decir, expresar. Que los escuchemos, que digamos, esta es mi historia. Cuéntenos su historia. El WhatsApp, si nunca la han contado por primera vez y de pronto este tema les tocó, 311-46-38-99.

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1: Son las 9:54.
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2: 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En Tropicana son las
1: 8:54 en Tropicana.
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23: Son las 9 de la mañana. 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

0: Estamos en Como Amaneció de Tropicana 99.3, emisora bacana, bacanísimo, buenos días. El ser que yo escucho, veo y comparto en la mañana en mi Tropicana 99.3. 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En Como Amaneció presentamos, Milenita, una buena noticia. ¿Cuál es?
1: Una buena noticia, Pale, que la verdad, pues, creo que no nos vamos a cansar de contarla aquí en Tropicana, de lo que están haciendo por la gente, los damnificados en el terremoto. Vea, le voy a hablar de otro artista. Ese artista es muy querido, que es de esa tierrita de Pereira, Johnny Rivera, que reveló que ya ha recaudado cerca de 250 millones en donaciones. Ese artista, que es muy querido, Johnny Rivera, compartió pues una actualización sobre la campaña de donaciones que viene liderando y confirmó que ya lograron alcanzar cerca de 250 millones de pesos. Y eso, la verdad, pues tiene muy feliz al cantante, que se mostró pues obviamente con esa cifra alcanzada, pero explicó que el crecimiento de las donaciones generó pues también inconveniente. La cuenta utilizada para recibir los aportes alcanzó los topes establecidos, pero pues igual él dice que sigue recibiendo las donaciones porque la intención de Johnny Rivera también es, aparte de recibir esas donaciones, construir casas. ¿Se imagina, Pale?
0: Sí,
1: o sea,
0: claro.
1: Qué bonita labor que están haciendo los artistas. Los hemos estado mencionando también aquí en Tropicana. Y esta es una buena noticia también. Un artista de nuestra tierra, colombiano netamente de Pereira, Johnny Rivera, que se suma también a seguir recibiendo donaciones y aparte de eso también a construir casas para los damnificados. Qué buena noticia.
0: La verdad, me gusta todo lo que está haciendo este man Johnny, lo que está haciendo Jonales Castaño también. Esto de ir, o sea, se han visto, la verdad, estos dos artistas que son los que radican allá en la ciudad de Pereira, ¿no?
1: Sí, señor.
0: El Eje Cafetero, son los que yo como que los que más he visto que han ayudado, están ahí pendientes. Y de verdad, este en el momento donde se deben de hacer notar y donde se deben hacer sentir. Además que pues estos manes, pues, cada 8 días están camellando. Pues no es obligación, ¿no? No es obligación, ya que si les nace del corazón, ¿cierto? Diga uno, hombre, pues yo lo quiero hacer de corazón, ¿sí?
1: Claro, Pale, imagínese, pero muy bueno, la verdad, esa labor tan linda que está haciendo Johnny Rivera.
0: Sí, claro.
1: Cantante de música popular, no solamente ahora con ese tema, sino también siempre se ha dicho, se ha visto todas las bonitas acciones que ha hecho Johnny Rivera para ayudar a tanta gente. Y ahora, pues en este caso, ¿no? Que dice que el dinero se va a destinar a obras concretas y a compras también, enfocándose en reparar y construir las viviendas de las familias o las familias que perdieron sus hogares. Y aparte de eso, Pale, que es que son muchísimas, ¿no? Es, hablando de Pereira, son prácticamente 30.000 casas. ¿Usted lo puede creer?
0: Sí, es mucho.
1: 30.000 casas.
0: ¿Sabe qué gesto me gustó de Johnny, Mile? Me gustó cuando a unos abuelitos se les había caído,
1: sí,
0: pues, su casa,
1: su casa,
0: su hogar, donde estaban. Me gustó mucho cuando allá en su casa, en Pereira, llegó y dijo, no, yo me hago cargo de ellos.
1: Sí.
0: Y se llevaron y ya los tienen en este momento a los abuelitos. Eso es algo que Dios ve, eso es algo que Dios premia. Y de verdad que este señor tiene, se ha visto, hombre, del buen corazón. Sabemos del buen corazón que tiene Johnny Rivera, ¿sí o no?
1: Sí, Pale, la verdad, esas buenas noticias hay que contarlas en medio de situaciones que pasan en el país. Pues vean, artistas también, gente que se une, que dice, oiga, yo soy aquí presente, y más una figura tan importante de Johnny Rivera, que sabe que donde llega, y además que viene pues un momento muy importante para él, conciertos para esta temporada, y de ahí también saca su espacio pues para aportar un poquito y ayudar a tanta gente.
0: Nos gusta esto, de verdad, que la gente, cuando hay que ayudar, o sea, se ponga la mano en el corazón. Y esto está haciendo este artista, Johnny Rivera. De verdad.
1: Sí, señor.
0: Qué bendición. Muchas gracias. Son las 9 de la mañana, 33 minutos. Eso sí es una muy buena noticia, la verdad. Eso es una muy buena noticia. En mi Tropicana 99.3. Dice.
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0: DJ Beto Zabaleta. 9 de la mañana, 41 minutos, en tu Tropicana, mi Tropicana. Oiga, hace un clima bacano, hace un clima chévere. Me gusta esto, Milenita, cuando tenemos este clima así, bien bacano.
1: Sí.
0: Grisáceo. Hay que disfrutar de la vida porque uno no sabe cuándo... mejor dicho.
1: Estamos en un departamento hasta el momento, gracias a Dios, bendecidos, Pani, porque hemos tenido como variedad, ¿no? A veces hace sol, un día hace sol, muchísimo sol, otro día pues lluvia, pero la verdad hemos estado bendecidos a comparación de otros departamentos que no lo están pasando bien, como es el caso del Tolima, que sigue pues afectado por ese tema de los incendios, aproximadamente más de 30 municipios, que uno dice es muy, muy doloroso, ¿no? Lo que estábamos hablando hace rato acá también de ver cómo gente ha perdido cultivos, de ver cómo muchos animalitos también que están pues en el bosque, que están en su hábitat, han tenido que desertar y buscar otros refugios, porque ha estado complicado, muy complicado.
0: Bueno, las 9 de la mañana, 42 minutos en tu Tropicana 99.3, son las 9 de la mañana, 42 minutos. Gracias a todos ustedes por estar con nosotros, por compartir con nosotros. ¿Qué más ha pasado? Que uno diga, venga, se está moviendo esto. Ya estamos acá fraguando una cosita, muchachos. Una cosita para que los oyentes vayan poniendo ahí como en modo, hey, ¿qué pasó acá?
1: Como hey, movimiento. ¿Qué pasó acá?
0: Exactamente, como en modo movimiento. Entonces, nos vamos preparando con eso.
1: Ya empieza uno como a visitar por ahí al cuarto de San Alejo, ya empezamos a sentir el olor a la natilla, a los buñuelos. Yo creo que es la época donde uno le tiene miedo también a perderse la dieta que se ha venido haciendo durante todo este tiempo y con tantas delicias, Pale, que uno dice, uff, qué rico.
0: Sí.
1: Bueno, Pale, le voy a hablar de un artista que es muy querido también, de Luis Alfonso.
0: ¡El señorazo!
1: Yo no sé qué será lo que pasa con los artistas, Pale, okay, que unos o se vuelven adictos al tema del alcohol o situaciones, y otros en crisis de ansiedad.
0: Sí. ¿Este man tiene crisis de ansiedad? Yo no puedo creer, Luis Alfonso, ¿en serio?
1: Sí.
0: Estoy ganando bien y con crisis de ansiedad, yo no creo.
1: Para que vea, Pale, o sea, que eso
0: facturando
1: pasa.
0: Facturando y tales, y en crisis de ansiedad.
1: No, a mí me gustaría experimentar, así fuera por un día, tener la plata que tiene Luis Alfonso.
0: Tener la billetera
1: que tiene Luis Alfonso.
0: Cierto.
1: Y saber, ¿será que uno siente ansiedad? ¿Será que tener plata le da una ansiedad, Pale?
0: Como el que le pasaba a J Balvin, ¿recuerda?
1: Sí.
0: Que el man contaba a mano de billete y tal. Vuelvo y digo.
1: Andy Rivera también.
0: Exactamente. El dinero entonces
1: no
0: es felicidad. No da felicidad porque estos manes. Mire, le voy a decir una cosa. Muchas veces trabajan desde el miércoles. Muchas veces trabajan miércoles, jueves, viernes, sábado, domingo. Si es festivo, hasta el lunes. Póngale 6 días. Vamos a ponerle una fecha a estos manes que cobren 250 millones. Pongámosle de 200. 2, 4, 6, 8, 10, 12. 1.200 millones de pesos. Que esos 1.200 millones de pesos que paguen sus nóminas, todo lo que tienen que pagar, que le queden mil millones. ¿Sí? Mil millones. El man se está metiendo. Bueno, que le queden al man 800 millones. O sea, de ganancia ya para él. O sea, que va para la cuenta de él. Esto en un fin de semana. Cuente, multiplíquelo por 4. Ahora él, que es el que más está facturando, ¿cierto? Y muchas veces hay dobletes o tripletes y, ¿sí? Entonces, uno, lo que hablábamos la otra vez, si yo no quiero desgastarme, si yo no quiero ponerme para salir a las redes sociales, ay, es que estoy cansado, es que estoy trabajando mucho, es que estoy agotado. Papi, usted tiene todo en sus manos. Mi querido amigo, usted es el que está facturando más. Bájale a la revolución, papi. Y diga, no, yo ya no voy a hacer, el fin de semana voy a hacer 3 shows, viernes, sábado y domingo. Y los voy a hacer a las 11 de la noche, gústele al que no le guste, o a las 12 de la noche y va a durar 2 horas. Y ya, yo no me voy a desgastar tanto.
1: Pero es que también eso se vuelve una adicción, Pale. Es como cuando.
0: Por eso, entonces, eso es de manejo.
1: Pero es que a veces se puede volver insostenible. O sea, yo me pongo, por ejemplo.
0: Voy para el cielo y voy llorando. O sea, me estoy quejando de que, ay, de que estoy sufriendo. O sea, yo no estoy justificando ni nada, sino. O sea, entre más billete hago, entonces. Me está dando ansiedad, o sea. ¿Me hago entender?
1: Sí, claro.
0: Bueno, es eso. Entonces, papi, bájale al trabajo y verá que va a dejar también su nivel de ansiedad o por lo que esté pasando.
1: Pero es que sabe que lo que pasa también, que yo, digamos, por las historias que uno ve de estos personajes, es como cuando usted tiene una herida chiquita. Y entonces esa herida chiquita usted le echa cremita y empieza a ver que se sana. Y resulta que algo la tocó y otra vez volvió y se le quitó pues lo que estaba, poquito que le estaba sanando. Así a mí sí mismo percibo yo que le puede estar pasando, como es el caso de Pipe Bueno, como es el caso de J Balvin, el caso, bueno, si mencionamos artistas no terminamos, vale, uh-huh, o personas del mundo de la farándula, como vienen con heridas de la niñez, como vienen con situaciones, en este caso Luis Alfonso, en una entrevista que le estaba dando, pa, le estaba mencionando que en muchas ocasiones su padrastro le daba mala vida, o sea, él contaba que hasta le había tocado, o sea, el señor, este personaje, lo sacaba de la casa y lo ponía a dormir afuera. Ahí es donde dice, bueno, ¿y la mamá por qué permitía eso? Bueno, pues solamente ellos sabrán. Pero de pronto él viene con esas heridas y no tomó como atención rápido, no pasó rápido a psicólogo, a tomar terapia. Y pues eso le está pasando a Luis Alfonso, bueno, lo contó en una entrevista, que pues pasó unos momentos muy difíciles cuando estaba fuera de los escenarios, cuando uno de sus hijos enfermo estaba pues obviamente mal de bronquitis. Hay que ver que Luis Alfonso tiene un niño especial, ¿cierto? Y tuvo que ser pues hospitalizado. La situación pues le provocó a él una fuerte crisis de pánico y ansiedad. Hay un niño de Luis Alfonso que es un niño especial. Y el artista contó que al ver a su hijo pues conectado a equipos médicos se desmayó, comenzó a llorar, tuvo una crisis que llegó a afectar su día a día. Incluso él habla que los médicos tuvieron que pues prácticamente limitar las visitas, que él no fuera tanto al hospital porque cada encuentro terminaba pues afectando emocionalmente a Luis Alfonso. La situación llegó a tal punto que él fue trasladado a un centro de salud en la Ceja, Antioquia, donde pues estaba ahí tratando como de pasar esta situación. Y es lo que uno dice, ¿no? Ver a su niño que pues está en una condición, es un niño especial, y aparte de eso, todo lo que vivió en su niñez, pues eso ha marcado consecuencia también para Luis Alfonso, que ya se ha venido recuperando. Aparte que él también le jala avanzando el traguito, ¿no? Porque se ve que a Luis Alfonso le gusta harto el traguito.
0: Pero creo que le ha bajado, ¿no?
1: Sí.
0: La última vez que lo vi, no lo vi pegándole ahí al traguito.
1: Pues ahí está. Luis Alfonso, que es otro de los artistas también que ha pasado por situación difícil. En este caso, pues él prácticamente terminó ahí en un lugar, internado, por una fuerte crisis de ansiedad. Afortunadamente pues no ha pasado mayores, se está recuperando, pero la vida de los artistas no es color de rosa.
0: Muy bien, ahí está entonces. Está

0: quite ahí, que se me está oliendo. Quite ahí.
1: Hoy llegó con esa.
0: Venga, papi, ahí sí lo veo raro usted hoy. Venga.
1: Estaba haciendo lo mismo, Pablo.
0: Cuidado con esas mañas. ¿Qué me está oliendo ahí? ¿Respirando a qué? Cuidado con esas pendejaditas. Ojo con esas mañitas.

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4: Son las 10:53.
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21: 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Esta estrategia financia por primera vez programas de educación para el trabajo y el ciclo complementario de las escuelas normalistas, abriendo nuevas oportunidades para los metenses. La Gobernación del Meta asignó 495 subsidios de 39 millones millones cada uno para facilitar la compra de vivienda nueva y aún quedan 305 apoyos disponibles. Linda Guzmán, secretaria de Vivienda del Meta, habló de los requisitos para postularse.
6: 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No tener vivienda, nunca haber recibido un subsidio de vivienda, tener mínimo 5 años residiendo en Villavicencio, no ganar más de 4 salarios mínimos mensuales legales vigentes entre todo el núcleo familiar. ¿Por qué hablamos entre todos? 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
18: Son las 10 de la mañana. 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

0: este miércoles, mitad de semana, miércoles, por aquí estoy, como siempre, con ustedes. Ya saben que ustedes tienen el poder, tienen el control a través de mi Tropicana. Buenos días.
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0: Y aquí les hablo a esta hora de la mañana a través de los 99.3. Por día.
1: Oye, Andrés Palencia, los tienes locos.
0: Caballito.
1: Loquitos, locos. Andrés Palencia, el rey de la sintonía, está en Tropicana.
0: De los que me están escuchando, quiero que me envíen nota de voz diciéndome, Pale, por acá reportándome. Papi, ¿cómo estamos? De los que me están escuchando por acá, de una vez, notica de voz, les voy a dejar esta canción y ya vengo a saludarlos a todos, familia bacana. Buenos días.
1: ¡No!

0: tiempo se va, ya lo dice Fonseca. Bueno, vamos a ver dónde está la gente que me escucha a esta hora de la mañana, que me está diciendo papi, por acá lo estoy escuchando. Lo estoy escuchando por acá, buenos días, hola.
1: Padre, padre, regáleme la canción La Salsita y Renuncio, Corazón de Acero, cualquiera de las dos.
0: Obvio, cualquiera de las dos, mi amor. ¿Cuál? Renuncio, Corazón de Acero. Es que las dos muy buenas. Renuncio. Las dos poderosas. Listo, por acá le tengo Renuncio. La gente que me está escuchando, ¿dónde está? Buenos días. Hola, Mariela, ¿cómo estás?
2: Buscando a la más bacana, bacanísima. Buenos días.
0: Buenas.
2: Palencia.
0: Un
2: bendecido día a
0: Amén.
2: Tropicana y a todo el equipo.
0: Gracias, mi amor, ¿cómo estás?
2: Regáleme el cóndor herido.
0: Ok.
2: Por listo. Favor, Tropicana la más cóndor bacana, bacanísima. Feliz día para todos.
0: Dios te bendiga, mi reina hermosa. Listo, voy con esas dos. Con esas dos. De una vez, aquí en Tropicana 99.3. Ya lo vengo a saludar a todos ustedes, ¿vale? Gracias por estar conmigo, como siempre, esta salsita que ustedes programan aquí en Tropicana. ¡Tropicana! Saben que estamos en vivo también a través de la app Tropicana FM en cualquier parte del mundo. Ahí nos pueden escuchar. Ahí estamos, 24-7.

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Personas, más personas de una vez en @tropivillavo, @tropivillavo, nuestro Instagram. ¿Quién ya lo vio? Es un video muy bacano. Estamos caballando todos. Aritol, por ahí está Milenita.

0: lo ven, lo chequean, le dejan un comentario, por favor, porque esto ya, mejor dicho, aquí ya, ya esto nos está respirando en la nuca. Todo el mundo nos está respirando en la nuca por nunca porque
1: llegaron los Predestropicanas.

0: Amor, muchas gracias. Ya me están enviando por acá el pantallazo. Esa vaina. Vayan y lo ven, vayan. Los tres con gorrito navideño. Pero es que yo no les quiero contar, yo quiero que ustedes vayan. Gracias, mi vida, un abracito para ti, mi reina. Gracias por vernos ahí, qué lindo. ¿Quién más por acá? Hola, hello, 311-46-38-99-3. Buenos días, Tropicana, Tropicana, buenos días, hola.
1: Buenos días, buenos días. Yo escucho, veo y comparto Tropicana, la más bacana. Andresito, Andresito, un feliz y bendecido miércoles.
0: Amén, mi amor.
1: Por favor, las tres Marías.
0: Epa, vamos a
1: ponérsela. Andresito, por favor, ¿usted me puede informar dónde queda Concumbe? Por favor, Corcumbi. Gracias, es que estoy perdida.
0: Corcumbi, mi amor, eso queda al respaldo. Biblioteca de Hermana Arciniega, mi amor, ahí queda Corcumbi, ¿listo, reina?

0: la canción Historia de un Soldado.
1: Listo, papito, un abracito. Bendiciones. Ole con ole, chispa. ¿Quién más me lo grita por acá con ganas? Por 10, hola.
2: Yo escucho, veo y recomiendo Tropicana, la más bacana, bacanísima. Buenos días.
1: Papi, ¿qué ha pasado?
2: Valencia.
1: Señor.
2: Por favor, ahí del señor Tito Gómez.
1: ¿Cuál?
2: Página de amor.
1: Página.
2: Gracias, Tropicana, la más bacana.
1: Listo,
2: bacanísima.
1: Papito. Un abrazo, mi negro. Dios me lo bendiga. Yo de una quiero que ustedes vayan y vean el video que les acabamos de dejar en TikTok, Tropicana Villavicencio, y Facebook, Tropicana Villavicencio. Ahí lo pueden encontrar ya en ese momento. Vayan, lo vean, lo chequean. De Juan, ahí está la página de amor.
3: Esa página de amor.
1: ¿Ya lo vieron, sí o no? Buenos días.
2: Yo escucho y recomiendo Tropicana, la más bacana, bacanísima.
1: Papi,
2: vale,
1: señor.
2: Me regala ahí Tu Cárcel de Pastor López.
1: Papi, eso va, eso va, eso va, eso va, eso va, eso va, eso va, eso va, eso va. De una vez. Me lo voy a tirar de una vez, ¿vale? Porque estamos, espero, con todo. Allá que estamos ahorita, pues, con los bre Tropicana, pues, hagámosle.
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0: 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En tu Tropicana ya son las 10 de la mañana, 48 minutos.
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6: 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En Tropicana son las
0: 10:49 en Tropicana.
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0: Tropicana son las
1: 10:50 en Tropicana.
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6: Son las 11 de la mañana. 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

0: Esto es un clásico del vallenato a esta hora de la mañana con Miguel Morales, la voz. Qué canción sota tan bacana en Tropicana, la emisora que yo escucho, veo y comparto en la mañana. Y por aquí, mi familia bacana, a esta hora, ustedes que me están escuchando, les tengo una noticia muy, pero muy, muy, muy, muy, muy, muy, muy especial. ¿Cuál? Nada más y nada menos que por acá tengo mis amigos del Circo del Terror. ¿Quién llegó por acá?
1: Mortales de Villavicencio, les venimos a invitar para que asistan a nuestro fabuloso Circo del Horror.
0: Ay, Dios mío.
1: Primavera Urbana.
0: Ahí frente a Primavera Urbana está el circo, sí o no, pero venga, venga, venga. ¿Usted por qué viene con eso? Venga, que me, yo sufro de pánico, yo sufro como de miedo. No,
1: es para que darle un picantico a la gente.
0: Y la verdad, a mí esta vaina me paniquea un poquito. Yo viendo usted así con esa máscara que está, venga, Dios mío. Los
1: la
0: mortales.
1: La máscara del zombie. Ay, ay, ay. Pero no, todo es la temática, el espectáculo, la acrobacia, toda la temática que se presenta en bajo las carpas de nuestro fabuloso Circo del Horror, ubicado ahí en Primavera Urbana. Vamos a estar hasta este fin de semana.
0: O sea, hasta este fin de semana ya. Chaolín,
1: fin
0: lo
1: de
0: que
1: semana,
0: fue.
1: Primavera Urbana y Finis.
0: Y ya, Finis terminamos ahí. ¿Ah? Terminamos ahí.
1: Ahí en Primavera Urbana. Espérenos en otra...
0: ¿En otra parte de la ciudad?
1: En otra parte de la ciudad.
0: Ok, listo. O sea que se va el punto, pero va a seguir en la misma ciudad, en Villavicencio. Y les quiero recordar algo muy importante. Que la gente se pregunta, venga, bueno, ok, y las funciones. Los horarios, sí, los claro. Precios, a qué horas son, de lunes a viernes, cuántas funciones hay, cómo es la vuelta, cuéntenos, familia.
1: La tenemos clara, claro que sí, de lunes a viernes, función 7:30, pero mucha atención.

0: dos personas a divertirse. De entran, compra un boleto y se asustan dos.
1: Se asustan dos. O sea, por el precio de uno se van a asustar dos.
0: Si tienes miedo o vas a ir, mortales de Villavicencio.
2: ¿Tienes miedo o vas a ir?
0: Así que no se les olvide a llamar a Tropicana. Tropicana, la más bacana. Vamos a regalar 15 boletos rápidamente. El que llame, llamen aquí a Tropicana.
1: O el que venga, que le quede más facilito de una vez. El que venga, que le quede más facilito, que venga acá al centro.
0: Sí,
1: de una, ustedes saben dónde queda la emisora. Entonces la idea es que ustedes pasen de una vez
0: de
1: y
0: una.
1: Les vamos a entregar la boleta para que vayan y disfruten nuevamente el Circo del Horror, ubicado frente a Primavera Urbana. Y usted me va a decir los horarios, por favor, nuevamente, para
0: funciones,
1: que la
0: gente... Funciones de lunes a viernes, 7:30 de la noche, sábado, domingo.
1: Sí.
0: Y día festivos a las 6 de la tarde y a las 8 de la noche.
1: Ahí está,
0: así
1: por favor.
0: Los esperamos, los invitamos y que pasen momentos agradables bajo la carpa del fabuloso circo que visita por primera vez aquí a Villavicencio. Así, amigo, que no se lo pierda. Estamos de promoción.
1: Le voy a decir una cosa. La carpa es muy bonita.
0: Sí, muy
1: la carpa es muy bonita, muy confortable,
0: sí.
1: Chévere como para ir. Para pasarla bien en familia. Además que es un plan diferente, ¿no? Es un plan que uno dice,
0: claro,
1: ¿qué hacer en Villavicencio?
0: El circo, esta es clase de espectáculo, no es de todos los días.
1: Exactamente.
0: No es de todos los años, y una vez al año no les hace daño. Esto es la temática del horror.
1: La temática
0: del circo, pero con la temática del horror. Es una cosa chéverísima.
1: De locos.
0: De las películas de terror que ustedes hayan visto, Freddy Krueger, La Llorona, La Patasola, Los Zombies, bueno... De todo traemos en nuestro espectáculo, así que no se lo pierdan, pasen momentos agradables con su familia ahí en el circo del horror al 2x1.
1: Paga uno, entran dos,
0: sí,
1: qué barato,
0: señor.
1: Aquí los esperamos en Tropicana 99.3 para que por favor ustedes vayan. Muchas gracias.
0: Bueno, mi amigo, muchísimas gracias por darnos estos micrófonos para dirigirnos a todo Villavicencio para que asistan a nuestro fabuloso. Y llamen que vamos a regalar boletas.
1: Hágale, o si no, que pase por acá una vez y le vamos a entregar la boleta a usted para que vaya este fin de semana. O ya desde hoy. Último fin de semana.
0: Último fin de semana. En Primavera Urbana.
1: Ahí está, entonces, el Circo del Horror, 11 de la mañana, 16 minutos.

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1: Bendiciones, ¿quién está hablando por acá conmigo?
2: Hola, buenos días.
3: Yo escucho Tropicana, la voz bacana, bacanísima. Quiero ir al Circo del Horror con mi mamá y mi hermana.
1: Pase por la boleta, aquí está, y se las tengo doble. ¿Listo? Si quieren ir, hágale. Aquí no, espero todo el que quiera ir antes del mediodía, ¿no? Antes de las 12 del día, si no después de las 2 de la tarde. Si quieren ir al circo, de una, y les tengo boletica para que vayan. Buenos días.
4: Tropicana, la más bacana, Palencia, Palencia, no. ¿Cómo la entrada?
1: Papi, no, acá ya la tengo, simplemente pasa por acá. Papi, pasen, antes de las 12, ¿vale? Después de las 12, esto aquí está cerrado. Hello, buenas.
5: Tropicana, Tropicana, la más bacana. Yo quiero unas 3 boleticas, ¿será que puedo ir por ellas?
1: Si quiere 4, lo doy. ¿Listo, papi? Ah, no, mentira. Papi, aquí lo espero, ¿vale? Antes de las 12, o si no, luego de las 2 de la tarde, ¿vale? Para que vayan hoy, para que vayan mañana. Ya saben que este es el último fin de semana del circo. ¡Se va el circo! Filas, pues. ¿Quién más me habla por acá? 311-46-38-99-3. Mariela, un abracito. Buenos días. Dímelo, papi. Hola, buenos días.
6: Yo escucho y recomiendo Tropicana, la más bacana. Hola, Pale. Hola. Me regalas, me gustas de Miquita Vera. Claro, por favor, gracias.
1: Todo el gusto del mundo. Usted sabe que es la emisora de la salsa y aquí lo que sonaba es salsa 20 de mi Tropicana. Buenos días. 11:26. Yo escucho, bebé.

0: manos ajenas. 11:33. Buenos días. Creo que alguien me programa un vallenato bien bacano, pero bien bonito, bien poderoso. Buenos días, hola.
1: Tropicana la más bacana.
0: Dímelo.
1: Quiero ir al circo, vale.
0: Papi, aquí
1: con
0: lo espero.
1: Y mi esposa.
0: Mando, gracias. Papito, aquí lo espero. Después de las. Hasta las 12 del día pueden pasar. Si no, mi hermanito, después de las 2 de la tarde, ¿vale? Buenas.
2: Tropicana, Tropicana, buenos días.
0: ¿Sí?
2: Déjeme escuchar, tengo derecho a ser feliz.
0: Listo, y un vallenato, pero en nota de voz, porfa. ¿Listo? 311-46-38-99-3, en nota de voz, que me digan, papi, este vallenatico bien bacano, bien bonito, bien poderoso. Nota de voz, pa, tirarlo acá. Ojalá cortavenas. Ojalá cortavenas. ¿Cuál? Hola, buenas.
3: Pale, pale, lleno de ti, del binomio de oro.
0: Ajá, a ver qué dice por acá el viejo Víctor. Hola.
4: Yo, pale, yo, pale, yo, pale, que un vallenato poderoso. Un vallenato poderoso, de María, un vallenato poderoso que está en una ceniza fría, hombre.
0: Sí, otro, ¿cuál?
3: Pale, pale, yo quiero ir al circo con mis hijos, porfa.
0: Ok. Este, papito, ¿cuál?
2: Pale, pale, pale, pale, yo quiero boletas, yo quiero boletas. Regáleme la cancioncita Cuatro Rosas.
0: Listo, mamá, esa va, listo. Le tengo primero a esta que me programaron. Ya tengo derecho a ser feliz, una salsota.

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6: 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En Tropicana son las
0: 11 de la mañana, 52 minutos en tu Tropicana.
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13: Son las 12 del mediodía. 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
1: 12 del día, 51 minutos en tu Tropicana.
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6: 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En Tropicana son las
1: 12 del día, 53 minutos en tu Tropicana.
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0: 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En Tropicana son las
1: 1:52 minutos en tu Tropicana, 1:52.
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1: 1:54 minutos en tu Tropicana.
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0: Mexicana.
1: Colombia y México unidos.

0: Bien, ahí está la música de Arely Senao. Se llama Manos Ajenas, a las 2 de la tarde, 13 minutos, 2:13. Aquí estamos en esa tarde bacana con Tropicana. Hello.
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0: Tremendo clima que nos regala papá Dios el día de hoy. Tenemos un clima perfecto para pasarla bien en este miércoles mitad de semana. Un abrazo gigante para todos los que están ahí pegadísimos a través de los 99.3 en Tropicana, la más bacana, bacanísima. Los que nos están visitando en las redes sociales, arroba Tropi Villavo, porque ya, señores.

0: Señores, ya la Navidad nos está respirando en la nuca. De hecho, les dejamos un contenido bien chévere, bien bacano como Tropicana para que vayan a verlo a través de nuestro Instagram, @trupivillao, dejar su comentario, un contenido bastante bonito, como el que siempre hacemos, hombre, es que tenemos que ser presumidos, tenemos que presumir nuestro contenido, así que ya mismo pueden ingresar a todas las redes sociales, Tropicana Villavicencio, Facebook e TikTok, y también en @trupivillao para que vayan a darle me gusta, dejar su comentario. Y quiero leerlos en este mismo instante para que ustedes me digan si les gusta o no les gusta la Navidad o les da igual, ¿no? Porque no falta la gente que a mí no les dice, la gente Grinch. Hay gente que no le gusta la Navidad. Yo, por ejemplo, anteriormente a mí no me gustaba la Navidad. Pero últimamente me estoy enamorando de la Navidad porque es la alegría, ese el amor que se da, los regalos, la familia unida. Eso es muy bonito, ¿no? Eso es la época más bonita del año prácticamente.
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0: Así que déjeme su comentario a través de @tropivillao. Aquí están los Betos. Solo tuyo, mi amor, soy tuyo.

0: clásico del merengue. A esta hora una fotografía a las 2 de la tarde, 23 minutos, 2:23.
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0: Vamos a empezar a saludar a toda la people, toda la gente que en esta tarde están conectados con la más bacana en este miércoles mitad de semana. Me gusta cuando la gente empieza a reportar buena sintonía, a coger su celular, a decir yo escucho, voy y comparto Tropicana.
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0: Quiero saludar a Iraida Peroso desde España, tío. Ahí está conectada ella en este momento. A todos los que están disfrutando la programación de Tropicana, al viejo Alex, a Norfi, también está reportando sintonía.

0: Fueron a mirar el video, ya fueron a ver el video, pues hombre, que nos está respirando en la nuca la Navidad, ¿sí?
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0: Bueno, ahí está, nos está respirando en la nuca la Navidad. Ya en Parvo Leones Parvo, cerramos los ojos y abrimos y ya estamos en Navidad, ya estamos desapando los regalitos de Navidad y todo. Eso será rapidito, que se pasa el año. A ver qué más dice, buenas.

0: Bendiciones. Solidarito a la tarde.
1: Sí, señor. Tenemos una tarde bastante bonita, bastante chévere, bastante bacana para disfrutar la música de Tropicana.
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1: Esta canción me gusta porque hay gente que ha salido de su pueblo natal y esto lo hace el grupo Nietzsche.

0: loca, loca, vete. Ahí están los Benjamins. Es hora en Tropicana, 2:35 en la tarde, bacana con Tropicana. ¿Cómo anda la tarde suya?
1: En la tarde, yo

0: tiempo perfecto para saludar a los oyentes en Tropicana en esta tarde, Israel González, mi hermanazo, ¿bien o no?
1: Yo escucho y comparto Tropicana, la más bacana, bacanísima. Buenas tardes, Harold Vargas, reportando aquí desde el barrio San Benito.
0: Eso está muy bien, mi hermano.
1: Dios lo bendiga.
0: Gracias, Dios lo bendiga también a usted, el viejo Willy. Willy Javier, buenas tardes.
2: Yo escucho, veo y comparto Tropicana, la más bacana, bacanísima, aquí con el hermoso y radiante sol, solecito.
0: Señor.
2: Un poquillo aquí en Villavicencio. Jarito, regáleme. Cali Pachanguero.
0: Cali Pachanguero,
2: del grupo Niche.
0: Listo, ya
2: muchísimas
0: la vamos,
2: gracias, pa. Ahí, dale, audiencia de las Margaritas.
0: Mejor
2: en
0: dicho.
2: En este momento en La Madrid.
0: ¡Hombre!
2: Bueno, Dios lo bendiga.
0: Desde el barrio La Madrid, escuchando Tropicana, la más bacana, bacanísima. ¿Quién más está por aquí?
3: Hola, hola, Diego Harold. Buenas tardes. Está haciendo un sol como para que...
0: ¿Para qué?
3: O para que escuche Tropicana, la más bacana.
0: Sí,
3: y no sea parte de Tropicano, yo.
0: Usted lo ha dicho, usted lo ha dicho. Hay que escuchar Tropicana todo el tiempo, que es el refresco de las tardes. ¿Qué dice?
4: Comparto Tropicana, la más bacana, bacanísima. Hola, Jaro, muy
0: hola,
4: buenas tardes. ¿Cómo está?
0: Muy bien, gracias.
4: Que Dios te bendiga.
0: Amén.
4: Aquí escuchando Tropicana, la más bacana, desde La Madrid. Que
0: bueno,
4: Dios te bendiga.
0: Tiene bastante oyentes desde La Madrid, eso me gusta. Anda, tío, siempre sintonizado con la gilipollas. Hablo muy bien el acento español, anda, tío. Vamos a ver.
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0: El que diga que no hablo español y que me diga lo contrario.

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1: 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En Tropicana tenemos las 2:50 minutos.
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1: Bien, a esta hora tenemos en Tropicana las 2 de la tarde, 50 minutos, 2:50. ¡Tropicana!
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1: Por supuesto, en Tropicana ya tenemos las 2 de la tarde, 51 minutos.
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3: 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En Tropicana son las
1: 2:52.
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1: 2:53.
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0: me decía mi tío que el guaro es nutritivo, era verdad.
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0: Mientras va sonando la música de Silvestre Angón, yo voy a esperarlos con nota de voz a través del WhatsApp de Tropicana. 3 de la tarde, 13 minutos. Aquí está la música bacana en Tropicana.

0: Error en tu vida, lo mejor de la música popular. Suena muy bien en Tropicana. Dani Murcia, las 3 de la tarde, 25 minutos. 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
0: La más bacana, bacanísima en esta tarde de miércoles. Hombre, a través de las redes sociales le subí un video de lo que pasó en Nepal. Precisamente un tema de pánico absoluto y una fuerza destructiva del agua que visita Nepal. Un estremecedor video que muestra el aterrador momento en que una gigantesca avalancha se lleva a su paso lo que encuentra, ¿no? Varios puentes en territorio nepalí, también como muchas personas, hay 900 personas desaparecidas en este momento, muchísimos fallecidos. Y bueno, las imágenes fuertes están ahí a través de nuestras redes sociales, @tropivillavo, para que puedan irlo a visitar. Mientras tanto, vamos a continuar con más música a las 3 de la tarde, 25.

0: Bien, quiero saludar en este momento un mensaje de cumpleaños. Vamos a saludar a alguien de que está de cumpleaños el día de hoy. Así que queremos darle un feliz cumpleaños.
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0: A Martín Jerónimo Quintana Leguizamón, que está de cumpleaños. 10 añitos está cumpliendo este chiquitín. Está en el sector de Amarillo, así que le enviamos un abrazo enorme de parte de Tropicana, de parte también de la mamita Lady, que le envía muchos, muchos abrazos. Es el hijo más hermoso del mundo, así que pues hombre, feliz cumpleaños. Nos unimos a ese bonito saludo para Martín Jerónimo Quintana Leguizamón, que cumple 10 añitos, así que feliz cumpleaños, Legui. Un abrazo. Bueno, Legui no, sino Martín, o Jero, como quieran llamarle. ¿Cómo le dicen a Martín? Jero. Un abrazo y a todos los que están en Happy Birthday to You. El día de hoy también le enviamos un abrazo enorme. A ver, ¿qué me dice por acá? Buenas.
2: Harold, buenas tardes. Tropicana, la más bacana.
0: Dice Johncito.
2: Bacanísima. Harold, bien, aquí ando sintonía en de la avenida del Maraco, en del taller de Johncito.
0: Sí, señor.
2: A ver si me puedes complacer con el disco No Renunciaré de García Costa.
0: No renunciaré ni a tus besos, ni a tus ojos, ni a tu boca. Yo no sé qué hago sentado aquí, ¿ah? Yo debería estar en un yomellado, cantando en los buses, por lo menos. ¿Alguna vaina es así o no? 3:36 PM, es Tropicana, la más bacana, bacanísima.
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0: Yo debería estar abriéndole los conciertos a Silvestre Angón, a Luis Alberto Posada y todo ese tema, ¿sí o no? Ya me llegará la oportunidad. Aquí está Angélica María, la que resuelve 3:37 en esta tarde de miércoles.

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8: 3.50 minutos.
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8: 3.52.
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14: 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En Tropicana son las
8: 3.53.
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0: Vallenato, cuéntame de ti. A esta hora, a las 4 de la tarde, 11 minutos, 4:11, yo escucho, veo y comparto Tropicana, la más bacana, bacanísima. Y bueno, estamos disfrutando la programación perfecta en este miércoles, mitad de semana, con Tropicana, la más bacana, bacanísima. Querida Lina Rivera, ¿cómo estás?
1: Bien, sí señor, si me regala por acá.
0: Ahora sí. Yo no regalo nada, a mí no me gusta regalar nada.
1: La verdad es que uno sin escucharse como que no es igual.
0: Sí señora, ¿cómo
1: estás? Es verdad. Bien, por acá estamos nuevamente activadísimos mientras salimos un rato haciendo un recorrido por la ciudad, viendo cómo está el clima por acá en la ciudad también de Villavicencio. Pues aquí vamos activadísimos, tarde bacana con Tropicana y también... Uy, ¿se sintió el temblor?
0: No se sintió, pero sí vi que en la gobernación y todo ese sector del parque principal salieron varias personas o sonó las alarmas de los edificios. Quería decir que se había temblado, entonces, pero no, aquí no se sintió.
1: No se sintió, ¿cierto?
0: No, aquí no se sintió, pero sí fuerte. Fue 5.4, si no estoy mal, en el sector de Los Santos Santanderes, que de por sí allá siempre tiembla, pero tampoco esa magnitud.
1: Bueno, de hecho, yo llamé a mi mamá, que ella vive en Landazur y en Santander, uh-huh. Le pregunté que se había sentido este temblor.
0: Dijo que sí.
1: Que no lo había sentido.
0: Qué raro.
1: Entonces, tal vez en algunos puntos se sintió más fuerte, ¿no? En otros, sí. No, gracias a Dios. Uh-huh. Pero bueno, aquí estamos en esa tarde bacana, tarde de miércoles, mitad de semana, los vamos acompañando a los oyentes, a la gente bacana también que nos quiera reportar sintonía desde ya, aprovechando de ese clima espectacular. Somos bendecidos y afortunados de tener ese clima tan rico. Vea, esta mañana estaba lloviendo, recibimos la mañana muy fresquita, y ahora pues ha estado haciendo solecito, vea, un clima rico en medio de todo aquí en Villavicencio.
0: Sí, señores, lo que sí sabemos es de la avalancha de Nepal, que, hombre, ya han fallecido muchísimas personas, hay 900 personas desaparecidas. Una avalancha que realmente es la noticia en tendencia en el mundo, que ya la pueden ver a través de nuestro Instagram, @tropivillavo. Ya de eso estaremos ampliando más adelante. Por lo tanto, sigamos con más música en esta tarde.

0: Hits en Tropicana. Son las 4 de la tarde, 24 minutos. 4:24 en Tropicana, la más bacana, bacanísima. Saludando a todos los oyentes en esta tarde, conductores. A Fabio, que por aquí la quiere saludar, Fabito, ¿eh? Saludemos.
1: Sí, yo recomiendo Tropicana, la más bacana, bacanísima, Harold Milei. Usted no ha extrañado, no han extrañado a Carlitos Canchón.
0: Sí.
1: Carlitos Canchón.
0: ¿Qué le pasó a Carlitos?
1: Le pasó una calamidad y la tremenda.
0: Ay, güey, mis chicas.
1: El hombre andaba en su buseta y se estrelló con un traún. Ay. Furgón el lunes. Se estrelló con un furgón el lunes y está por ahí pidiendo una colaboración para decir, arregle el carro porque se quedó con el carro jodido.
2: Ay,
1: entonces,
2: no diga.
1: Está pidiendo una colaboración, Carlitos Canchón, hombre. Buena tarde, bendiciones.
2: Ay, caramba, sí, yo no había escuchado a Carlitos, oiga. Qué vaina. No, el tema de los accidentes, ¿no? Pero no tenía conocimiento de, que eso le ha pasado a Carlitos.
0: Sí, señor. Más oyente en Tropicana, buenas tardes.
3: Buenas tardes. Ya llegó su equipo millonario,
0: ¿Ya llegó? Bueno, mañana llegan los barristas. Ojalá se comporten muy bien, Mile, porque realmente vienen a ser desastres.
2: Para usted, ¿cuáles son los hinchas más jodidos, por así decirlo? Más,
0: los hinchas
2: normales.
0: Los hinchas de Atlético Nacional y los de Millonarios, América de Cali y Santa Fe.
2: No, pero mencioné uno.
0: No, es que todos son por igual. ¿Sí? Esos cuatro que le nombré son por igual.
2: A mí se me hace que los de Santa Fe son como jodidos.
0: Sí, pero igual, no sé, es que eso es relativo, porque por ejemplo cuando vino América de Cali también estaban haciendo fechorías. Por ejemplo, los de América de Cali entraron ahí de Bogotá hacia Villavicencio. Antes de entrar a Villavicencio, sí, ahí ellos entraron a un supermercado a robar ahí al supermercado. Entonces digamos que eso es relativo, eso es todos los hinchas, o no hinchas sino barristas, vándalos que se dedican a robar en su paso para ir a los que no tienen boleta, entonces empiezan a robar a los alrededor de los estadios para poder conseguir para la boleta.
2: Sí,
0: es así,
2: claro.
0: Eso sucede, pero muy triste. Mañana llegan los barristas a la ciudad de Villavicencio, así que pues ahí les informamos cómo va a quedar el partido, Mile. ¿Gana Millos? ¿Gana Llaneros? ¿Usted qué cree?
2: Pues no sé, yo creo que Millonarios todavía sigue siendo Millonarios, ¿no?
0: Millonarios siguen, no, Llanero está jugando bien, Mile. Llanero ha superado, ha dejado callado a más de uno.
1: Tropicana, la más bacana, bacanísima, viejo Harold.
0: Sí, señor.
1: Sí, hay de barras a barras. Uh-huh. Hay barras que se dedican simplemente a destrozar las sillas, a venir a fumar vicio, porque eso es lo que hace esas barras. Y hay unas barras que se dedican a lo que es alentar al equipo.
0: Sí, señores.
1: Como buen hincha del América.
0: Sí, señores. Por ejemplo, yo hablaba con mi hermano hoy, mi hermano barrista del equipo de Millonarios, ¿no? Entonces yo le refutaba eso, que mi hermano decía, ay, ¿por qué no nos invita a Tropicana? Que hicimos nosotros unas muy buenas labores y no sé qué vaina, así eso está muy bien, que hagan bonitas labores con las barras. Pero yo le digo, la gente en la ciudad de Villavicencio le tiene mala imagen a ustedes. ¿Por qué? Porque sencillamente llegaron la primera vez, vinieron a rayar el estadio. Ay, pero nosotros lo limpiamos, pero ese no es el hecho.
2: Claro.
0: La imagen está dañada como barrista.
2: Total,
0: entonces,
2: total, así es.
0: Ahí está jodida la vaina. ¿Qué dice el viejo Willy? Brian.
4: La más bacana, bacanísima. Buenas tardes, Harold, Milecita.
2: Señor.
4: Yo le pongo 2-1 ganándole Llaneros a Millonarios.
0: Sí, bueno, señores.
4: Llaneros ya le ha ganado a Millonarios aquí en casa.
0: Claro.
2: Bueno, pues mucha suerte cualquiera.
0: Ojalá
2: de los dos equipos que gane, ¿no?
0: No, cualquiera de los dos, tenemos que echarle ganas a Llaneros. Llaneritos,
2: yo
0: aquí
2: digo
0: está.
2: Cualquiera de los dos que gane, porque en estos momentos pues no estoy haciéndole barra a ninguno de los dos.
0: No le gusta, pero Llanero. Mañana yo me pongo la camiseta de Llanero. Todo el mundo, usted también me gaje con la camiseta de Llaneros.
2: Pues usted me va a regalar una camiseta.
0: Usted tiene una moradita lo más de bonita.
2: ¿Cuál?
0: La de Llaneros moradita.
2: No, me está confundiendo.
0: ¿No es usted?
2: No,
0: ¿era
2: no
0: la otra emisora o qué?

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0: Dile, es que prácticamente esta canción solamente amerita una vaina.
1: La Navidad nos está respirando en la nuca.
0: Nos está respirando la nuca, mi querida Mile Rivera. Ya se vio el contenido que hicimos,
2: claro,
0: esta mañana, ¿no?
2: Claro que sí. Mejor dicho, de una vez, y los oyentes también, los que han dejado sus comentarios a través de Instagram, los saludamos porque nos han dejado por ahí bastantes comentarios. Quiere decir que, mejor dicho, están motivados, así como nosotros también, de que llegue la Navidad lo más pronto posible.
0: ¿Ah, sí? ¿Está motivada porque llegue la Navidad?
2: Claro, es una época bonita. A mí me gusta.
0: Sí.
2: Me gusta porque es esa época bonita de unión familiar. Esa época donde no solamente la familia, sino los vecinos se integran, el tema de las cuadras, el tema de los regalos. Bueno, es una época bien bonita donde mucha gente aprovecha para estar en unión familiar.
0: Pero bueno, ahí está, para que vayan a darle me gusta a ese video donde nos está respirando la nuca la Navidad, ya en par de cerrar y abrir de ojos, ya prácticamente le estaríamos diciendo la bienvenida a los Brede Tropicana.
2: Los Brede Tropicana, septiembre, octubre, noviembre, diciembre.
0: Esos vienen facilito para que usted no se lo pierda. Sería más o menos esta, ¿no? Esta, ¿verdad?

0: Sí, sí, falta los breaks. Son tres meses, ¿sí?
1: Septiembre, octubre, noviembre, sí.
0: Sí, tres meses. Bueno, ahí está. Aquí está la música, Matecaña. Gracias, Mile. Gracias, amor.
1: Gracias, amor.
0: Por los bellos momentos.
1: Gracias.

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7: 440.
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15: 4:50 minutos.
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14: 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En Tropicana son las
15: 4:51.
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0: La empanada a esta hora de la tarde, ¿con qué? ¿Con qué sería la combinación de una empanada con qué, Mile?
2: Una empanadita puede ser con ají.
0: ¿Con ají?
2: Una empanada.
0: Pero, pero de tomar qué. Una soda bien bacana.
2: Una limonada, chévere.
0: Uy, sí. Una limonada de esas que hacen con soda.
2: Sí.
0: ¿Cómo se le llama eso? Una
2: limonada.
0: No, eso se llama una cítrica.
2: Una cítrica, ay, sí, ¿verdad?
0: Sí, se le llama cítrica.
2: Pero la verdad, yo como estoy a dieta, entonces para mí las limonadas están descartadas.
0: Ah, bueno, ni modo. Yo que estaba por invitarla.
2: Me tocaría coger la empanada, de sacarle todo lo que tiene, o sea, solo pollito o carne.
0: Ok, listo. Pero queda la grasa de la masa y
2: no,
0: todo.
2: No, qué vaina.
0: Bueno, saludo especial a todos los que están preparando una empanadita a esta hora de la tarde, los que ya tienen su negocio de empanadas, de arepas, esas arepitas cuando sacan ahí que al carbón, que son una arepa paisa y que la venden con quesito encima.
2: Esa sí me gusta, esa sí me le apunto.
0: Eso son las 11 de la tarde, vea, que me hace recordar precisamente de la señora Cecilia, mi abuelita, que ya siempre, todos los días a las 5 de la tarde, estaba dándonos ya las oncecitas con una arepita, queso y aguapanela. Eso sí era aguapanela todos los días. Una delicia, ¿oyó?
2: Oiga, chévere.
0: Las 11. Y ella nos tenía acostumbrado a las 11, cuando no había para arepa, era pan y aguapanela. Así que, ¿usted sí tomaba 11?
2: Claro,
0: en las tardes.
2: Sí, bueno, siempre.
0: Bueno, ahí está. ¿Qué dice por acá los
3: oyentes? Mire, Harold, Llanero le gana a Millonarios. 2-1 le va a ganar.
0: 2-1 para el día de mañana.
4: Buenas tardes, mire.
0: Buenas tardes.
2: ¿Cómo estás?
4: Bendiciones a todo el equipo de Tropicana. 2-1 ganando Millonarios. Soy hincha de Millonarios.
0: Mejor dicho. Por supuesto, ella dice, por supuesto. Mañana que estará jugando Millonarios versus Llaneros o Llaneros versus Millonarios sobre las 6 de la tarde. Esperemos que le vaya muy bien al equipo de la Media Colombia. Y ahí, compa, hay que apoyar a los de la tierrita. Mañana que no se me olvide ponerme la camiseta de Llaneros.
2: Bueno, pero que sea verdad, lo espero mañana con la camiseta.
0: Tal cual.
2: De una.
0: Con harto desodorante para que, mejor dicho, para que sudemos la camiseta.
2: ¿A qué hora es el partido?
0: A las 6:30 más o menos. Sí, más o menos. Uh-huh. Y que se comporten los hinchas bien. Porque usted vio los hinchas que se metieron a la cancha, esos fueron de Santa Fe, ¿no? En el estadio del Campín. Se metieron a la cancha y se pusieron a pelear con los otros hinchas. Y vuelve otra vez el tema. Y recuerda usted que hubo una temporada que en los estadios ponían unas rejas gigantes para que ya los hinchas no se pasaran o se metieran a la cancha.
2: Pero aún así se encaramaban.
0: Eso ya lo habían quitado. Ah, sí, aún así se encaramaban. Pero eso ya lo quitaron hoy en día y mire, vuelve la burra del trigo nuevamente, metiéndose a la cancha y pues hay que vivir el fútbol en paz, señores. ¿Qué me dice el viejo Juan Gutiérrez?
5: Ah, bacana, bacanísima, Jarito, mi hermano. Oiga, gana Llaneros, papi, sí, señor.
0: Llaneritos.
5: 2-0 ganando Llaneros.
2: Sí, señor.
5: Oiga, reportando sintonía desde el Betty Camacho, escuchando Tropicana, la más bacana, y Harold bien acompañado.
0: El viejo, ¿no? Juancho.
5: Es hermosa ahí.
2: Gracias, mi amor.
5: Lila ahí. Bueno, papi, aquí el viejo Juancho reportando sintonía, papi, un abrazo, bendiciones, muchachos.
0: Viejo Juancho, muchas gracias, bendiciones.
2: Se confundió de nombre, pero bueno.
0: ¿Dijo otro nombre?
2: Claro,
0: dijo. Ah, muy bien, chicas. Va a tocar escribirle de una vez porque creo que fue el que dijo esta mañana otro nombre. Pero esperemos que no. El viejo Libardo, un abrazo para Libardo y a todos los que están reportando sintonía en Tropicana.
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1: 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Bien, ya tenemos las 5 de la tarde, 20 minutos, 5:20. Vamos a ir con toda la información a esta hora de la tarde, mientras ustedes nos van enviando el reporte de movilidad. Todo lo que está pasando en esta tarde, recordemos el pico y placa que tenemos en el día de hoy, es terminados en placa 9-0, si no estoy mal, 9-0 para todos los oyentes, conductores que a esta hora nos están escuchando, desde las 5 de la tarde hasta las 8 de la noche es el pico y placa, para que lo tengan muy en cuenta. Y Mile, tenemos que hablar desafortunadamente del devastador e impresionante avalancha en Nepal, que deja un centenar de víctimas y más de 900 desaparecidos. Las imágenes realmente son muy tristes, muy desalentadoras, que lo pueden ver ya mismo a través de nuestro Instagram, @tropivillavo. Y esta nueva tragedia natural en el mundo, una devastadora inundación que golpeó este miércoles 26 de agosto al norte de Nepal, especialmente el distrito de Rasuwa, en la provincia de Bagmati, cerca de la frontera de Tíbet. Esto exactamente en China, y de acuerdo con el balance preliminar, la emergencia deja al menos 160 personas muertas y más de 900 desaparecidos. La enorme masa de agua llegó hacia las 9 de la mañana con 15 minutos, hora más o menos local, sobre las 3:30 de la tarde. El río desde la zona tiberana golpeó con especial fuerza a la población que estaba ahí en ese sector, y según fuentes oficiales, la emergencia también alcanzó territorio chino. Imágenes captadas por cámaras de seguridad muestran la fuerza de la corriente arrasando poblaciones, y también estuve mirando, Mile, algunos puentes que se derribaron precisamente por la fuerza del agua.
2: Es que eso estuvo muy, muy fuerte, ¿no? La verdad es que eso parecía de película, ¿sí? En algún momento, pues muy temprano, sí, que se vio este video, uno creía, eso no pudo haber pasado.
1: Yo pensé que era inteligencia artificial cuando vi el video, que lo dije esta mañana se lo comenté a Pale, y le dije, no, Pale, eso es inteligencia artificial.
2: Sí, imagínese.
1: Y mire, la noticia que ya se va a conocer, y precisamente, y la oficina del primer ministro de Nepal informó en su más reciente boletín que 95 cuerpos han sido recuperados.

0: recuperados en la zona afectada por la creciente del río. Por su parte, las autoridades chinas reportaron inicialmente 3 personas fallecidas en el condado y de acuerdo con la información difundida por el canal. Entonces, las cifras están muy lamentables. China reportó 265 personas aún sin localizar, mientras que Nepal no tiene contacto con 484 turistas y 391 extranjeros, entre ellos 2 españoles y 93 nepalíes. A ellos se suman 44 integrantes del ejército, 28 policías, 13 miembros de la Fuerza Armada, de la policía y 60 trabajadores vinculados a diferentes proyectos hidroeléctricos, que es lo mismo que tenemos aquí en Colombia como Hidroituango, que queda en Antioquia, ¿no?
1: Sí, señor.
0: Que es prácticamente la misma historia. No sé si de pronto fue una falla de trabajo ahí en ese sector donde colapsó el agua y el agua ya no aguantaba más hasta que explotó totalmente y se llevó a todo el pueblo prácticamente. Uy, ahí mío, por ese lado.
1: Eso es una verdadera tragedia, la verdad. Y pues esperar a ver cómo adelantan ahí una investigación. Uh-huh. Para poder saber si de pronto faltó que se les avisara a las personas. Lo que estábamos hablando también en horas de la mañana, ¿no? De ese tipo de situaciones que están pasando en el mundo, que no es por alarmar ni es por preocupar a nadie, porque uno no va a querer acostarse a dormir preocupado, sino simplemente es importante estar muy al pendiente de noticias, porque vea, o sea, esta mañana vimos esto. En algún momento yo hasta también pensé que era algo de inteligencia artificial, porque usted sabe que ahora también uh-huh. Eso está haciendo de las suyas. Y mire que sí pasó, sí fue real. Entonces uno dice, oiga, qué cosas las que están pasando, porque así sea al otro lado del mar, así sea en otro lugar, son vidas que se pierden. Y seguramente también hay niños. Uh-huh. Y ver uno de esos videos donde la gente está nadando, algunos ya tratando de sacar sus cosas como pueda, pues es muy triste.
0: No, y el agua no dio tiempo para poder sacar las cosas. Y me estuve mirando la imagen del sector o el pueblo donde estaba así como tal, donde salía el agua, hasta la imagen de cómo quedó el pueblo totalmente destruido. Ya no existe ese pueblo prácticamente, porque el agua, la corriente se la llevó prácticamente todo el pueblo.
1: Imagínese eso. Ah, uh-huh. Bueno, pues Dios permita que ya no se más a desastres. Conocer de personas fallecidas y más desastres también. Uh-huh. Lo que usted dice, Harry.
0: Sí, señor. Bueno, sí, porque hoy tembló, ¿no? Hoy tembló.
1: Sí.
0: Pero bueno.
1: 5:25 en Tropicana, hablando de más noticias, siguiendo muy de cerca todo lo que pasa, le voy a hablar de un ataque sicarial que dejó un herido acá en la ciudad de Villavicencio. Esto se dio a conocer hace algunas horas, de un ataque sicarial en inmediaciones del semáforo ubicado en la intersección de Primavera Urbana, donde una persona, según testigos, dedicada al oficio de limpiavidrios y conocida como el alias de Ratón, resultó gravemente herida tras recibir un impacto de arma de fuego en la cabeza. De acuerdo con los reportes, la víctima fue auxiliada de inmediato por uniformados de la Policía Nacional, quienes la trasladaron a bordo de un vehículo hasta un centro asistencial cercano, donde pues permanece bajo pronóstico reservado y atención médica especializada. Entre tanto, pues también se adelantan labores de revisión para establecer cómo ocurrieron los móviles del ataque y dar con el paradero de los responsables de este ataque sicarial que sucedió el día de hoy y que dejó una persona herida.
0: Mejor dicho, lamentable que estamos contando a esta hora de la tarde con Tropicana. ¡Tropicana! Vea, estoy mirando en este momento un video que está siendo viral. Voy a buscar ese video para subirlo a las redes sociales de nosotros, en @tropivillavo, porque hay una peligrosa maniobra que fue captada en la zona rural de Puerto Gaitán Meta, donde un joven se metió en un depósito de un dron agrícola y terminó volando varios metros sobre el terreno. El aparato diseñado para labores agrícolas despegó y se desplazó cerca del río, mientras el joven permanecía expuesto y sin elementos de protección. Una falla mecánica, una ráfaga de viento o una pérdida de estabilidad pudieron terminar con la vida de este joven, que se expuso prácticamente en videos y todo por hacerse en virales. ¿Ah? ¿Cómo la viste, Miguel?
1: Tremendo eso, ¿ah?
0: Por hacerse en virales. Ahí están noticias que le comentamos a las 5 de la tarde, 27 minutos. Es como atardeció de Tropicana.
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0: ¿Qué me dicen por acá, bueno?
2: Sí, vea, esas son imágenes de la parte del Himalaya donde hubo la catástrofe.
0: Sí, señor. En Nepal, donde pueden verlo a través de arroba tropivillao, hay unas imágenes y pues lamentablemente uno se pone a pensar qué estará pasando en el mundo, pero bueno, pasó, sucedió y todavía siguen saliendo más imágenes, gente que está tratando de salir de los escombros o tratando de recuperar algunas cosas o de recuperar personas que están ahogadas ahí en el lugar, pero bueno, muy triste lo que pasó.
3: Sí, noticias. Oiga, y usted que está hablando, Harold, de cosas que pasan en el mundo, me voy a ir de precisamente de este lugar, vuelvo a Colombia para contarle algo también que uno dice, oiga, es increíble las cosas de la vida, la maldad. El pasado 14 de julio, ¿cómo le parece que en la localidad de Kennedy, esto pasó en Bogotá, las autoridades atendieron un estremecedor caso, un hombre... Escucha bien esa noticia que lo va a contar, que uno dice, Dios mío, o sea, la maldad.
0: De no te lo puedo creer.
3: Un hombre había sido señalado no solamente de asesinar a su madre en una vivienda, pero también de abusar de ella.
0: ¿Qué?
3: La fiscalía indicó además que el procesado habría intentado ocultar las evidencias.
0: ¿Qué?
3: Para hacer creer a sus familiares que ella permanecía con vida. Imagínense esto, ¿ah? El procesado fue identificado como Cristian Leonardo Pinzón Méndez, quien fue capturado hace poco, el pasado 21 de agosto, en vía pública de un barrio de Bogotá. Uh-huh. Y bueno, pues en este momento ya hay una orden judicial y pues este hombre debe pagar por esta situación, por esto que hizo a su mamá. No solamente de quitarle la vida, sino también de abusar de ella. ¿Ah? Entonces uno dice, oiga.
0: Imagínese, esto está loca la gente. Estamos sufriendo de tema porque es un depravado total. Imagínese usted, violar a su propia madre. Y aparte de eso, matarla, asesinarla, eso ya es un nivel de locura tremendo.
3: Sí, totalmente. Entonces, uh-huh, afortunadamente esa persona fue capturada. Y pues a las autoridades, pero uno dice, oiga, son de esas noticias que uno dice, la maldad está en un nivel que la verdad cada día uno se sorprende más de ver tantas historias y noticias como esta.
0: Sí, señores. Bueno, ahí están cosas que les comentamos. Yo quiero contarles algo más bonito, que también lo vieron a través de nuestras redes sociales. El padre Carlos Mario Peña Lopera se volvió a hacer viral porque resulta que él estaba ungiendo a alguna feligrese de la iglesia en la que él pues da su sermón y todo el tema, y de un momento a otro el peludito le alza la patica para que le coge a la mano, y él también como simulando que está orando también con el padre. Fue algo bien bonito, un video bastante interesante, un momento de pura inocencia y ternura. El perrito se llama Simón, como lo ha dicho el padre Carlos Mario, y es un perrito muy especial que se convirtió en un gran protagonista de una ceremonia religiosa al acercarse al padre Carlos Mario Peña Lopera en pleno acto litúrgico, mientras el sacerdote se encontraba concentrado orando. El canino se le aproxima con total tranquilidad y le extendió la patica en un gesto que conmovió a los asistentes que estaban ahí. Y en el video del tierno momento no tardó en hacerse viral, despertando sonrisas y aplausos por la conexión entre el párroco y el animal. Mire
3: qué ternura, sí, yo lo vi.
0: El padre Carlos Lopera siempre ha dicho que... Carlos Mario siempre ha dicho que son sus... perritos adoptados, pero que son tan inteligentes, mejor dicho, que una cosa impresionante, y se ha vuelto viral y realmente está por todas las redes sociales, y por supuesto lo tenemos en arroba tropivillao, ¿ah? ¡Qué ternura! ¿Sí o no?
3: Sí, muy bonito la verdad el video. Creo que es el padre que más se ha hecho viral acá en Villavicencio.
0: Sí, sí, sí. Y en Colombia.
3: Sí, señor.
0: Y en Colombia. Pero bueno, ahí están cosas que pasan y se lo contamos en Cómo Atardeció de Tropicana.
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0: la música nada más y nada menos que de Chichi Peralta. Es un buen clásico, Me Enamoré. ¿Cuándo era el día que llega Me Enamoré? Venga, ¿qué es el amor, Miller Rivera? Para usted que de pronto sabe más de cosas de amor, ¿qué es el amor?
1: No sé tanto de amor.
0: ¿No sabe tanto de amor?
1: No sé.
0: Pero es que, ¿cómo sabe uno que uno se enamora? O que ya está enamorado, que está tragado, enamorado, enchulado.
1: Creo que principalmente para uno sentir que está enamorado es cuando siente paz al lado de esa persona, estabilidad emocional, que uno se siente tranquilo, que uno quiere estar compartiendo cada momento, sí, con esa persona, y que el tiempo se pasa volando.
0: A mí me pasó una vez, ¿sabe qué? Que uno se cita con una persona, se cita con esa persona, y uno sabe que va a llegar el día y el momento de verla, entonces lo que pasa es que le da un vacío en el pecho.
1: Maripositas en el estómago,
0: no,
1: ¿cierto?
0: No sé si son las tales maripositas, pero le da uno un vacío, como que una ansiedad, algo raro. Yo creo que eso es amor, ¿sí o no?
1: Aunque eso ya prácticamente se ha perdido mucho, ¿no?
0: Ya el amor ya no existe.
1: No, sí existe todavía.
0: Sea.
1: Sí, pero el amor debe ser eso que le digo, estabilidad, paz, tranquilidad.
0: Confianza,
1: uh-huh, que es tan importante, ¿no? Que sabiendo, sí, que esa persona está trabajando o haciendo todo, pues usted sabe que está ahí, pero que hay un respeto.
0: Exactamente. Bueno, ahí estaba la música de Chichi Peralta en Tropicana, la más bacana. Aquí estamos. ¿Cómo atardeció de Tropicana 550?
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al estilo de Santiago Cerón, eres la salsa romántica. Día entero eres tú, mi amor, todas las horas, todos los días, todas las noches, toda la vida. La salsa que nos gusta, que le gusta a la gente de Tropicana, a los oyentes de Tropicana. Oiga, uno escuchando esa canción, uno dice, qué bonito, uno estar enamorado, poder dedicar una canción.

0: es cuando la tiene a su lado, vea. Pero aquí es cuando uno se pregunta, ¿cuál será el mejor estado de la persona? Bueno, para los oyentes a esta hora que nos van escuchando, ¿dónde cree que se está mejor? ¿En pareja o soltero? Los que me quieran por acá contar de una vez, aprovechando de esa canción, ¿qué prefiere la gente en ese tiempo, tener pareja o estar solteros? Algunos dicen, no, es que tener pareja es lo mejor, llegar a la casa, como por ejemplo a esta hora, a las 6, 8 minutos, llegar a la casa, tener a quien abrazar, o decir, no, llegar a la casa, no tener ningún compromiso, no tener que dar explicaciones. Pero por eso sí me gustaría por acá rápidamente preguntarles a los oyentes, ¿cuál es su mejor estado? ¿Cuál podría ser el mejor estado para alguien en esos tiempos? ¿Estar en pareja o estar solterito? Los que me quieran por acá contar de una vez, ¿cuál puede ser ese mejor estado? ¿Cómo le gusta mejor, estar soltero o comprometido? ¿Alguien por acá que me quiera contar? 311-4638-993.
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0: ¿Dónde cree que se está mejor, en pareja o soltero? ¿Alguien por acá que me lo diga, que me lo defina de una vez? Oyentes, a través del 311-4638-993. Mientras vamos en cómo atardeció, alguien que me cuente, que me diga cómo se está mejor, soltero o comprometido. A ver por acá, ¿qué me dicen? Hola.
2: Te puedo decir algo. Con mucho respeto para los que están emparejados.
0: Sí, señora.
2: Nuestro estado es el mejor.
0: ¿Cuál?
2: Nosotros salimos y entramos y no le damos cuenta a nadie. Nos acostamos, nos paramos, desayunamos a la hora que queramos y no pasa nada.
0: Ay, ay, ay.
2: En pareja la cosa es diferente. Y ese hueco en el estómago que se le hace cuando la pareja no está en sintonía con uno, y esa maluquera cuando la pareja termina haciendo cosas que hieren, y ese dolor tan berraco cuando hay una separación.
0: ¿Cómo? Mijaros, así.
2: Usted y yo estamos más que bendecidos. Lo que pasa es que cuando uno tiene pareja tiene un problema.
0: ¿Cuál?
2: Y cuando usted está solo, cree que está uno mal y que está solo, pero es el mejor estado.
0: El mejor estado.
2: Que me digan lo contrario.
0: El mejor estado, según la oyente, es estar soltero, ¿no? Bueno, pues creo que cada cosa tiene su ventaja, ¿no? Cuando usted está soltero, pues obviamente usted puede hacer lo que quiera. No tiene que rendir explicaciones, puede llegar a la casa, se tira a la cama a dormir. No tiene que estar pensando que, ay, que la comida, que esto, que lo otro. Y aparte, en sus días de descanso lo puede dedicar única y exclusivamente a lo que usted quiera. Pero si usted tiene pareja, pues ya toca dividir ahí los planes que tiene pensado la otra persona. Pero así como arrancando, como atardeció hasta ahora.
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0: Yo por acá de chismosa, porque me pasa lo de Barbarita. A mí no se me gusta el chisme, pero estar informado no es malo. ¿Cuál podría ser como esa mejor versión de ese tiempo, de este 2026? O sea, lo pregunto también porque ya estamos por abrir el mes de septiembre. Ustedes saben que en Tropicana tenemos los bre de Tropicana, y septiembre pues es ese mes que por un ladito no le hace ojitos una Navidad, pero por otro ladito también está uno como queriendo celebrar lo que es amor y amistad. Por eso les pregunto, ¿cuál puede ser ese mejor estado en este tiempo? A pocos días de finalizar agosto y arrancar septiembre, ¿cómo podría ser como ese estado que usted diga, ay, sí, me gusta mejor estar soltera o soltero, o me gusta mejor estar en pareja? A ver por acá los oyentes.
3: Amor, hola. Mío, y tu corazón de otro bandido.
0: Mi vida.
3: Soltero, soltero. Y esperándote.
0: ¿Cómo así? ¿Cómo así, mi vida? Esperándome, ¿ah? No me diga eso. A ver por acá, ¿quién más?
4: 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Milenita, Melenita.
0: Señor.
4: A mi esposa la conquisté con este tema de la canción Cuerpo a Cuerpo.
0: Uy.
4: Grupo Salud.

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2: Buenas tardes, ya escuché Recomiendo Tropicana, la más bacana. Milenita, Milenita, con ganas de ir a visitarlos, ir a distinguirlos, conocerlos. No tiene
1: claro,
2: que
1: sí.
2: Los amo a los tres.
1: Claro que chao. Por acá, bienvenido. Vea, pues, ay. El hombre recordando la salsa, como había enamorado. Pero yo por acá, haciendo esta pequeña encuesta, por acá,
3: hola. Buenas tardes, Dios te bendiga, un besote. Mire, la verdad, soltero es muy bueno estar uno, si mira.
1: Sí.
3: Créeme que sí. Pero siempre hace falta alguien que esté pendiente de uno, que lo moleste a uno. Porque llega uno a la casa y uno solo.
1: Claro.
3: Créalas que uno no hace sino pensar, no hace sino pensar. En qué bueno sería tener a alguien, pero definitivamente uno mismo ni se entiende si quiere estar solo o con pareja.
1: Eso es verdad, viene ahí como la confusión. No, esto se me llenó este WhatsApp por acá. A ver, hola.
4: Te recomiendo otro pisca a la mapacana bacanísima, mire. Eso es mejor estar solterito y mirar para los lados que estar comprometido y mirar solo para adelante. Que bueno mirar para todos lados, a escoger. Buen día, buena noche para todos.
1: Buenas noches. Yo creería que cuando uno escucha un mensaje así como el que está diciendo Fabio, eso me huele que anda como entusado este muchacho.
5: Mire, buenas tardes, ¿cómo vas?
1: Bien, mi amor.
5: Más bacana, bacanísima. Para mí es mejor estar acompañado, mire. La soledad es muy berraca. Yo llevo más o menos un tiempito separado.
1: Sí.
5: Y actualmente no tengo pareja, pero sí he tenido amigas. Días ahí, pero nada de compromisos, pero no, no es lo mismo. No hay como no tener la pareja en la casa, llegar, compartir con ella, ver televisión, salir, pasarla bien. Dije, para mí es mejor tener pareja.
1: Lo mejor.
5: De verdad que sí.
1: Sí.
5: Porque no es lo mismo tener pareja a tener, digamos, amigas, porque yo tengo bastantes amigas.
1: O sea, comer a la carta, como dice.
5: La pasa bien, pero no, no es lo mismo. Es chévere tener uno pareja.
1: Claro.
5: La verdad que sí.
1: A ver, por acá.
6: Tropicana, la más bacana, buenas tardes. No, es mejor estar en pareja. Llegar uno cansado del trabajo y ponerse a olear calzoncillos.
1: No. Ay, Dios mío, ustedes sí me hicieron la tarde, ustedes, ¿ah? Ahí tengo más oyentes, ahorita los voy a escuchar porque estaba preguntando precisamente, haciendo una pequeña encuesta porque viene el mes de septiembre, aquí queriendo saber los oyentes, ¿cuál es la mejor versión a este mes de agosto? Eso también nos permite como hacer un balance, ¿no? A hoy 26 de agosto, ¿cómo está nuestro corazón? ¿Qué queremos para finalizar este año? Porque uno dice, no, todavía falta mucho para que acabe el año, pero viene que a la vuelta de la esquina y uno dice, uy, ya, se va a acabar. Hacer como un pequeño balance y no está mal, ¿no? Sobre todo si revisamos y analizamos cómo está el corazoncito, cómo está nuestra vida personal. 6:15, por eso esa canción cae como anillo al dedo, precisamente lo que estábamos hablando, de la mejor versión. Y los que prefieren estar así en pareja, vea, la familia que soñé, Rafa Pérez.

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3: La noche está como me gusta, bacana, bacanísima. Y más cuando estoy por acá con los oyentes, con la gente bacana. Antes de irme con reporte de movilidad, quiero por acá saludar a los oyentes, que los que me dejaron notica de voz, los que estaban opinando por acá del tema, apenas para arrancar esta hora de cómo atardeció, pero sí me gustaría escucharlos porque me enviaron por acá notica de voz y ya después de eso me voy a ir con todo el reporte de movilidad, noticias, apenas para seguir en cómo atardeció de Tropicana. Saludo por acá más oyentes, hola.
4: 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No.

0: Pues ese es cada individuo, cada ser humano tiene su forma de pensar. Pues qué bonito es sentir y esperar, saber de que en la casa lo espera alguien. Eso es bonito porque los únicos que vive solo son los cuzumbos, el animalito que vive solo en la selva.
1: Sí.
0: Pues cada cual tiene su forma de pensar, ¿no? Esa es la mía. Ese es mi pensamiento. Tropicana, la más bacana. Solo la soledad solo se encuentra en el cementerio.
1: Así es.
0: Somos seres humanos y tenemos que estar rodeados de alguien.
1: De amor, no estar solos, sino estar acompañados. Mucho amor. A ver por acá.
2: Dios me la bendiga, muy buenas tardes. Escucho lo que quiero, la muy bacana, bacanísima, muy bonita. Por hay dos partes. Estar solo, listo. Uno, pues, ya sabe que está solo, que vive en su casa, que todo bueno, pero si hay un momento de que uno se encuentra triste, ya sus hijos han crecido y la verdad está sin pareja, sí, que a veces uno se siente solo, de verdad que sí. Entonces hay dos efectos, a veces uno está sin pareja y también es triste sentirse solo sin alguien que lo apoye a uno, a lo menos moralmente. Entonces, de verdad, el ser humano no nos entendemos cómo somos, de verdad que sí.
1: Eso es verdad.
2: Gracias, mi amiga.
1: Si uno está comprometido, quiere estar solo. Y si está solo, quiere estar comprometido.
3: La Mimile, muy buenas noches. ¿Cómo Andrita? Está mi niña? Que Dios te bendiga. Aquí escuchando Tropicana, la más bacana, bacanísima. La voy a acompañar en su turno. Que Dios te bendiga.
1: Gracias, Andrita, mi amor, por acompañarme. A usted y a todos los oyentes. Hoy hablando de movilidad, ahora sí. Les recuerdo que estamos en Pico y Placa que arrancó a las 5 de la tarde para carros particulares hasta las 8 de la noche. Hoy tenemos placa terminada en 9 y 0 para carros particulares y los amarillitos también que están aquí pendientes.
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1: Los amarillitos, hoy los amarillitos tienen placa terminada, los amarillitos para que lo tengan en cuenta, placa terminada en número 2, así está el pico y placa en la ciudad. Ya venimos con reporte de movilidad, los oyentes a esa hora que nos cuenten cómo está Villavicencio, por qué lado se presentan los trancones, cuéntenos, repórtenos por acá, 311-4638-993.

0: Bueno, 6:35 en Tropicana. Estaba viendo por acá una noticia, pues no tiene que ver con movilidad en la ciudad de Villavicencio, pero sí comentarles, por lo menos, pues, con el tema de Pereira, que el Aeropuerto Internacional Matecaña ya reanudó operaciones. Este inicio de operaciones ha sido posible gracias, pues, a la gestión oportuna, el compromiso y las exhaustivas labores lideradas, obviamente, por parte del alcalde de Pereira. Qué buena noticia también, ¿no? Se está avanzando, se está levantando Pereira. Y, pues, una de esas buenas noticias es que el Aeropuerto Internacional Matecaña, pues, ya reanudó operaciones, precisamente lo hizo el día de ayer. Así que chévere también por Pereira, una buena noticia. 6:35, reporte de movilidad por acá, saludo a los oyentes. A la gente que nos reporte movilidad, 311-4638-993, a los amarillitos.
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0: Si usted va en su amarillito a esta hora, me quiere reportar movilidad, o si va en la buseta también. Si va en su carro y nos quieren reportar también tema de movilidad, lo pueden hacer. Estamos en Pico y Placa, en la ciudad de Villavicencio a esta hora, pero hay trancones tremendos. A ver por acá, por qué sector, por qué lado. Fabio, por acá que nos reporte. Hola, Fabio, buenas noches. Hola.
2: Escucho y recomiendo Tropicana, la más bacana, bacanísima. Hay un trancón desde aquí, de la salida del puente por la vía Restrepo hasta al hotel negro, del grijo, del amarillo, y no hay como es que está ahorita. Hasta ahí al semáforo hay un trancón, pero enorme.
0: Perfecto, Fabio, gracias. ¿Más reportes por acá?
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0: A ver, por acá.
2: Yo escucho y recomiendo Tropicana, uy, 00 la avenida del Llano. Los semáforos están dañados, la vía bajando de bomberos está cerrada. Y se colapsó esa vía, 0000.
0: Ay, no me diga eso, por favor. ¿Ah?
2: Yo escucho y recomiendo Tropicana, uy, 00 la avenida del Llano. Los semáforos están dañados, la vía bajando de bomberos está cerrada. Y se colapsó esa vía, 0000.
0: Ay, Dios mío, Tema de movilidad, por acá ustedes los oyentes me están reportando a través del Tropi WhatsApp. Gracias, porque así de esta manera nos enteramos de cómo está la ciudad hasta ahora. A las 6:37, hola.
3: Yo escucho, veo, recomiendo Tropicana, la más bacana. Ahí por Cerro Campestre, Cerro Alto, hay un trancón de locos. Como quien dice, va uno del estero a salir al anillo vial.
0: Perfecto, muchísimas gracias. A ver por acá, me voy con este último reporte.
4: Tropicana, la más bacana, bacanísima, niña Mile.
0: ¿Cómo está mi vida?
4: Sirena hermosa.
0: Buena tarde.
4: La vía Puerto López entre el centro Chorillano, bastante, bastante flujo vehicular, bastante. No hay trancones, sí hay trancones, pero no hay estrelladas, no hay accidentalidad, no hay nada, pero es bastante, bastante, la gente está retornando para su casa. Y es bastante tranconcito bajando por la Puerto López. Igualmente por el anillo vial, la misma situación, el rombo de la brigada hacia Llanabastos y hacia el terminal está bastante congestionado, lo mismo el anillo vial. Así que tener bastante paciencia, niña Mile, por favor, los señores de infraestructura, ¿qué pasó que no acabaron el retorno que estaban haciendo? Ampliando la vía del retorno que queda en el CAI de Catama. Allá hicieron el hueco, pisaron y se lo dejaron botado. ¿Qué pasó, señores de infraestructura, que no acabaron de rellenar eso con asfalto? Entonces, señores, hasta que no haya un accidente, se haya un carro, dañen un carro, entonces ahí sí se acuerdan de que tenían que rellenar. Allá hicieron el hueco, pisaron y ahí lo dejaron botado. Tropicana, la más bacana.
0: Mejor dicho. Tema de movilidad, todo lo que ustedes nos quieran reportar a esta hora, mucha gente que va saliendo de su sitio de trabajo y qué bueno, además que están informados de cómo está la ciudad. 6:39 en Tropicana a esta hora.
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5: Unidos.

0: Estamos en Como Tarde en Ciudad de Tropicana, la más bacana, bacanísima. Y como de costumbre a esta hora, oiga, nos están reportando trancones para que ustedes tengan cuidado, sobre todo la gente que va saliendo de su sitio de trabajo. Y ese sector que les voy a mencionar, o que mejor nos está mencionando acá el oyente, es un lugar donde casi siempre a esta hora se hace tremendos trancones, pero es importante estar dateados, informados. A ver, por acá, ¿qué
1: Tropicana,
0: me dicen?
1: Tropicana, también aquí en Boston está 0-0. Que no vengan por acá, que busquen otro lado, porque Boston 0-0. La rotonda también, ¿no? Dios mío.
0: Está tremendo ahí por ese sector, así que ojo,
1: Tropicana,
0: ojo.
1: Tropicana, también aquí en Boston está 0-0. Que no vengan por acá, que busquen otro lado, porque Boston 0-0. La rotonda también, ¿no? Dios mío.
0: Está caótica la ciudad hasta ahora. Trancones y más trancones. A ver por acá. Buenas
2: Hola,
0: noches.
2: Mile, buenas tardes.
0: ¿Cómo estás?
2: La mejor Tropicana, la más bacana.
0: ¿Cómo estás?
2: Con sintonía.

0: La de bomberos está abierta. Ahorita el compañero dijo que la de bomberos estaba cerrada bajando y no, negativo. La de bomberos está muy 5-5. La de bomberos bajando está muy 5-5 para que puedan tomar esa ruta.
1: Perfecto, mi vida, gracias. Bueno, así de esta manera nos vamos dateando, nos vamos informando de cómo está la ciudad a esta hora. Gracias a los oyentes, a la gente que nos va reportando también. Ustedes saben que a esta hora siempre está muy activo por acá el Tropi WhatsApp. Es fácil y sencillo, 311-4638-993. Ahí se los dejo para que ustedes, pues, de cierta manera, a esta hora que van ahí en el taxi, tengan la posibilidad en la buseta de reportarnos de cómo está la ciudad, cómo se mueve Villavicencio. Sabemos que es un horario muy movido, sabemos que siempre está el tema de los trancones, pero qué mejor cuando ustedes también nos ayudan a reportar y hacerle, pues, el camino más fácil, tal vez, a otras personas. 6:49. Un abrazo, un beso grandote para Fabio Ardila, mi vida, que a esta hora reporta sintonía.

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